0: Twinkle con Ian Brown, ni más ni menos que Ian Brown, el vocalista de los Stone Roses, invitado especial de Uncle para esta canción. ¿Y por qué pusimos Uncle? Porque nos gusta mucho. Pero PDC llegó el día de hoy con la gran noticia de que el 26 de noviembre se presenta en México Uncle, en un lugar llamado Orbe, al que no sé si he ido o no he ido, porque luego los lugares simplemente cambian de nombre y me dicen, ah, es tal lugar, es ese venue, pero no sé cuál es el Orbe, Piri.
1: Yo no he ido tampoco, pero...
0: Ah, entonces sí es un lugar completamente nuevo.
1: Uh-huh. Está en Río San Ángel, 89, la Guadalupein.
0: O quizá era un lugar famoso.
1: Puede ser.
0: No sé, un salón de baile de salsa o algo a lo que nosotros no íbamos. Uh-huh. Puede ser.
1: Puede ser también.
0: Como el Salón 21, que tuvo tantas facetas, era un salón de salsa. Y luego terminó tocando ahí, no sé, The Breeders o Block Party o Faith No More. Así cambian los centros de espectáculos.
1: Ya lo tengo, se llamaba Foro San Ángel antes.
0: Ah, ¿ves? Ajá, Foro San Ángel. No sé si alguna vez fui al Foro San Ángel.
1: Uh-huh. Es del grupo Indie Rocks, entonces justamente lo van a hacer para celebrar su aniversario.
0: Ok, perfecto. Bueno, va a haber una preventa general de $700 y en grada $875 en grada A, en grada B $1,094. Preventa $700. Pues no está mal, ¿no? Para ver a Uncle.
1: Nada mal. Uf,
0: no está nada mal el 26 de noviembre. Y luego el 27 de noviembre yo tengo una cita con Cat's Eye.
1: Oh, yeah.
0: Hijo. Entonces imagínate, me he hecho Uncle, ¿no? Acá con mis contemporáneos y mis sobrinos. Y luego ya me lanzo ahí a Cat's Eye.
1: Con puro sobrino.
0: Ajá, o sea, me aviento Uncle acá con mis contemporáneos, acá con Alec y... Y así, productores. No, ya no vamos a dejar. No, ese chiste que, ¿no? Buen pedo.
1: Sí, estuvo muy buen pedo, la verdad.
0: Bueno, es que a ver, digo, ya saben que uno duda de la veracidad de cualquier cosa que aparezca publicada en donde sea a estas alturas de la vida, ¿no? Pero me compartió el Patas Iván y Blas Leite un artículo que habla... sobre cómo Alex Sintek hizo frente a pues las polémicas en las que se vio involucrado en su momento, luego de que se especulara que tuvo un problema con abuso de sustancias después de un ingreso a un centro de rehabilitación. Porque pues sí, al parecer se dijo mucho que pues Alex Sintek había tomado una decisión muy importante al rehabilitarse. Entonces Julio César Chávez Jr. dijo... Lo quiero felicitar porque siempre hay que dar ese primer paso, la aceptación. Pero Alec desmintió tener problemas con las drogas y el alcohol. Así es, dijo que no. Lo que pasó es que estaba trabajando más de 48 horas sin dormir y eso afectó mucho mi salud. Fue en ese momento cuando tanto Karen Coronado, que es la esposa,

0: como su manager, se preocuparon por él y me sugirieron que parara. Se malinterpretó todo. Yo no tomo, ni me drogo, ni uso ninguna sustancia. La gente lo sabe, ni siquiera fumo. Ok, Alex agregó que también son falsas las especulaciones sobre una presunta pelea con su esposa. Así es. Bueno, entonces, ¿a qué tratamiento se sometió Alex Sintek? Alex Sintek explicó que el centro en el que estuvo fue una clínica wellness. ¿No debería ser una clínica de wellness?
1: Pues sí, clínica wellness, dicen, ¿no, hermano?
0: Es lo que te iba a decir, es como, ella es una chica fitness.
1: Ajá, exacto. Ajá.
0: No, ella es una chica fit. O una chica aficionada al fitness o entregada al estilo de vida fit.
2: Que practica un estilo de vida fitness.
0: ¿Fitness?
2: Sí, fitness, bueno, está raro.
0: Entonces fue una clínica wellness, aunque no dio a conocer el nombre. Este tipo de recintos, o en este tipo de recintos, se busca que las personas alcancen un equilibrio entre el bienestar físico, mental y espiritual. Te ayudan a subir tus niveles, el potasio, te vigilan todo tu organismo. Y realmente estuve en una rehabilitación de salud, dijo Alex Sintek. Y agregó que en la clínica no se le permitía utilizar dispositivos móviles ni redes sociales. Te quitan el celular y no te dejan usarlo. Es un detox de WhatsApp, de todo. Porque ahora es un gran problema para nosotros la adicción a las redes sociales. Y sí te afecta, incluso mentalmente. Puta, no vayamos a acabar nosotros así. Oh, qué raro. No, pero... Dice, el artista añadió que se encuentra en mejor estado de salud luego del colapso que vivió y que actualmente está listo para volver a la música. Le paré en noviembre y empecé a trabajar en enero. Ok. Pues a lo mejor es nada más así como privación del sueño, ¿ya sabes?
2: Sí, o potasio muy elevado o algo así.
0: No, pues... platanito. Chingado. No vamos a poder hacerlo.
2: No.
1: O sea, tal vez está como el personaje principal de la película del maquinista.
2: Órale.
0: Sí, sí. Digo, le falta adelgazar bastante, pero sí, sí, sí. Uh-huh. Dice, préstame un sentimiento. Ese compadre hizo un señora influencer. Es broma. No sé qué es eso. O sea, sé que es una película, pero no sé qué significa ser un señora influencer. Es una película que creo que además tuvo muy buena taquilla. No sé.
1: Es como ser fitness. No sé, la neta.
0: También no sabemos. Candelicious dice, super flashback con esa canción de Uncle. ¿Qué más? Préstame un sentimiento. Dice, este jueves está muy godín de la Condechi. Profesor Duarte, ponga orden con unas cumbias de alto nivel para darle sabor a la vida. Este güey la quiere conectar, ¿no? No, a ver, este no, yo lo sentí más como un lunes.
1: Sí,
0: la verdad.
1: Totalmente.
0: Es como el segundo lunes de la semana, ¿no?
2: Sí. Sí, porque ayer claramente era una mezcla de sábado y domingo.
0: Un híbrido de sábado y domingo. Yo no estaba crudo, pero casi todas las personas con las que interactué estaban crudas. Uh-huh. Mi hija no estaba cruda, pero estaba desvelada. Pero todo el mundo andaba crudo.
2: Sí.
0: Así, choqué con varias personas en el supermercado porque estaban como muy... Pues en otro lugar, digamos.
2: Zombificados, espiritual, digamos. en necesidad de una clínica wellness, digamos.
0: Y yo obviamente completamente desadaptado, ¿no? Porque me levanté a las 5:30 de la mañana, no tomé nada el 15, y así muy intolerante con la cruda, así. ¿Qué les pasa, borrachos? Así.
2: ¿Saben qué? Vamos a correr 7 kilómetros. Sí, sí, sí.
1: Por eso está así nuestra sociedad.
0: Todo ardido yo, ¿no? ¿Qué se fue? ¿Qué estuvo buena su fiesta? Así, ¿no? Todo ardido, así. ¿Tuvo buena su fiestecita? No, ma. Bueno, ¿qué más? Emanuel Araujo dice, saludos. ¿Podrían poner algo de Interpol o Queens of the Stone Age que acaban de anunciar shows en México? Y en conjunto, además. Uh-huh, uh-huh. O sea, Interpol y Queens of the Stone Age se van a presentar en un mismo día, en un mismo lugar, en un mismo concierto.
1: Sí, así es. Sí, doblete.
0: Ah, cabrón, ¿dónde es eso?
1: En el Foro Ciudad Deportiva.
0: Órale. ¿Cuál es ese?
2: Otro creo de esos.
1: Creo, según yo, es el GNP Seguros, pero no sé por qué le pusieron esa ciudad, ese nombre en el flyer. Pero va a estar muy bueno porque el nuevo disco de Interpol está buenísimo. También Queens of the Stone.
0: No, pero está chingón que se presenten ambas bandas, ¿eh?
1: Sí, sí, sí.
0: Pero vean qué tan cool es PDC, que primero mencionó el concierto de Uncle y el aniversario del Introducing the DJ Shadow. Dijo, no, Interpol y Queens of the Stone Age, ya, más mainstream, más obvio. No. Yo voy a empezar por acá. No, está chingón.
1: Pero también pusimos bastante.
0: No estoy siendo sarcástico, ¿eh?
1: No, yo sé que no, pero sí hemos puesto bastante las nuevas de Interpol, por ejemplo.
0: Y siempre Queens of the Stone Age en este programa, desde luego. Ok, bueno, perdón, ¿qué más nos
1: dicen?
0: Una
1: pequeña corrección, lo siento. El Estadio Ciudad de los Deportes es el estadio que era del Cruz Azul, creo.
2: Ah,
0: ¿el
2: claro.
0: Azulgrana?
2: Tienes toda la razón, sí.
1: No
2: sí,
1: manches,
2: sí, sí,
1: pero
2: sí.
1: Nunca he visto un concierto ahí. Bueno, Kanye West estuvo ahí. Ah, no, en la Plaza
2: en
1: de Toros.
2: En la Plaza, ajá.
1: De Toros, pero sí.
2: Sí, pero tienes razón, sí.
0: ¿Y ya no es del Cruz Azul?
1: No.
2: Ahora está jugando ahí.
1: Era del América, ¿no?
2: Es que se fueron para allá cuando la renovación del Azteca. Bueno, ahora Banorte, pero siempre Azteca en nuestro corazón, ajá, para el Mundial. Y estuvieron jugando ahí mientras lo renovaban, pero ajá, ahora están jugando en el Azteca, según yo, los tres, ¿eh? Pues creo que ahora ya no está jugando nadie. Alguien nos corregirá en el hashtag, pero según yo, ahora, en esta temporada, el Atlante está jugando en el Azteca y el Cruz Azul también.
0: Ok, bueno, ahí está. ¿Qué más dicen en el hashtag Convoy en Chilango? Jorge Andrés dice, señora influencer es un thriller. Es entretenida la película y muy interesante. Órale. No, sí, sí, yo recuerdo que tuvo un impacto en taquilla importante y se hablaba muy bien de señora influencer. Siendo muy sincero, el nombre me alejaba un poquito. Como que influencer. ¡Ay, no! No.
2: Era, pero bueno, era contenido. Veías así contenido muy cerca.
0: Exacto. Y por eso creo que la quiero ver, la veré. Espero. ¿Qué más? Pregunta para el joven Duarte. ¿Mañana tendremos Duarte en Supremo o nos va a dar pura piña como la semana pasada?
2: No, la semana pasada también hubo, nada más que fue el martes. Pero sí, sí, mañana habrá test en ese programa.
0: Mañana 18 de septiembre. Bueno, 6 de la tarde con 20 minutos. ¿Qué sigue, Piri? ¿Una canción y luego nos vamos a corte comercial?
1: ¿Quieres escuchar una de las nuevas de Interpol?
0: Sí, por favor.
1: Va. Porque iba a mandarlos así. Ahora sí que va, ¿no? Chilango. ¿Escuchas Chilango? Vamos a escuchar la canción Wings of Fire.
0: Wings
1: on Fire, perdón, del nuevo disco de Interpol.
0: Perfecto.

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1: 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Gracias por conectarse con nosotros a la señal en vivo de Convoy. 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Este es un enlace simultáneo de Convoy y Chilango Radio. Y en este programa hemos hablado del fenómeno de las flotas fantasma. Estos buques que navegan sin identificarse. Por lo general, pues hacen esto para mover cargamentos sospechosos, obviamente. Y ahora vuelven a las noticias. Y no se trata de una flotilla fantasma norcoreana. Esta vez se trata de barcos rusos y lo que los países de Europa están haciendo al respecto. Porque, pues, como sabemos, hay tensión. Hay bastante tensión entre Rusia y Europa. La guerra en Ucrania lleva ya 4 años desde la escalada más reciente. Antes de eso, como sabemos, la ocupación y anexión de Crimea en 2014 fue parte muy importante del inicio del conflicto. Y desde entonces, pues este conflicto ha subido de temperatura. Y ahora los drones ucranianos atacan territorio ruso. Y los ataques rusos cada vez se adentran más en Europa. Y aquí en este programa comentamos que Alemania acusó a Rusia de intentar atacar con drones el aeropuerto de Leipzig. El gobierno anunció que tomaría medidas retaliatorias. Y una de estas medidas tiene que ver con la flota fantasma. La Shadow Fleet, le llaman en inglés. Estos barcos rusos son viejos transportadores de petróleo. Nunca está claro quiénes son los dueños y pues son los navíos que Rusia utiliza para intentar eludir las sanciones. Otros países suelen usar estos barcos principalmente para transportar mercancías comprometedoras, digamos. O en el caso de los países amenazados con embargos, para poder comerciar sin este impedimento. Pero lo que los europeos alegan es que estos barcos no solo están siendo utilizados con fines comerciales. Según expertos alemanes en seguridad y en asuntos internacionales, la flota fantasma también está vinculada con este concepto de la guerra híbrida. Los barcos sirven como punta de lanza en actos de sabotaje o de espionaje, y muchos sospechan que son el punto de lanzamiento de los ataques con drones similares a los que intentaron atacar el aeropuerto de Leipzig. El escenario de guerra es el Mar Báltico, allá al norte de Europa, y esto tiene no solo Alemania en alerta. Hay otros países que han estado ya abiertamente incrementando sus medidas de seguridad y de preparación, incluso tomando acciones de las llamadas retaliatorias. Finlandia, vecino de Rusia, es un caso concreto. A finales de 2024, el buque cisterna Eagle S navegaba por el Golfo de Finlandia. En algún momento comenzó a arrastrar su ancla por el fondo del mar y dañó el cable eléctrico Eastlink 2. Este cable, de unos 170 kilómetros de extensión, conecta Finlandia con Estonia y transmite energía eléctrica. Los finlandeses detuvieron al buque. Aunque al final nadie fue enviado a prisión, se trató de una de las confrontaciones internacionales con un buque de esta flota fantasma cercana a Rusia. De acuerdo con el medio alemán DW, también Francia y Suecia están adoptando un enfoque más estricto hacia los buques sospechosos. Dentro de sus aguas territoriales, la Guardia Costera sueca se enfoca en inspeccionar a los petroleros y buques de carga que consideran sospechosos. Y para complejizar aún más este asunto, la amenaza no solo flota en la superficie. También hay toda una flotilla de submarinos nucleares rusos que navegan en el fondo del Báltico y las aguas del norte. Ahí, según Reuters, una operación clandestina rusa a principios de este año utilizó submarinos en esas aguas. Y lo que buscaban era simular el uso de nueva tecnología y armas enfocadas en incapacitar el uso de los cables submarinos. Esta simulación fue llevada a cabo por la Dirección de Guerra Submarina de Moscú. El reporte de la prensa dice que una operación conjunta entre Gran Bretaña, Noruega y Estados Unidos confrontó a los submarinos rusos y se cree que no completaron el simulacro y se dispersaron. Finlandia ya hizo una serie de simulacros preparándose para una situación crítica. Participaron unas 2.000 personas en el Shelter 2026 en la comunidad de Kuopio. Y el objetivo era ver cómo funcionarían las personas dentro de un búnker en el interior de una montaña. Ahora, ¿la amenaza es este simulacro? Bueno, las autoridades simularon un ataque ruso con misiles, así como un ciberataque. Esperemos que todo se quede en eso, en un simulacro. Vamos con más música. 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

0: Zero de los Yeah Yeah Yeah. Le escuchamos a través de Convoy FM, Convoy en Chilango. Están sintonizando Chilango Radio 105.3 en la FM de la Ciudad de México. Y algunos están escuchando también en la señal en vivo de Convoy, en el live stream de Convoy. Gracias por escucharnos a través del medio de su preferencia. Y bueno, seguramente muchos de ustedes, o varios de ustedes, están enterados de que Alex Gibney, el documentalista, hizo un documental sobre Elon Musk que se presentó en Venecia. Alex Gibney estuvo trabajando en esta película desde 2022 y mientras la hacía, como suele pasar con los documentales, pues la vida sigue y los protagonistas también van haciendo cosas diferentes. Y la historia va, la vida va evolucionando, por lo que la película que estás filmando, el documental que estás filmando, también va cambiando, va evolucionando y va creciendo. Mientras Alex Gibney hacía este documental sobre Elon Musk, Elon Musk compró Twitter, lo convirtió en X, como sabemos, se involucró abiertamente en política, apoyó a Donald Trump, terminó participando directamente en el gobierno de Trump a través de esta cosa llamada Doge, que creo que ya no existe, y pues así fue avanzando y creciendo el documental. La versión que acaba de presentarse en Venecia dura 3 horas con 45 minutos, que, como sabemos, eso es muchísimo para un documental. Seguramente aparecerá serializado en plataformas, pero lo quisieron presentar como película en este festival y seguramente en otros festivales, y quizá seguramente se va a estrenar así en salas, con un intermedio de 10 minutos, que es como se presentó en Venecia. Este documental, que se llama simplemente Musk, estuvo en Toronto también, y en Venecia pues tuvo una recepción extraordinaria. Mucha gente le aplaudió y le decían a Alex Gibney, thank you, por el documental. Pero lo interesante de esto, más allá de que a muchos nos dé curiosidad el documental, es que Universal Pictures pagó varios millones de dólares por los derechos de distribución fuera de Norteamérica. Sin embargo, reporta el Hollywood Reporter que pues aparentemente Universal tiene cold feet. Es decir, que está dudando de estrenarla. Universal no había anunciado fechas internacionales y, según el reporte, tampoco estaba comunicándose claramente con el equipo de la película sobre sus planes. El problema es que el contexto político cambió radicalmente desde que compraron los derechos. Porque, pues, obviamente no es un documental celebratorio, no es una geografía. De hecho, Alex Gibney suele hacer lo contrario. Su documental de Steve Jobs, pues no es celebratorio, es anticelebratorio. De hecho, digamos que desmitifica a Steve Jobs. Hizo uno de Julian Assange, del que yo, por cierto, no soy muy fan, o sea, un documental. Y bueno, pues esta es una película muy crítica sobre Musk, sus empresas, su manera de ejercer el poder, la influencia política que adquirió, desde luego. Elon Musk no quiso participar, dijo que era un hit piece, ¿no? Como también le llaman a eso, un hatchet piece, es decir, un trabajo para golpearlo, un ataque disfrazado de documental, y pues ha amenazado con acciones legales. Imagínate que el hombre más rico del mundo amenace con demandarte, ¿no? Porque también dicen que así se ganan los juicios, ¿no? Con el dinero, sobre todo este tipo de juicios. Y pues Gibney ha respondido que pues Musk ni siquiera ha visto la película y que tendría que verla primero. Y hay otra capa interesante también. Universal pertenece, como muchos saben, a Comcast. Y pues estamos hablando de una corporación enorme de medios que tiene que decidir cómo distribuir una película crítica sobre uno de los empresarios con mayor influencia política en los Estados Unidos, porque obviamente todavía la tiene porque es el más rico del mundo. Ahora, después de que apareció esta nota que ha estado circulando, ya Universal Pictures respondió y aseguraron que siguen comprometidos con estrenar la película y que sus planes no han cambiado. Según el estudio, simplemente están definiendo la estrategia internacional. Entonces, hay ahí como que no saben qué hacer. Oficialmente, Musk, sí, el documental sí se va a estrenar, pero pues queda una historia muy interesante detrás. Una película que aparentemente funciona, que fue recibida con entusiasmo en festivales, a pesar de su duración de casi 4 horas, y por la que Universal Pictures pagó millones, con un lanzamiento que al parecer va a ser más delicado conforme pues vaya pasando el tiempo, y pues su protagonista acumule o siga acumulando poder económico, político, etcétera, y eso pues resulta pues muy apropiado porque al final pues el documental habla precisamente de eso, de quién tiene el poder, cómo lo ejerce y qué ocurre cuando pues grandes corporaciones tienen que decidir hasta dónde están dispuestas a incomodarlo, ¿no? Un documental sobre el hombre más rico del mundo. ¿Qué tal? ¿Qué te parece, Pablo? ¿Te da curiosidad, Musk?
1: Me da muchísima curiosidad el documental, pero me preocupa que la estrategia de Universal sea lo vamos a exhibir en Cinema Dorado 70, en Linterna Mágica y en Continental nada más.
0: No, bueno, y también ¿dónde se va? O sea, claro, que hayan pagado millones solamente para esconderlo, ¿no?
1: Exacto, es lo
0: que
1: dices. Sí.
0: Sí, sí, sí, y sobre todo en plataformas, ¿no?
1: Claro.
0: ¿Dónde lo pones? Si no le hace suficiente, es lo que pasa con muchas películas, que si no tienen el marketing adecuado y no están en la plataforma adecuada, pues la gente no las ve. Uh-huh. Pero aunque estén gratis, en algún, está en YouTube.
1: Sí, sí.
0: No la buscan.
1: Ni modo.
0: O sea, la plataforma que ven habitualmente, a la que acceden habitualmente, pues es la que tendría que presentar de manera estelar en su land page, en su home, digamos, la película en cuestión, ¿no? Para que se vea.
1: Y de pronto hay tanto ahí sí contenido que es fácil opacar todas estas cosas, ¿no?
0: Exactamente.
1: Ahogarla, exactamente. Sofocarla en un tsunami de contenido alternativo.
0: Sepultar los títulos ahí en un rincón recóndito del catálogo de alguna plataforma.
1: Sí.
0: De Tibu.
1: Lo que sí es que, ¿qué espera? O sea, ¿qué tipo de documental esperaban cuando lo compraron? O sea, ¿a poco sí esperaban que Gibney hiciera un...?
0: Es que, ajá, si ya saben cómo es, ¿para qué lo invitan? La verdad.
1: Un poco,
0: pero,
1: ¿no?
0: Pero es cierto, también Musk se ha vuelto, o sea, Elon Musk se ha vuelto infinitamente más polémico. O sea, pasó de ser una figura, pues, excéntrica, digamos, polémica, un tipo raro, antipático también, uh-huh. Que cometía excesos como hasta cierto punto habituales, comunes de los multimillonarios y particularmente de los tecnofeudalistas, ¿no?
1: Sí.
0: Pero ya Musk se salió de control.
1: O sea, sí, todo. Claro. Todavía no pasaba ese momento en el que nos lanzó su corazón ultraderechista, o sea,
0: con
1: y
0: un
1: neonazi,
0: saludo nazi.
1: ¿No?
0: Sí, todavía sí. No andaba en ketamina.
1: Claro. No, claro, es que sí ha pasado, ha habido mucha agua bajo ese puente.
0: Sí, bueno, empezó a hacer el documental antes de que comprara Twitter, ¿no?
1: Hombre.
0: O sea, sí era un Elon Musk antes de comprar Twitter que después de comprar Twitter, ¿no?
1: Sí. Y todavía ese de antes de comprar Twitter, todavía tenía como había gente que todavía le tomaba la palabra, ¿no? Que todavía decía, no, es que sí.
0: Es muy inteligente, lo que pasa es que es muy excéntrico, pero sí, es un tipo brillante. Sí. O sea, sí, antes, hay un antes y después de Twitter en la percepción, ¿no?
1: Eso.
0: O sea, siempre fue el mismo, ¿no?
1: Claro.
0: Pero en la percepción, creo que sí hubo un cambio radical. En fin, PDC, hemos llegado al final de esta emisión. ¿Algo que gustes agregar?
2: Nada, no sé. Un abrazo a Alex Intec, a todos en casa. Espero que se la pasen muy bien este fin de semana.
0: A todos en casa, pensé que decir entonces en casa de Alex Intec.
2: No, espero que no haya nadie.
0: No, espérate, que esté completamente solo.
2: No sé. No quiero desarrollar.
0: O sea, ¿lo odias?
2: No lo odio, claro que no.
0: O sea, ¿lo odias?
2: Ay, o sea, ¿lo odias, güey?
0: Así, así me dice Vivi cuando le digo, oye, ¿podemos saltarnos esta canción de Harry Styles? Ay, o sea, papi, lo odias, ¿verdad? No odio a Harry Styles. Solo siento que podríamos saltarnos esta rola. Así estoy yo, ¿no?
2: Sí.
0: O sea, tú odias a Alex Intec, ¿verdad? PDC.
2: No, para nada. Solo
0: lo odias.
2: Podríamos saltarnos esta parte de su vida.
0: Chale. Ay. Estuvo leve, ¿no? O sea, no nos sentimos
2: muy
0: culpables,
2: leve.
0: ¿No? Por eso.
2: No fue el tema principal de este programa, en lo más mínimo.
0: Más o menos, ¿no? O sea, sí, al principio sí, un poco. Pero ya que lo sacamos de nuestro sistema, nos clavamos en otros temas. Pero en Twitter sigue caliente la cosa, ¿eh? Caliente, caliente.
1: Sí, todo.
0: No, ya pasó
1: espera.
0: A cuarto.
1: Ah, bueno.
0: Pablo Duarte, ¿algo que gustes agregar?
1: Nada, yo nada más quiero decir que México es huapango, México es bolero.
0: Oh,
1: chingada. Parafraseando a Alex.
0: Y también dijo otras cosas, ¿no?
1: Sí, varios. Sí.
0: Salsa.
1: Sí. No es no hablar como puertorriqueño.
0: ¿No dijo salsa?
2: No, creo que no dijo salsa.
0: Ah, ¿no? Nos gusta mucho la salsa, ¿no? Aquí.
2: Sí.
0: ¿Nos gusta?
1: Sí, sobre todo a ti.
2: Eres muy salsero, Layo. ¿No? De la que sí pica.
0: Tengo que estar muy pedo para todo eso. Entonces ya me gusta.
2: Ah, pues ahorita lo solucionamos, compañero.
0: Una vez me dieron clases de salsa y por supuesto que estaba pedo.
2: Ah,
0: mira. Y yo súper entrado así. Una chava me estaba dando clases de salsa.
2: Estoy súper entrado.
0: En el Pata Negra.
2: Tengo que resolver esto ahorita.
0: Sí, o sea, como que ya ahí como que digamos que sí. Ajá. Sí me gusta la salsa. No, y sí me gusta, ¿eh? Antes iba a... ¿Cómo se llamaba este lugar que estaba enfrente del Jacalito? ¿Qué tal mi referencia? El Jacalito. Mamarrumba.
1: Ah,
0: ya. Ajá, de pronto me llevaban al Mamarrumba. Ah, que la vamos a seguir en el Mamarrumba. Bueno, no me voy a ir a dormir.
1: Si ustedes dicen, vamos.
0: Pues es que si no, ¿qué haces? ¿Te vas a ir a dormir?
1: Mira.
0: No, gracias, ¿no?
2: Dormir en la tumba.
0: Bueno, vámonos. Gracias y nos escuchamos mañana en el episodio número 552.
1: 553.
0: Tres ya. En el 553, este fue el 552. Nos escuchamos mañana en el nuevo episodio de Convoy FM, el 553 de viernes. Hasta pronto.
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4: Former FIFA president Sepp Blatter and former UEFA president Michel Platini will go on trial in Switzerland in June to face corruption charges.
5: Se nos informa en el Comité Técnico de Vigilancia del Registro Nacional de Electores que se cayó la computadora. Afortunadamente no del verbo caerse, sino del verbo callarse.
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I Feel Love, ese legendario track de 1977 de la diva Donna Summer y producida por George Moroder. Sin duda, esta es la mejor ejecución que se ha hecho desde entonces. Data de la misma fecha, bueno, del mismo año. Un 12 pulgadas remezclado por Patrick Cowley. Su Alteza Patrick Cowley, que como sabemos, pues es el padre directo del High Energy. Y que utiliza estos teclados, este sintetizador, como el líder de toda la composición que hace, de todo el arreglo que hace para este I Feel Love. Hipnótico, ya muy electrónico para aquellos analógicos años 70, y además con una duración, que tenía hasta 15 minutos. Esta es una versión que estamos escuchando de casi 10 minutos, 9:49, que estoy seguro se les han pasado rapidísimo. Como un refresco de cola de 250 mililitros después de una larga caminata, que se van en dos o tres tragos. Así es este el remix más, podríamos decir, oneroso, mejor ejecutado para esta gran pieza, que no solamente es para bailar, es para sentirla, que inspira. Ah, qué bien, que pone incluso, como estamos escuchando ahora, ¿no? A ver, súbele, Inge, por favor.

Prototecno. Prototecno. Y esto es de el naciente High Energy de aquellos años 70, que después lo vimos evolucionar en Europa, en Canadá, en Estados Unidos, aunque le hacían un poco el feo. Y por supuesto en México. Muy bien. ¿Cómo están? Muy buenas noches. Hemos presentado este Megamix para abrir esta emisión de el jueves 17 de septiembre del año 2026. Espero que se encuentren muy bien. Han pasado muchas cosas. Hay pues muchos escándalos por todos lados. Acaba de ser el día de independencia de México, la fiesta nacional más importante, que no es, señores de Estados Unidos, no es el 5 de mayo, es el 16 de septiembre, cuando se festeja la independencia de México. ¿De quién? ¿De quién se independizó México? Pues de la corona española, sí, de España. Y bueno, a estas alturas todavía se confunde, ¿no? No es de la corona británica. No. No somos la colonia número 14. O no fuimos, nunca lo fuimos. Pero sí, es el día más importante, pues como sabemos, para México. Y bueno, eso fue ayer. Y el 15, pues todos con la noche mexicana. Una noche mexicana que, como bien sabemos, pues se celebra así a partir de Porfirio Díaz y bueno, pues ha habido presidentes que han intervenido en la manera, el estilo de hacer el grito de Dolores famoso. De hecho, el primero que lo hizo en Dolores Hidalgo, replicando un poco lo que sucedía en 1810, fue Lázaro Cárdenas, el general Lázaro Cárdenas. Entonces, bueno, después ha habido varias frases o varias versiones distintas de la arenga, o de las arengas, si lo decimos en plural, ¿no? Que son estos gritos en donde culminan, pues sí, los vivas a la patria, a México. Vamos a hablar de eso más adelante. Sí, yo creo que todavía alcanzamos un poco, porque pues fue a la mitad de la semana, hoy es jueves, viene el fin de semana. Entonces, además pasaron cosas pues importantes durante estas arengas, durante los festejos en distintas plazas de la República, en alcaldías de la Ciudad de México. Hay un escándalo por ahí tremendo con Alex Syntek. Tremendo, vergonzísimo, que muchos de ustedes ya lo conocen, pero como esta emisión y como la mayoría de los programas en vivo de Convoy

se quedan pues ahí, anclados en el tiempo. Son instantáneas que se imprimen y se archivan y ustedes las pueden consultar cuando gusten en las pestañas de podcasts. Entonces, pues vamos a dejar esto ahí plasmado para revisitarlo y saber qué pasó en la alcaldía Miguel Hidalgo. Además, ¿en qué alcaldía fue a suceder esto con Alex Sintec? Fue Benito Juárez, ¿no? Que la Benito Juárez es sumamente panista, pues ahí está precisamente la cuna del panismo. Ahí se encuentra el CEN del PAN y todas sus como delegaciones. Y bueno, bien se sabe que ahí es también la madre del cártel inmobiliario y de otras cosas. Ajá, en la Benito Juárez. Y bueno, vamos a hablar de eso más adelante. Vamos a hablar de manifestaciones, de gente que ha levantado la voz, de celebridades que han alzado la voz en contra del exterminio que está sucediendo en Gaza, de Benjamín Netanyahu, perdón, que ya pues quiere vetar. Entonces, yo quería decir Benjamín Netanyahu, porque quiere vetar este documental que se estrenó hace pues muy poco allá en Venecia, NASA. Entonces vamos a hablar de eso, vamos a hablar de otras cosas y por supuesto ustedes que van a estar escribiendo a lo que hoy vamos a denominar el hashtag VivaMexEDA. VivaMexEDA, no, es decir, como abreviando Viva México, como hasta la X, VivaMex, y le agregamos por ahí las iniciales de su humilde servidor, EDA. Bien, pues gracias al Inge Memo que nos está acompañando en la cabina principal. Nosotros estamos transmitiendo, ya saben, desde las faldas del Chichinautzin. Estamos acá por la zona de Mextitla para los cowboys que bien conocen, o los cowboys que se van a la montaña y los boy scouts también que se vienen a acampar. Sí, estamos transmitiendo aquí desde el pozo número 35. Sí, que no tiene agua, llueve muy poco, la estamos pasando muy mal. No es que me queje, pero sí. Oye, qué cara es el agua en Tepoztlán. Porque además de que es cara, pues te van catalogando, depende de dónde vivas o dónde rentes o con qué aplicación hayas reservado la noche de hoy, te cobran el agua por zonas, pero te la proveen, te la suministran, pues a como haya. Pero si no has pagado, pues ni a como haya. Y si no, tienes que pagar una pipa, si hay. Y también si son tus cuates los piperos. Y así hay que ir racionando el agua en esta zona. Es increíble porque a pesar de que llueva poco, pues es una zona de mucha agua. El año pasado, bueno, se rompieron registros de cómo había agua en los mantos acuíferos, pero toda se va porque está en declive y termina yéndose hacia Yautepec, Cuautla y otros lugares. Y no hay una represa importante en esta zona que retenga el agua para que se suministre a todos los pueblos, a las colonias, a los barrios del municipio de Tepoztlán, Morelos. Entonces, bueno, un relajo, pero no nos quejamos. Por lo menos yo tengo un buen té aquí a un lado. Sí, hoy es día de té, hoy no es día de chela, hoy no es día de tequila, ni de mezcal, ni de ron. Oye, estuvimos brindando con ron, con alguien, pues un cubero mayor, y le mando un saludo, no sé si me está escuchando, pero si ustedes lo conocen, por favor, a Borlita, a Manuel Venegas, que al mismo tiempo estaba festejando su cumpleaños número 50. Sí, entonces, bueno, ¿quién fue Borlita? Pues era un operador y productor de programas en vivo en la ya extinta Radioactivo 98.5. Lo vimos llegar muy, muy joven, muy chiquillo. O sea, se veía como de 12 años o 10 años, pero ya tenía 16 años o 17, no sé. Y de ahí lo maleamos y terminó siendo productor de noticieros en la W, sí, ahí está, en la W. Pero antes estuvo, creo que con Jesse Cervantes, pero antes estuvo en Best FM, y antes estuvo en, no sé, y por ahí también estuvo haciendo la gerencia de Ibero 90.9. O sea que muy bien por el Borla. Así que ya llegó a los 50 años, pero se sigue viendo como si tuviera 17 y medio, 18. Claro, con ojeras. Sí, ya. Menos pelo, menos chinos y demás, pero bueno, él es un cubero mayor, hay que decirlo.
Y pues bueno, estuvimos celebrando, dando el grito con él, con su familia, con otros amigos. ¡Uy! ¡Cuánta información se soltó ahí! Que no se puede revelar, pero es para formar criterio. Pero si podemos, vamos a un poco a deslizar algo de información de algunas celebridades que han hecho muchos escándalos últimamente. No lo sé. Vamos a ver cómo se pone esto. Pero bueno, muy bien. Entonces, hoy no es día de Cuba, ni de tequila, ni de mezcal, ni de chela, ni de pulque. Es día de té chai. Diría el cha albureando, té chai. Al cha al que le mandamos un saludo, que le extrañamos también. ¿Dónde estará Javier? ¿Dónde estás, Javier? ¿Estará tocando? Bueno, ok, vámonos con más música. Vamos a estar hablando de muchas cosas. Por favor, repórtense al Viva Mex EDA. Me gustaría saber cuáles son las frases que deberían incluirse en la arenga institucional de cualquier presidente. Ahora es la presidenta con A, porque si no se dice, no existe. Pero puede ser un presidente, ¿no? Puede ser, no importa quién, no importa qué partido, no importa en qué momento. Pero ¿cuáles son las frases que deberían de incluirse ya institucionalmente en la arenga del festejo del Día de la Independencia de México? Entonces, por favor, repórtenlas, entre otras cosas. ¿Cómo la pasaron ustedes? Vamos a estar hablando, por supuesto, de lo que ha sucedido en diferentes alcaldías o municipios, o pues sí, también palacios de gobierno estatales, en Palacio Nacional y así. Entonces, yo sé que hay muchas cosas que ustedes quieren expresar. Háganlo en esa etiqueta de la X, de esa red tóxica también más conocida como Twitter. Y mientras tanto, nos vamos con más música. Vamos a continuar con esto. Me gustó mucho en su cuenta de Instagram, como Movie, estuvo haciendo un ejercicio súper interesante de cómo armó la siguiente canción que viene incluida en su álbum 18 del 2002. Es decir, cómo empezó a componer la canción con el teclado, bueno, o el piano. Luego, cómo grabó el bajo. Luego, cómo grabó la guitarra. Luego, cómo grabó las voces y bueno, procesadas, ¿no? En distintos tracks, con distintos procesos, cada una de las interpretaciones. Y me encantó cuando ya las ensambló y las presentó. ¡Wow! Increíble. Además, esto en menos de 2 minutos, si no me equivoco. Así que escuchemos la versión completa. Gracias, Movie, por compartir. Esto se llama Extreme Ways. Están escuchando Viva Mex EDA, hoy jueves 17 de septiembre del 2026, o quién sabe cuándo, en el futuro de hoy, que después será el presente continuo de siempre. Bienvenidos.

Una gran canción. Y sí, pues es del tercer álbum de estudio de Billie Eilish, Birds of Feather o Feather. Sí, una canción que me encanta la ejecución, me encantan, pues sí, los versos y la producción del hermano de Billie Eilish, que es Finneas O'Connell, y que ha estado en boca de muchos porque se armó de valor, ¿no? Después de lo que pasó, el chisme que fue en estos días. pues porque decidió salirse también de la gira como una protesta de la gira de Ed Sheeran. Uh-huh. Eso me gustó, ¿no? como una reacción. Pues porque sacaron a Macklemore por haber levantado la voz. Pero como que de un rozoncito nada más, tampoco se clavó, tampoco hizo una declaración así tan fuerte, como que lo hizo bien, cosa que se vale, ¿no? Cuando uno está en un escenario, cuando uno tiene la atención de los medios, del público, pues se vale, digo, mientras la gente no proteste, pues creo que se vale comunicar lo que piensas, hacer un posicionamiento sobre algo tan importante como es el exterminio que está sucediendo en Gaza, ese exterminio sistémico, pues está bien, ¿no? Y qué bueno, después se vio presionado Ed Sheeran para sacarlo del cartel y en fin, todo ese escándalo que vamos a ahondar un poco más, pero bueno, Finneas y otros teloneros de Ed Sheeran abandonan la gira en apoyo a Macklemore. Ya dijimos, excluido por hacer comentarios sobre Palestina. Pues ya sabemos, declaró, no se debe silenciar a los artistas cuando alzan la voz en defensa de los oprimidos. Me solidarizo con Palestina y su pueblo. Tómala. Algo que, pues, concuerda mucho con también el posicionamiento de Billie Eilish. Uh-huh. Que también ha alzado la voz y también se ha manifestado en contra y también ha colaborado y ha estado haciendo activismo para decirle a Israel y a Benjamín Netanyahu, para, o Satanyahu también, ¿no? Oye, ya estuvo, para. Uh-huh. Bueno, el cantautor irlandés Aaron Rowe y la banda danesa Lucas Graham también anunciaron su retirada como muestra de apoyo a Macklemore y al pueblo palestino. Asimismo, el grupo de folk inglés, irlandés, Dioga, que acompaña a Sheeran en el escenario cada noche, decidió dejar la gira por los mismos motivos. ¿Lo están dejando solo? A ver, ¿qué tanto le afecta a Ed Sheeran esto? Yo creo que sí, habrá que hacer una medición pues, mucho más precisa y profesional, pero sí le está afectando tanto que ya salió quien originalmente lo presionó, que pues es el dueño de los Patriots, ¿no? Es el dueño del estadio donde se iban a presentar, es el dueño, o sea, es un tipo muy poderoso, de los más poderosos de los Estados Unidos, también pues de aquellos, ahora sí que de los amigos de Trump. ¿Se acuerdan de aquellos amigos empresarios ricos de México que ayudaron a Vicente Fox a llegar a la presidencia? Pues así, de los amigos de Donald Trump que han estado detrás de él y que son, desde luego, sionistas y que están pues también apoyando toda la gestión del genocidio que está ejecutando pues sí, el Estado de Israel. Entonces, de hecho, él por ahí recibió un premio, vamos a decirlo más adelante con más precisión, con datos en la mano, en 2019, apoyando, o sea, un premio por parte del Estado de Israel por el apoyo que había dado, fíjense, esto hace 7 años, a Israel, pues en esta misión de expandir el sionismo en todo el Medio Oriente. Muy cabrón. Bueno, pues entonces estos anuncios de los músicos que se bajan de la gira se produjeron horas después de que Ed Sheeran afirmara en un comunicado que no entraría en un debate público sobre Gaza y subraya que él no fue el responsable de la exclusión de Macklemore de la gira. Pues si tú eres el titular del cartel, si tú eres el headliner, es tu gira, tú eres el responsable. Está muy cabrón, ¿no?
Macklemore, cuyo nombre real es Benjamin Haggerty, fue excluido de la gira. ¿Qué ojete llamarte Benjamin? Bueno, es que Netanyahu no se llama Benjamin Netanyahu, ¿eh? No, ese es como que el nombre que después se, no sé, adoptó, creo. Sí, una nueva identidad civil que concuerda más con estos fines políticos de su carrera. Pero su nombre real es otro. Bueno, pues Macklemore fue excluido de la gira tras realizar declaraciones a favor de Palestina durante dos conciertos de la gira de Shireen. Sus comentarios suscitaron críticas por parte de grupos judíos, pero no solamente grupos judíos, sino las cúpulas, sobre todo estas cúpulas de poder en Estados Unidos. Pues lo que llevó a los responsables de los recintos a presionar a los promotores de la gira para que lo apartaran. Al rato vamos a decir quiénes son exactamente, con nombre y apellido, ¿no? Y hasta los nombres de las marcas. De entrada, sí, los estadios. De los Patriotas de Nueva Inglaterra, de entrada. Es que está muy cabrón hasta dónde están metidos. No soy cómplice. Su comunicado de este martes, Ed Sheeran explicó que había hablado con los recintos extensamente durante toda la semana para intentar tender puentes. Ah, no mames. Ya está siendo más político él. Para que los promotores de Messina Touring Group pues hicieran algo, ¿no? Pero que finalmente decidieron quitar a Macklemore del cartel para el resto de la gira. Fue una decisión del promotor, no mía. Yo no fui, fue TT. El contrato de Macklemore para la gira era con el promotor, no conmigo. No mames, pues peor, ¿no? Ya mejor cállate, Ed Sheeran. Pues sí, pues sí. Digo, no tocamos mucho a Ed Sheeran aquí, en la XRA, en Convoy en general, pues creo que muy poco. Pero por lo menos en este espacio, pues va a estar cancelado. Yo sé, no nos afecta mucho, honestamente, ¿no? Pero ahora menos. ¿Pero qué opinan ustedes? Por favor, escriban en este Viva Mex EDA. Viva Mex EDA. Es la etiqueta con la que estamos hablando. ¿Qué opinan de estos personajes a los que les tiembla la mano para defender los derechos humanos, para hacer conciencia? O él puede ser omiso, tal vez, ¿no? Como lo fue durante algún tiempo Tom York, como lo fue en general Radiohead, por pues algunas cosas que sucedieron en Israel, por haber tocado incluso en sedes importantes en Israel, cuando el público, su público, les estaba pidiendo una explicación y un posicionamiento claro en respecto al exterminio, a la ocupación en Gaza. Y lo hizo hasta hace muy reciente. Muy recientemente. Entonces, pues creo que si quieren ser imparciales, cosa que es muy difícil siendo una figura pública y con pues un alcance tan importante en las masas, una influencia, pues creo que no es fácil. Se puede ser moderado, sí, pero no se puede ser cobarde, ¿no? Como en el caso de Ed Sheeran. Bueno, pues vámonos con más música. Sí, a ver. Viene el turno, mi querido Inge Memo, para el track número 7 de nuestra playlist. Y es que vamos a hablar de ella en un momento. De ella, la que creó la letra de la siguiente canción. Que, según yo, esto que vamos a escuchar es la segunda mejor interpretación y el mejor cover de un clásico de 1983, pero la canción que vamos a hacer sonar es de finales de los 90 y es del reverendo de su Smells Like Children y es su versión para Sweet Dreams Are Made of This. Y sí, en un momento más vamos a hablar de la declaración que hizo recientemente Annie Lennox y que ya también por allá hay brotes en contra de ellas.

0: Pues nació como una pieza orquestal en el 2005, sí, Arpeggio. Eso es como se iba a llamar. Finalmente, bueno, pues la canción tiene otro nombre, que es como la conocimos, como la anunciamos regularmente, y en general a mí es una de las piezas que, pues no sé, que es que, ¿cómo decir que no te gusta algo creado por Radiohead? Es difícil. Es difícil. No, nos encantan muchas cosas, algunas más, algunas menos. Incluso Radiohead, o más bien Thom Yorke, por su cuenta, pues también, ¿no? Y en sus diferentes proyectos, igual, o cuando hace música para películas, cómo acompaña las imágenes con sus scores también. Pero bueno, en general nos encanta este Weird Fishes, sí, arpegio, que ¿cuál sería la traducción del italiano de arpegio? Bueno, pues ahora les diré, pero sí, nació esta composición en el Ether Festival en el 2005. Originalmente la tocaron Thom Yorke y Johnny Greenwood con acompañamiento de la London Sinfonietta y la Orquesta Árabe de Nazaret. Atención con eso. Entonces, bueno, pues finalmente fue evolucionando, les gustó y quedó esto de los peces raros, ¿no? Pues ahí está. A ver, un poco de la influencia que tiene esta canción. Pues hablan de que la estructura rítmica y las guitarras entrelazadas que se escuchan en la versión de estudio que vamos a escuchar es en gran medida de compositores minimalistas como Steve Reich y como los polirritmos de el mismísimo Igor Stravinsky. O sea, no es cualquier cosa, está chingón. A ver, es de 2005, o sea, desde hace 21 años. Y parecería que está producida en estos tiempos, ¿no? Increíble. Muy bien, bueno, pues regresando un tema a, pues a todo lo que se ha estado comentando sobre Palestina, y es que creo yo que a pesar de que ha sido un tema que está sobre la mesa y del que se está hablando en diferentes foros, en diferentes momentos, con diferentes figuras, celebridades, músicos, actores, por supuesto, actores de cine, de sobre todo de Hollywood, que son esos que tienen pues tan largo alcance, ¿no? Y otras figuras activistas que están hablando y que están diciendo ya para, que ya alguien haga algo. Si la ONU no lo va a hacer, si la Corte Internacional no lo va a hacer, si las grandes masas y activistas que quieren detener el exterminio en Gaza, pues son detenidos, son atacados, ¿no? Estas flotas que hay de diferentes activistas que quieren llegar a Gaza a llevar alimentos, medicinas, agua, y que bueno, los detienen, los encarcelan, los maltratan, algunos hasta los desaparecen. Entonces, si alguien puede hacer algo, que lo haga ahora. Y entonces por eso se está levantando la voz. Entre otras cosas, pues una pieza documental, como ya decíamos, que se presentó recientemente en Italia, en el festival más antiguo internacional de cine, que es el de Venecia, y pues dio muchísimo de qué hablar. Entonces, pues aparece en un día como hoy, hay que decirlo también, hoy 17 de septiembre, una publicación que se hizo viral de Annie Lennox, y digo hoy porque es a un año de ese evento también masivo, ese concierto que sucedió justo un día como hoy, 17 de septiembre, pero en Wembley, llamado Together for Palestine. Uno de los conciertos benéficos más grandes y con mayor impacto mediático que se han organizado a nivel global para llevar ayuda humanitaria a la Franja de Gaza. Entonces, es curioso porque como que nadie lo está comentando. Es decir, sí, lo que dijo ella, creo que es lo más importante, pero también el hecho de que haya sido a un año. No sé si ella lo viralizó, lo pensó, o es casual, pero hay que reforzar también ese esfuerzo que se hizo. Brian Eno es de los principales promotores y organizadores del Together for Palestine, pero Annie Lennox definitivamente es una de las voces más activas que ha estado involucrada en esto, ¿no? Incluso adaptó una de sus canciones más escuchadas como solista a toda esta problemática de Palestina, ¿no? Why. Uh-huh. Entonces, no sé si la vamos a escuchar hoy, pero los invito a que visiten ese material, Together for Palestine, pero Why for Gaza. Entonces, la letra es diferente, la interpretación, por supuesto, no es como esa balada que conocimos en los 90, pero muy interesante. Entonces, bueno, ya decíamos, hoy Annie Lennox, o bueno, hoy se está viralizando más, pero en días recientes volvió a levantar la voz y parece, déjenme ver, aquí son, listo, muy bien. Esto fue lo que dijo en un momento, les decimos lo que dijo en español.
1: It seems as if moral compass has been taken away, just removed. Moral compass, it's business. Moral compass, it's business. All of it, money. Needy and greedy. Look what it does to people. Especially when they get up close to power, influence. Wow. I have never seen anything like it. I don't know if life has always been that way. I guess it has. I look to the monks walking for peace. And it gives me a sense of, that is clear to me. That is clear. Everything else, it's like it's spinning out of control. So don't you let yourself spin out of control. Don't be spun out by all this madness. Don't. Stay true to what you know. Stay true to decency, compassion, empathy, truth. Because it's all been spun out. We've all been gaslit. We really have.
0: Bueno, pues sí, parece que lo que dice ella, ¿no? Que, o sea, empieza con una frase contundente, clara, pero hasta parece como, pues, que hay una falta de brújula moral. Así empieza mencionándolo. Pero bueno, ¿qué dice en general? Pues que se supone que estábamos con el nunca más. Se supone que la humanidad ya tenía claro que con ese nunca más, pues no se iba a repetir un exterminio como el que se vivió en el Holocausto y toda la tragedia de la Segunda Guerra Mundial. Entonces, bueno, pues aquí, con lo que ella declara, afirma que los palestinos en Gaza son confinados, acorralados en espacios cada vez más reducidos mientras enfrentan bombardeos y disparos constantes, cosa que vemos todos los días en las noticias. Por más que lo quieran diluir, que lo quieran vetar, que lo quieran incluso tergiversar, por más que quieran justificarlo, pues la realidad llega, ¿no? Lo quieren hacer como en versiones deslactosadas, pero la verdad se conoce, se sabe. Entonces aquí hace ella un cuestionamiento moral. Expresa su indignación preguntándose, ¿cómo padres o seguidores de principios cristianos y que se presumen como muy humanitarios pueden tolerar o solapar la situación actual de los niños y los civiles afectados en Gaza? ¿Cómo? O sea, esto nos llama a todos. O sea, no solamente lo está dejando a unos cuantos, a los más directamente responsables de todo esto, sino a todo el mundo. Eso es lo más interesante. Es decir, a ti, a mí. Me resulta tan difícil creer que hombres y mujeres adultos puedan apoyar la matanza de miles de niños. Nos arrullaron con una falsa sensación de seguridad. También creímos que tal vez el mundo finalmente habría aprendido la lección después del Holocausto. Los millones de vidas perdidas, la horrenda destrucción de la Segunda Guerra Mundial y en cuanto a la Declaración Universal de los Derechos Humanos, ahora son solo palabras en papel. Yo diría, es letra muerta, ¿no? Literal. ¿Cómo puede cualquier autoproclamado seguidor del cristianismo apoyar esto? ¿Cómo puede cualquier padre o madre apoyar esto? Cualquier padre o madre se refiere de cualquier religión, no necesariamente cristiana. O de las religiones monoteístas, ¿saben? Judío-cristianas, no solamente ellos. Cualquier padre o madre, incluso ateos, pero con algún sentido de moral, que por eso comienza hablando de que hay una pérdida de brújula moral. Ya no se sabe qué está bien y qué está mal. Los palestinos en Gaza están siendo acorralados en áreas cada vez más pequeñas para intentar sobrevivir, mientras son bombardeados y tiroteados como blancos fáciles. Hay peste por todas partes a lo largo de este genocidio a cuentagotas. Un espectáculo de horror de vida o muerte que se transmite en las redes sociales todos los días y en diferentes vías de información. Hay que decirlo también, tienen una línea de ataque, de exterminio contra los niños, precisamente para que no sean adultos y no se conviertan en una amenaza para el Estado de Israel, para los sionistas. Porque son, definitivamente, son los niños, son potenciales héroes de su cultura, de su ascendencia, de su identidad, de su territorio. Entonces, claro que no se van a quedar con brazos cruzados, a menos de que se comience a detener esto y se trate de hacer una justicia, y en fin, algo que suena utópico, pero que ojalá suceda. Ella habla de la... Pues sí, de esta indignación ante la muerte infantil, que es lo que más nos ofende, ¿no? Si somos padres, si somos tíos, si somos hermanos mayores, si somos... incluso no se necesita tener a un niño enfrente a un lado para entender esta indignación ante la muerte infantil. ¿Cómo los líderes de la sociedad normalizan el sufrimiento de estos miles de menores de edad, de los que quedan? Pero ¿qué tal de los que ya murieron? Hay imágenes que no vamos a decir aquí, pero explícitas, de cómo están algunos de los sobrevivientes niños ante los ataques de las fuerzas israelíes. Pues es una dura crítica contra la indiferencia que hacen muchos medios de comunicación, líderes de comunicación o líderes de opinión, muchos gobernantes que han sido omisos, pero sobre todo aquellos que se supone se encargan de hacer justicia en el mundo, en La Haya, ¿no? Los derechos humanos, en donde efectivamente, pues el derecho internacional es letra muerta. Los tratados internacionales vigentes desde la Segunda Guerra Mundial, que no tienen validez alguna real en este contexto. Porque no les conviene. Estados Unidos, su principal aliado, Estados Unidos y Alemania son los dos países que venden más armamento a Israel. Se habla de que el 90% del armamento que recibe Israel lo provee en los Estados Unidos. Hace poco se dio la noticia de cuánto iba a vender en un último paquete, bueno, más bien sería en un más reciente paquete de armas a Israel por parte de Estados Unidos. Pues es un gran negocio la guerra, por supuesto. Pero ¿y mientras? ¿Cuántas vidas? ¿Cuánto resentimiento? ¿Cuánta amargura, además? Bueno, pues ahí está. Y por supuesto, ha habido muchas reacciones contra Annie Lennox. Por ahí ya la están atacando. Entonces, pues es de esperarse muchas reacciones en el ámbito político, social, en contra de quien fuera la creadora de una de las canciones también, pues más importantes para nuestra generación y las que siguieron, ¿no? Para Sweet Dreams Are Made of This, que habla sobre la naturaleza cínica de las relaciones humanas, la búsqueda de la felicidad y las dinámicas de poder que mueven al mundo. O sea, desde el 83 ella ya estaba poniendo con poesía musical cómo poder sobrevivir a estos dulces sueños con una crítica social tan importante y con tintes existenciales además. Gran canción que ya escuchamos, si ustedes apenas llegaron, la tocamos hace unos momentos con el reverendo Marilyn Manson, que definitivamente es el mejor cover que se ha hecho de este himno. Pues sí, hay que decirlo, existencial, ¿no? Pero para bailar, porque por ahí se menciona que Dave Stewart hizo la música, más alegre, con otro ritmo, como, o sea, para no clavarse tanto en el sufrimiento que expresa en sus versos Annie Lennox. Y vaya que les quedó muy bien. Pero la mayoría de la gente cree que es una canción romántica que habla de vivir un sueño, ¿no? De hacer realidad un sueño de amor. Y no, es una crítica social contundente, muy importante. Sweet Dreams Are Made of This. Ay, así. Pero bueno, ¿ustedes qué opinan? Por favor, escriban al VivaMexEDA. Esa es la etiqueta, VivaMexEDA. Por aquí nos saluda René Sarmiento Lozada desde Bellingham, o Bellingham, como se dice en británico. Uh-huh. Saludos, viva México. Sí, hay tantas cosas por qué gritar, por qué estar felices, pero tantas también para reflexionar y estar conscientes y levantar la voz. Bueno, ok, vámonos con más música. Sigan escribiendo. Gracias por pasar a saludar. VivaMexEDA. Y a ver, Inge, pues creo que en este momento nos toca escuchar. Ay, hay tantas cosas. A ver, ahí les va. Vamos con los Manic Street Preachers. Inge, por favor, te estoy cambiando la jugada, sí, pero creo que es el momento para escuchar esto que se llama, es el track número 11, por cierto. Es algo que dice más o menos: si tú toleras esto, ¿qué esperas que le suceda a tus hijos después? If you tolerate this, your children will be next. Los pueden exterminar. Silenciar. Maniac Street Preachers a través del XEDA en el convoy. De un álbum llamado This Is. Ay, perdón, me ganó. Si quieres, una vez regresamos, Inge Memo, por favor. Vale la pena que la escuchen completita. Entonces, es de un álbum llamado This Is My Truth. Tell me yours. Desde ahí también está importante lo que están estableciendo los Manic Street Preachers. Esta es mi verdad, dime la tuya. Si toleras esto, tus hijos serán los que siguen. Está muy cabrón. Y todos callados, bueno, muchos.

I saved the world tonight. No, tonight no, today. Bueno, siempre, en la noche y en el día. Hoy salvé al mundo. Es una canción de Eurythmics, efectivamente con la letra, con los versos de Annie Lennox, como ya la conocemos. Una canción que fue lanzada en el octavo álbum de estudio de Eurythmics. Peace se llama el álbum, así es. Simplemente Paz, lanzada en octubre de 1999. Qué viejo suena decir 1900, lo que sea. No importa si es al final del siglo pasado, pero sí es muy del siglo pasado. Ya pasaron más de 25 años, más de un cuarto de siglo de este nuevo. Ya no es nuevo. Bueno, de este siglo 21. Que además, desde que éramos, no sé, en aquellos 80s, 90s, ya se hablaba del siglo 21. Entonces se quemó muy rápido, ¿no? Como que se desgastó el concepto del siglo 21. Y bueno, el 2001 ni se diga, desde el 69, desde el 70, desde Odisea en el espacio. Pues sí, ahí está. Entonces, pues Annie Lennox, gracias por salvarnos el día. Gracias por salvar al mundo. Y bueno, pues ya les decía yo, una de las reacciones que son viscerales de Benjamin Netanyahu por el documental de NASA es lo que anunció ayer. Va a presentar dos iniciativas legislativas para castigar difamaciones vertidas contra el ejército israelí. Una de ellas revocando la ciudadanía. ¿Cómo le vas a revocar la ciudadanía a alguien? Pues lo mandas al exilio, ¿no? Lo destierras. Pues esa es una de ellas, una declaración que llega tras el estreno del documental de NASA, que ya sabemos está codirigido por dos cineastas. Eso es lo más interesante, que son israelíes también. Sí, son israelíes, pero no por eso son sionistas. Yuval Abraham y Rachel Zohr, que analiza la ofensiva contra la Franja de Gaza a través del testimonio de militares israelíes. No lo he visto, pero sin duda no me lo voy a perder. Espero que tú tampoco. La primera revocaría la ciudadanía de cualquiera que difame a los soldados de las Fuerzas de Defensa de Israel. Y la segunda les afectaría en el bolsillo al multiplicar por 20 la cuantía de la indemnización por daños y perjuicios a la que pueden ser condenados por difamación. A ver, multiplicar por 20 la cuantía de la indemnización por daños y perjuicios. O sea, se les haría un juicio. Y dirían, bajo el esquema que hay ahora, no, pues, no sé, hablando en dólares, serían $500,000 por afectar los, ya saben, los daños y perjuicios a la institución, al Ejército de Defensa de Israel. Bueno, eso por 20. Está muy cabrón, ¿no? Netanyahu señalado, ha señalado que los proyectos responden al citado documental, que pues se hizo del premio especial del jurado en Venecia. Dice, porque presenta oficiales y soldados de las Fuerzas de Defensa de Israel como criminales de guerra. ¿Qué es lo que son? Igual que tú, Netanyahu. Si bien también ha recordado las palabras del opositor Yair Golan en mayo de 2025, cuando apuntó que un país cuerdo no asesina bebés como pasatiempo. Declaraciones de las que después se retractó. No sabemos las amenazas que tuvo, las consecuencias que tuvo, pero lo dijo. Les golpearemos por la espalda una y otra vez porque su lugar no está con nosotros. Y una cosa más, espero que todos los miembros del Parlamento o del Knesset que dicen apoyar la idea sionista respalden ambos proyectos de ley. Esto agregó el Ejecutivo. El jefe del Estado Mayor de las Fuerzas de, bueno, ya sabemos, de Israel, de Defensa de Israel, Eyal Zamir, anunció a principios de esta semana que ordenó al máximo responsable legal militar estudiar la posibilidad de iniciar acciones legales contra los autores de esta cinta, NASA, que no te la vas a perder, ni tú ni yo, que adopta la narrativa de quienes odian a Israel. Difama a los soldados de Israel y a los comandantes de Israel, y busca presentar a las fuerzas de defensa de ese país como si actuaran ilegalmente de forma deliberada. Como si. No, así es como están actuando, señor del Estado Mayor de Israel, Eyal Zamir.
Tras la proyección del documental producido por The Guardian, además, esto es interesante, sí, The Guardian, este diario ya pues legendario británico, The Guardian, el ministro de Cultura de Israel, Miki Zohar, pidió retirar la nacionalidad israelí a Abraham Izhor por traición. Eso es, una traición. Bueno, si estuvieran en Israel ahora, pues qué miedo también, ¿no? Como ministro de Cultura voy a actuar inmediatamente para revocar la ciudadanía israelí a estos despreciables directores por traicionar al país, adelantó el domingo. Pero por supuesto que se puede ir mientras tanto, o se pueden ir, pues ¿a cuántos países que los van a recibir con los brazos abiertos? ¿No? Que México es uno de ellos, por supuesto. No dudo que también Canadá sea uno de ellos. Y bueno, ¿cuántos otros países no recibirían con los brazos abiertos a estos, de alguna manera, héroes culturales que están haciendo ruido, sobre todo por su nacionalidad, su identidad cultural y sí, por su religión? 80 minutos es lo que dura este documental NASA, en donde se analiza la campaña de ataques sistemáticos de Israel en este enclave palestino, con 24 testimonios. Bueno, son más testimonios, más bien son 24 oficiales, pues, o miembros del ejército que participan. Es que además no son solamente los realizadores cinematográficos, sino los sujetos que están siendo entrevistados, que dan su testimonio, porque bueno, no he revisado bien la ficha de producción, pero asumimos que cuentan con el permiso de quienes fueron entrevistados para publicar sus testimonios en este documental, si no, es un poco difícil que la crítica de Venecia, del Festival de Venecia, pues les haya concedido este premio especial del jurado, sin tener la aprobación, ¿no? Con la venia, como dicen los señores, de quienes son entrevistados, sí, de los testimoniales. Ah, caray. Es que ya les está llegando el agua hasta el cuello a Netanyahu, al ejército de defensa de Israel, a sus aliados e incluso a Estados Unidos, a quienes están financiando este exterminio, este desplazamiento, y a todos los que están relacionados de una u otra forma, moral, política, económicamente, con Benjamín Netanyahu. Ya les está, o sea, es algo que es una bomba de tiempo. Ya hay brotes por distintos lados, incluso desde Israel, incluso desde Tel Aviv, Jerusalén. O sea, esto ya no se va a detener. Y lo que falta, ahora sí que estamos viendo solamente la punta del iceberg, porque muchos decimos, levantamos la voz, muchos, en medios, pues de nicho, si ustedes quieren así. Pero ya está sucediendo algo diferente. Un Ed Sheeran, por ejemplo, no, bueno, él no, pero sí en su escenario, con su público, un cantante pop que llega a las masas. Entonces por ahí se cuela. Por ahí se cuela, pues la voz de alguien que sí se atreve a hablar, ¿no? Macklemore, hablar de Palestina muy brevemente, bien hecho además, o sea, lo deslizó muy bien, magistralmente. Se generó la polémica, lo bajan del cartel y hay reacciones por ello, en donde ya dijimos, un Phineas se baja y otros músicos irlandeses se bajan y así varios se van bajando y esto da de qué hablar. Y tiene que venir la postura de Ed Sheeran, que además es condenada por el mismísimo Roger Waters, y que dice, eres un imbécil, por decirlo de alguna manera, no censurable, en un medio abierto. Aquí sí se podría decir la palabra como tal, ¿no? Pero bueno, eres un pendejo, Ed Sheeran, por tu declaración, ¿no? Por tratar de justificar tu tibieza y permitir que censuren a alguien que está levantando la voz para generar conciencia entre esas masas que quizás no están tan despiertas, pero que en cuanto saben qué está pasando, seguramente toman una postura ideológica y condenan el exterminio en Gaza y el desplazamiento y esta ocupación que está haciendo, no solamente en Gaza, ya sabemos, también en Cisjordania, también en el sur de Líbano y en otros lugares.
Bueno, en Argentina, y se dice también en algunos lugares en México. En México, sí. Entonces, ya que estamos con Jeff Waters, Inge Memo, por favor, escuchemos la primera pieza de, pues, una de las canciones que también es un himno generacional. Y yo creo que ya es para toda la humanidad, pero nos tocó verlo nacer en el álbum The Wall, el Another Brick in the Wall, parte 1, Pink Floyd.

La perspectiva cínica sobre la honestidad absoluta. A veces decir toda la verdad trae peores consecuencias que omitirla, ¿no? O que decir mentirillas, mentiras piadosas, o guardar secretos, vamos a decirlo de esa manera, sí. Bueno, pues el octavo álbum de Depeche Mode, el Violator, el pues uno de los mejores, o el mejor tal vez, depende. Bueno, comercialmente sí, sí lo es. No es el séptimo, de hecho. Lanzado en mayo de 1990, que a mí me marcó, desde luego, este Violator, y todas las canciones que venían en él, esta rosa roja como portada increíble. Ah, muy bien. Pues sí, The Policy of Truth. Muy bien, pues están ustedes escuchando Viva Mex EDA. Gracias por pasar a saludar a Juan Alberto Colín, a Simón Simonazo, qué hermosa voz la de Annie Lennox. Siempre hay que agradecerle su música, su humanidad en favor de los palestinos y de muchos. Sí, incluso de la humanidad misma, diría yo. No sé si de los malosos. Alan Siegfried, Reloaded, gracias. Aplaudible las posturas de los artistas que se bajaron de la gira de Ed Sheeran. Y como siempre, soy fan de Annie Lennox. Ojalá pueda sonar esto que ya tocamos, I Saved the World Today. Gracias por sugerirla, Alan Siegfried, René Sarmiento, ya lo saludamos hace rato. Muy bien, y bueno, estamos todavía, ya decíamos al principio del programa, celebrando a México, porque fue a la mitad de la semana el 16 de septiembre, hoy es 17, entonces es jueves, oficialmente empieza el fin de semana con la XEDA, entonces sigamos celebrando a México y a la música mexicana. Y para ello es que tenemos esto que escuchamos ahora de fondo, que es el mejor vals mexicano que se ha compuesto y de uno de los músicos más talentosos que ha dado tierra mexicana, y que además también es uno de los mejores valses del mundo. Y lo voy a decir en palabras de Pedro J. Fernández, que es un escritor al que sigo, y me gusta mucho cómo expresa, cómo describe el talento o al talento mexicano, cómo narra algunos hechos de este gran país, con una prosa pues excelsa. Entonces comienza diciendo: es una de las melodías más famosas del planeta. Suena en los carruseles, en los circos, en decenas de películas. Mucha gente jura que es un vals vienés. La escribió un músico indígena y pobre de Guanajuato que vendió sus derechos por 45 pesos y murió en la miseria a los 26 años. Se llamaba Juventino Rosas. Era de origen otomí y nació pobre en 1868. Desde niño tocó el violín en un trío familiar por las calles y en los bailes, apenas ganando para comer. De joven llegó a tocar en la orquesta de la gran soprano Ángela Peralta. Y de esa vida humilde salió, hacia 1888, Sobre las olas. Un vals tan hermoso que conquistó al mundo entero, tan universal que durante los 50 años siguientes a su muerte, Juventino fue el mexicano más grabado del planeta. Pero él no vio ni una fracción de esa gloria. Acuciado por las deudas, le vendió los derechos de Sobre las olas a sus editores por 45 pesos. De aquella época, desde luego. La melodía que hoy tararea el mundo se la compraron por una miseria. La injusticia de su vida es de una crueldad casi poética. Le compuso un vals a Carmen Romero Rubio, la esposa de Porfirio Díaz, y ella, encantada, le regaló un piano de cola. Él lo vendió casi de inmediato para pagar deudas. Su esposa lo abandonó en la cumbre de su fama. Y en 1894, roto y sin dinero, se fue de gira a Cuba, donde el grupo se deshizo y él murió enfermo y solo, a los 26 años de edad. Lo enterraron en la isla con un epitafio que decía: la tierra cubana sabrá conservar su sueño. El mundo entero se quedó con su melodía
y a él lo dejó morir en el olvido y la pobreza. Por eso, nos está diciendo el autor de esto, que es Pedro J. Fernández, por eso escribo de gente como Juventino Rosas, porque merece que, al menos una vez, en la XLA, digamos su nombre en voz alta y recordemos que detrás de esa melodía inmortal hubo un hombre pobre que lo dio todo. Sobre las olas, vals mexicano de un compositor otomí. Escuchémoslo, por favor, más, Inge.

0: Saludamos también a Joel Brex. Gracias por escribir. Viva Mex EDA. Estivals, hola Edgar, es la primera vez que te escribo y solo quiero decir gracias por no acallar la voz en pro de la justicia para Palestina, pro Palestina. Tengo tantas ganas de ver NASA porque creo que justo se hablará con la verdad. Oye, gracias Estival, es que tiene acento la I, Estivalis, así es como creo que debería leerse. Bueno, es Stixu-Muna. Algo así, pues gracias, ¿no? Bueno, te leo con mucho gusto y yo estoy de ese lado, sí, de la justicia. Caray, cuántas cosas han pasado en solamente 100 años, ¿no? Con esto de, bueno, 1948 es como la fecha formal en la que se les otorga, pues, un espacio, pues un pedazo de tierra del Medio Oriente al Estado de Israel, pero desde antes, desde hace más de 100 años, cuando se empezó a gestionar esto, y tiene mucho que ver, desde luego, Gran Bretaña, Estados Unidos, Europa, para que todo haya llegado a donde está llegando ahora. Tremendo. Oscar Padilla, maestro, buena noche. Paso a dejar la distinguida propelita y el cordial saludo a toda la banda presente aquí en este XEDA. Con la etiqueta Viva Mex EDA. Oiga, ¿podrá sonar? Y aquí nos pone algo. Muy bien. No voy a decir el nombre de la canción porque es muy probable que sí suene. Pues para no quemarla, ¿no? Juan Alberto Colín, saludos.
1: Gran Master Hernán Martínez.
0: Mañana me pongo el parejo con el recalentado. Espero que te guste. Te mando un saludo desde ahora, te estamos leyendo. Y bueno, sí. A los demás que están pasando, gracias de verdad. Y bueno, en la historia de México, las arengas más memorables, ¿cuáles han sido? O las frases dentro de la arenga, que es como este fraseo para los vivas que suceden en la celebración de la noche mexicana, que ya sabemos se instauró el 15 de septiembre a partir de Porfirio Díaz, pero antes no era así, porque la fecha es el 16, la madrugada del 16 de septiembre, se supone, ¿no? Según consta en los libros. Pero para eso necesitamos mexicanos, necesitamos la plaza llena, necesitamos a todos los que han venido con sombrero, con bigote, con vestidas de Adelita, necesitamos que estén por favor en la plaza. No los escucho, compatriotas, mexicanas y mexicanos y mexicanitos y mexicanotes. Vamos a recapitular las frases de arengas más famosas de la historia. Comenzando por el cura que nos dio patria. ¿Quién cantó en una madrugada de 16 de septiembre? ¡Viva la América!
2: ¡Viva!
0: ¡Muera el mal gobierno!
2: ¡Muera!
0: ¡Viva la Virgencita pura y casta!
2: ¡Viva!
0: Y en 1940, el generalísimo Lázaro Cárdenas dio por primera vez el grito patriótico desde el atrio de la parroquia de nuestra, y tuya también, Señora de los Dolores en Guanajuato, conectando con el origen de la revolución, la independencia y los derechos agrarios. Compatriotas, no podemos dejar fuera a un denostable primer mandatario que, sin embargo, a pesar de que el mundo se alineaba al imperio supremacista de los Estados Unidos, él hizo un guiño al bloque de los no alineados. Luis Echeverría Álvarez, en 1975, gritó: ¡vivan los países del tercer mundo!
2: ¡Viva!
0: Y ya que estamos con estas ratas de dos patas, no podemos dejar fuera la hipocresía de Salinas de Gortari, quien en plena era del Tratado de Libre Comercio, en ese 1994, auge del neozapatismo en Chiapas, incluyó la polémica frase de: ¡viva Emiliano Zapata!
2: ¡Viva!
0: ¿Pero qué hay de aquel Vicente Fox Quesada que nos falló? El primer presidente de la alternancia partidista que rompió esquemas al gritar por instituciones y acuerdos políticos, diciendo: ¡viva el prianismo!
2: ¡Fuera!
1: ¡Vivan los acuerdos para un México mejor y que regrese el PRI!
2: ¡Fuera!
1: ¡Viva Martita! ¡Vivan las tepocatas, víboras, venenosas y mis botas hechas en León, Guanajuato!
0: Pero no se queda atrás, compatriotas, Felipe Calderón Hinojosa, quien durante el histórico grito del Bicentenario de la Independencia añadió a insurgentes de menor mención habitual. ¿Quién dijo? ¡Vivan Galeana y los Bravo!
2: ¡Viva!
3: ¿Quiénes son?
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3: ¿Y esos quiénes son?
2: ¡Viva el Bacardí! ¡Viva!
3: ¡Pero ese no es mexicano!
2: ¡Bueno, viva el tequila!
3: ¡Viva!
0: Compatriotas y compatriotes, no podemos dejar fuera la arenga de su altísima desvergüenza, don Andrés Manuel López Obrador, quien durante su sexenio incluyó en la arenga institucional: muera la corrupción, muera el clasismo y muera el rajismo.
2: ¡Muera!
0: ¡Viva el amor al prójimo!
3: ¡Viva!
0: Ahora sin besar. ¡Vivan los trabajadores de la salud!
3: ¡Viva!
2: ¡Muera el COVID!
0: Y por último, las frases de nuestra presidenta CONAE, primera dama, presidenta de México, que ha marcado historia honorando a las mujeres que nos dieron patria. Y por eso, compatriotas y compatriotes, decimos: ¡viva Josefa Ortiz Téllez Girón!
4: ¿Quién?
0: O sea, de Domínguez, pero ya no.
3: ¡Viva!
2: ¡Viva Leona Vicario!
3: le cambien el nombre a Quintana Roo y le pongan Leona Vicario, pues.
1: ¡Viva Gertrudis Bocanegra!
3: ¡Viva!
1: ¡Viva las heroínas anónimas!
3: ¡Viva!
1: ¡Viva los pueblos indígenas y afromexicanos!
3: ¡Viva Zamorita! ¡Que tanta comedia nos brindó en el Canal 2!
1: ¡Viva México! Oye, ahí.
3: ¡Viva Memín Pinguín! ¡Viva!
1: Pero siguen más cosas por las que tenemos que estar felices, mexicanos y mexicanes.
3: ¡Vivan las benditas redes sociales! ¡Viva! ¡Vivan los juguetes radioactivos! ¡Viva!
1: ¡Viva el Walkman! ¡Los cassettes y los vinilos!
3: ¡Viva! ¡Mueran las plataformas que nos rentan la música y nunca poseeremos!
2: ¡Muera!
3: ¡Viva Convoy!
2: ¡Viva!
3: ¡Viva Convoy! ¡Convoy amarillo!
4: Es muy cansado esto de estar dando el grito de la independencia.
1: Así.
3: ¡Vivan los medios independientes y soberanos!
4: Porque nada más hay dos. Ya, se nos acabó el tiempo. Chale.
0: Gracias por haber escuchado esta XEDA. Nos escuchamos el próximo jueves en punto de las 8, aquí mismo, en esta misma frecuencia. Gracias, Inge Memo.
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Aquí estamos de oferta de demanda. Los trabajos sucios se hacen a precio de ganga. Aproveche la promoción que le traemos ahora acá mismo en el Oráculo del Rock. Ya empezamos, ya comenzó esto, ya nos prendimos. Así que bueno, vaya usted pasándole para acá. Deje ya todo por allá. No esté haciendo leña del árbol caído con el Alex Syntek y pues con todas esas cosas que pasan en el mundo exterior. Aíslese, ahí véngase para acá a esta cueva, a este refugio, por supuesto, donde va a estar a salvo con mucha música, por supuesto, de la más efectiva, de la más choncha discutida que tenemos pues por aquí para compartirles. Así que bueno, cáigale y pues cáigale con los demás, que lléguense ahí pues sus convoyentes colaterales, convoyentes sean cuadrúpedos, bípedos, de los que nomás dan lata, ¿verdad? Escamosos, plumíferos, sea usted lo que quiera, aquí venga, se la va a pasar muy bien. Es lo único que le podemos decir. Y bueno, vaya usando nuestro hashtag, claro que sí, el hashtag, el oráculo del Rock, R-A-W-K, hashtag el orbalito, ¿verdad? El hashtag habitual, el oráculo del Rock, R-A-W-K, ahí escriba el acento en la A, acuérdese, el acento en la A de oráculo, el oráculo del Rock. Pero claro que sí. Y entonces, desde luego, vamos a estar por acá también atendiéndole desde el Facebook, el Patas Iván Nieblas, el Patas Iván Nieblas en Facebook, y también desde luego estaremos allá en el Instagram, Iván Nieblas, el Patas, Iván Nieblas, el Patas, dos de las redes más utilizadas del planeta Tierra, y bueno, pues ahí estaremos pendientes, claro está, de lo que haya, pues que, pues estar pendiente, claro, de lo que nos tengan que decir, de lo que nos tengan que comunicar, de lo que usted le quiera hacer ver al mundo, al infinito y más allá, a quien más le plazca o a quien más le caiga gordo, ¿verdad? También se vale, pues qué importa. Aquí estamos para eso, a sus recanijas órdenes, y mientras para acompañarle en el trayecto, pues ya sea a la casa, a la oficina, justamente en los estudios, esa tesis, ¿no? Es que no se va a escribir sola, ¿verdad? En el estudio, los exámenes, en la programación de alguna cosa. Y bueno, pues ahí estamos acompañándole, igual que nos está acompañando el Inge Memo Arri, aquí está ya, luego, raudo y veloz, arroba Memo FHS, desde luego, pues cuidando la portería, ¿verdad? Como es así, guardameta sonoro, cuidando la portería para que no nos venga a caer el hombre koala, a echarnos un golazo, a morder los cables, como es su costumbre. No, aquí está ya armado el Inge Memo, desde luego, listo, que estuvo ahorita echando ahí unas vivas en unas arengas, ¿verdad? Unas arengas medio pachecas, medio mafufas, pero bueno, pues así es esto, ¿verdad? ¿Cuáles arengas? No son pachecas ni mafufas, ¿verdad? Nomás pregúntenle al Alex Syntek, oh, qué laca. En fin, bueno, pues ahí estamos, y pues mándale ya sus Snoopy dólares, sus Snoopy coins, claro que sí, al ingememo, arroba memo FHS, arroba memo FHS, para que usted tenga ahí, por supuesto, pues este contacto directo con el que hace que esto suene muy bien, que llegue allá hasta sus orejas, donde ustedes están, ya sea en la señal en vivo o en la señal en muerto, en la señal recalentada. Pero bueno, gracias. Y pues ya iniciamos con el Akadaka, desde luego. AC/DC, Akadaka, como le dicen allá en su tierra natal, en Australia, con este trabajo de hace 50 años ya, del 20 de septiembre de 1976. ¿Qué le vamos a hacer? Pues ya pasa el tiempo, polvo somos, se nos va como arena entre las manos, pero bueno, así está este disco, Dirty Deeds Done Dirt Cheap, eso quiere decir trabajos sucios hechos a precio de ganga, a precio baratísimo, ¿no? Regalados prácticamente, ¿no? Es lo que quiere decir, Dirty Deeds Done Dirt Cheap. Y bueno, pues este disco que inicialmente había salido solamente en Europa, en Australia y en Nueva Zelanda, pero bueno, ya después se reeditó hasta 1981 en Estados Unidos con una nueva portada, la portada

Deeds Done Their Chip. Y bueno, hablando de fallecidos, por supuesto, vamos a hablar también de este otro personaje, uno de los más importantes en la historia de la música. Claro está que es el mismísimo Electric Sex Messiah, Jimi Hendrix, que fallecía el 18 de septiembre de 1970, pues oficialmente, pues tras una combinación de vino rojo, vino tinto, vamos a decirle así, vino rojo, vino tinto, y pues había tomado varias pastillitas para dormir, porque según él quería estar muy descansado, porque al otro día tenía unas sesiones de fotos y quería verse guapo así, pero no quería verse todo ahí abotagado, todo inflado. Y entonces, bueno, en eso estaba, eso es lo que cuenta su novia de entonces, Mónica, ¿qué? ¿Cómo se llama? Mónica Daneman, que ya luego se andaba adjudicando pues el papel de heredera única y concisa de pues todo lo que tenía que ver con Jimi Hendrix, porque decía que Jimi Hendrix pues ya le había dado el anillo de matrimonio y pues ya andaba ahí ya estaban comprometidos, entonces por eso le tenían que dar todo lo que le pertenecía a Jimi Hendrix, y la familia le dijo, sí, chucha, tus calzonzotes, cuál anillo ni qué nada. De hecho, nadie se había enterado de que supuestamente estaba comprometido Jimi Hendrix con Mónica Daneman. Así que bueno, fue puro choro a ver si se los podía bailar. Pero bueno, otra teoría dice por ahí que el doctor John Bannister, que fue el que recibió a Jimi Hendrix en el hospital, pues decía que estaba anormalmente, sus pulmones estaban anormalmente llenos de vino tinto, y pues muy poco de alcohol se encontró en su sangre. O sea, realmente lo ahogaron, digamos, en vino tinto. Dice que había como señales de que había sido forzado, le habían forzado, digamos, la entrada del vino y de las píldoras para dormir. Se sospechaba, por supuesto, de su manager, Michael Jeffrey, que pues había forzado a la vez a Jimi Hendrix a firmarle un seguro de vida por $2 millones. Entonces, pues ya al manager le urgía cobrar el dinerito, porque además, pues Jimi Hendrix ya no le quería hacer mucho caso en sus decisiones, se metía pues ahí en todo lo creativo y demás, le decía con quién tenía que tocar y todo. Entonces ya había ahí problema entre Jimmy y el señor Michael Jeffrey, pero bueno, pues supuestamente este hombre confesó que le había pues dado forzosamente, que había forzado que Jimi Hendrix pues consumiera estas pastillas para dormir, y además pues lo habían bañado literalmente en vino tinto. Dicen que hasta el pelo lo tenía completamente empapado, y entonces por eso se estima que también pues fue víctima de un asesinato el Electric Sex Messiah. Pero bueno, pues para saber realmente quién dice la verdad, pues tenían que haber estado ahí, y pues no hay muchas formas de confirmar una u otra otra versión. Mónica Daneman dice que cuando llegó la ambulancia pues todavía estaba respirando, que todavía estaba vivo Jimi Hendrix, que más bien fue la poca pericia, la negligencia médica la que pues se llevó a calacas a San Jimi Hendrix. Pero bueno, vamos a escucharlo con uno de sus clásicos, por supuesto, se llama If Six Was Nine, o sea, si el 6 fuera 9, pues es porque está al revés, mi querido Jimmy. Bueno, échale play, Minge, vámonos. Ahora regresamos, esto apenas inicia, es el oráculo del rock.

Así es, puedo ver a la distancia, a miles de millas, es lo que dicen los ¿quién? Pues se dejó, ¿quién va a ser? Y bueno, pues este track, pues que no es tan jovial como parece, en realidad es una canción sobre los celos, así es, sobre los celos que sentía el narizón Pete Townshend contra su novia, entonces su novia Karen, de nombre Karen. Entonces, pues cuando la veía simplemente ahí, pues con otros hombres, ni siquiera, digamos, siendo acá el delicioso ni nada así, sino que simplemente con verla que hablaba con otros hombres, le ardía la piel de celos al Pete Townshend, así era de este posesivo este señor. Pero bueno, hizo esta canción y le parecía tan buena. Que la guardó durante mucho tiempo el demo de la propia canción y decía que era pues su as bajo la manga y la estaba reservando para el momento exacto en el que los Who pues necesitaran un gran hit. Entonces en ese momento ya la iban a grabar y mientras eso sucedía dio por ahí una entrevista a Pete Townshend. Pues no me acuerdo dónde, pero bueno, dio una entrevista que casualmente esa entrevista la leyó o la vio Paul McCartney, y en la entrevista Pete Townshend decía que había escrito la canción más ruidosa, más cruda y más puercota de la historia de los Who. Entonces Paul McCartney dijo, no, le tenemos que ganar a estos güeyes porque cómo nos van a dejar atrás a nosotros los Beatles. Entonces de inmediato se inspiró, se fue al estudio y comenzaron las grabaciones de lo que después se conocería como la canción Helter Skelter. Pero bueno, pues mire, nada que ver esta de I Can See For Miles con Helter Skelter. Pero bueno, es una rola del 18 de septiembre de 1967. Para que usted pues tenga ese dato ya apuntado entre sus notas de la escuela, ¿verdad? Muchas gracias. En fin, gracias a todos los que están por acá reportándose ya mismito. Y bueno, pues gracias a todos que están compartiendo con nosotros la música. Y pues un acá, ¿no? Pues ya sírvanse un algo. Ya es jueves, ya casi va a ser viernes. Así que pues dele gusto al gusto. Échese por ahí un temiacá, un raspabuche, una rabiosa. Sírvase lo que traiga, un pulmón. Pues no sé, un pozole, si todavía hay recalentado del pozole, pues un pozole, ¿verdad? Un tequilochi, en fin, pues haga lo propio y aquí le acompañamos, le damos el brindis a la distancia en que sea, ¿verdad? Pero bueno, vamos con más música, vamos con algo de progre. Acaba de pues de anunciarse ya el nuevo material del niño prodigio del prog, ya ni tan niño, ¿no? Pero bueno, Steven Wilson pues va a lanzar ya su nuevo álbum el próximo 6 de noviembre, que se va a llamar Requiem for a Village. Requiem for a Village. Y bueno, esto pues es una fantasía de Steven Wilson sobre una villa, ¿verdad? Sobre un pueblito que existe pues más allá del tiempo y el espacio, es lo que dice, ¿no? Entonces dice que para crear la música de este material pues ahora utilizó pues instrumentos y pues una clase de música que él estima que es música que no se puede reproducir, no se puede crear usando algún software, ¿no? Justamente pues eso es lo que distingue las capacidades humanas, la imperfección, dice. Entonces está buscando la imperfección de la humanidad en este momento en el que ya todo está robotizado, o todo tiende a estar robotizado. Pero bueno, usó sintetizadores análogos que pues son bastante impredecibles, que pues usó instrumentos que no estaban perfectamente afinados, que además pues agarró instrumentos que él normalmente pues no toca o no sabe tocar, pero pues a esos instrumentos algo le sacó que lo inspiraron justamente a crear esta historia de aquella villa fantástica. Entonces, bueno, ya veremos de qué se trata cuando aparezca todo el concepto. Mientras tanto, pues hay por ahí una página que se llama justamente así, Requiem for a Village, que pues bueno, no trae mucha información, pero da un poco el ambiente que quiere producir Steven Wilson. Y bueno, vamos a escuchar justamente ese track, el que le da nombre al álbum, Requiem for a Village. A ver, échale play, Minge. Y pues que sea así lo nuevo de Steven Wilson, aquí mero estrenándose en el oráculo del rock.

¿Qué le pareció? Ese es el track de Tool, llamado 46 and 2, de este álbum, pues que lleva por nombre Anima o Aenima, si usted lo quiere pronunciar así. Pero bueno, hay otros que le dicen Enema, pero es el juego de palabras cochinón, como siempre ahí, Don Maynard, James Keenan, por supuesto. Bueno, el disco de hace 30 años, del 17 de septiembre de 1996, 30 años ya, a mí me sigue pareciendo completamente nuevo del día de antier, ¿verdad? Pero bueno, un disco estupendo, el primero donde ya aparece el bajista Justin Chancellor, claro está, y pues una placa que ahí nomás pues vendió como 148 mil copias en la primera semana que salió, llegó al número 2 de las listas de Billboard, y bueno, pues tiene todo por ahí diferentes curiosidades. Por ejemplo, la canción Sting Fist la tuvieron que renombrar en la cadena de videos MTV, porque pues lo de Sting Fist, o sea, el puño apestoso, pues les parecía demasiado vulgar y ofensivo, entonces le pusieron Track 1. Se quebraron la cabeza, pero bueno, ahí está. También hay un track dedicado al comediante Bill Hicks que se llama Third Eye, y por ahí hay un track en alemán, un supuesto alemán, que en realidad es como una receta, es la receta de unas galletas sin huevo. Entonces, bueno, así se las gastaban los amigos de Tool. Este track está un poco más serio, digamos, más pachecón. 46 and 2, o sea, 46 y 2. ¿A qué se refiere eso? Pues a que el cuerpo humano, pues normalmente contiene 46 cromosomas, o sea, 23 pares de cromosomas. Y hay teorías, pues unas mezcladas aquí, cosas psicológicas de Carl Jung, hay ideas de Carl Jung, y también conceptos espirituales del filósofo Melchizedek, que bueno, decía que en el futuro la siguiente evolución del humano tendría que tener 46 cromosomas y un par extra, que entonces tendríamos ya un estado más elevado de conciencia. Y esta rola, pues que en su letra refiere algo de la sombra, pues es el concepto junguiano de la sombra que representa la oscuridad, aquello que está reprimido, los aspectos desconocidos de la personalidad individual. Entonces, pues decía justamente en la letra que este cuerpo me está deteniendo de convertirme en una sombra, ¿no? En fin, pues una, ya sabe, pues cosas pacheconas, interesantes, filosóficas y psicológicas que se gastan los de Tool. Y además, bueno, el empaque bastante efectivo, desde luego la dirección de arte de Adam Jones, que es pues un diestro artista. Y ahí hubo una colaboración con el pintor surrealista Cam de León en esta portada, que está pues la caja de humo, es lo que está ahí en la portada, eso que usted ve. Había obviamente también algunos trucos lenticulares o pues como de caleidoscopio, digamos, ahí en la cajita del CD, si uno lo movía o rotaba o deslizaba los inserts del CD, pues creaba un caleidoscopio, digamos, ahí en la cajita del CD, si uno lo movía o rotaba o deslizaba los inserts del CD, pues creaba un efecto así como, pues sí, como caleidoscópico, ¿no? Pero hubo por ahí en las versiones europeas, porque la compañía pues no se quería gastar mucho dinero en lo que costaba hacer estos discos lenticulares, ¿no? Pues no quería gastar dinero, entonces Tool, para las ediciones europeas y australianas, reemplazaron pues todos estos inserts lenticulares, los reemplazaron con un catálogo de 16 álbumes ficticios que supuestamente estaban disponibles y que había grabado Tool. Entonces ahí uno dizque podía pedir pues estos 16 supuestos álbumes que ya existían, pero pues eran pura payasada, porque si usted lee los títulos, por ejemplo, había uno que se llamaba Gay Rodeo, había otro que se llamaba Brown Magic, Moby Soundtrack, Jelly Donut, estaba La Clínica del Aborto de Belém, pues, ¿no? Pues son los títulos que evidentemente daban a entender que era pues una payasada, era una broma. Así que ya sabe, bromistas, los de Tool, así les gustan estar estos muchachones. 30 años ya del Anima, por supuesto, y aquí estamos
celebrando con todos ustedes a la herramienta, claro que es. En fin, pues gracias a todas. Que no se saque de onda el gerencio, bien dice aquí León Rock, que no se saque de onda que pusimos a Tula. No le vayan a decir, porque él tiene la exclusiva de Tula aquí en Convoy, ¿verdad? En fin, pues gracias. Y pues vamos con más música. ¿Qué onda? Vamos con la dosis sabatina de una buena vez, claro que sí. Que ya se anunció, además, pues la llegada del último concierto de Black Sabbath. Por supuesto, la despedida de Ozzy Osbourne, de todos sus fans, de todos nosotros, ¿quién lo iba a decir? Entonces, bueno, la última actuación de Black Sabbath y Ozzy Osbourne llegará a los cines, primeramente a las pantallas de cine, el próximo 28 de octubre. Apúntenle en su calendario, qué día de brujas ni qué nada. 28 de octubre, todos al cine a ver el concierto de Back to the Beginning en pantalla grande. Ahora, desde luego que no va a durar las 10, 11 horas del concierto original, sino que evidentemente habrá una versión mucho más condensada. Más o menos le calculan por ahí algunos que será una versión de 100 minutos aproximadamente, quizás podría ser un poco más, pero pues no van a ser las 11 horas del concierto original. Así que bueno, los boletos se van a vender a partir del 24 de septiembre en la página backtothebeginning.com, backtothebeginning.com. Se supone, la idea es que es un evento global, entonces debería de haber funciones también aquí en México. Desde luego ya le estaremos informando puntualmente, si no es aquí en el programa, pues también en el hashtag del Oráculo del Rock, obviamente, para que lo chequen constantemente. Siga mis cuentas por ahí también, pues ahí le estaremos informando en cuanto nos enteremos de todo el merequetengue. Y ya después se supone que habrá, pues obviamente, el lanzamiento en DVD y en Blu-ray. Quién sabe si ahí ya esté pues completo el concierto, pero de que habrá lanzamiento seguramente para diciembre, ¿verdad? Obviamente aprovechando las marmajas decembrinas, pues ahí será que llegará este producto físicamente. Así que bueno, ahí está. Bueno, por acá ya nos está corrigiendo la Tomasa, desde luego, que dice que la onda no es convertirse en sombra, sino el enfrentar a esa sombra para llegar a la iluminación. Bueno, pues es que Don Carl Jung, que no habla claro, hombre, pues diga bien, hable bien, hombre. En fin, sí dice aquí que lo planteaba Carl Jung, la sombra son esas características que cargas, que detienen tu desarrollo espiritual, tus manías y tus vicios. Al enfrentar esa parte oscura de tu ser, entonces podrías trascender, evolucionar, justo pues en el sendero izquierdo. Dicen que hasta, dice la Tomasa, que hasta el budismo se enfrenta para dejar este estado mundano del ser. Esa ella sí le sabe, ¿no? Que uno nomás está aquí balbuceando puras barbajanadas. Pero bueno, pues ahí está, para que usted tenga.

la información correcta, fidedigna, y no ande ahí, pues, diciendo, ay, es que lo vi en un TikTok, Nel, pastel, pues eso qué. Bueno, vamos con algo del disco Paranoid, que además, bueno, también cumple ya 56 años de su lanzamiento, este 18 de septiembre, fue en el año de 1970, unos mesecitos después de que lanzaran su álbum debut, pues llegaría justo este álbum, el segundo de su carrera, que se convertiría en un éxito de inmediato, gracias a la canción del mismo nombre, Paranoico, que además pues fue el relleno, porque decía, nos falta una rola para completar pues el tiempo del álbum. Entonces decía, bueno, a ver, ya algo rápido, decía Tony Iommi, pues ya la tocaron, la grabaron y tan tan, ¿no? Entonces se fueron de gira, ni se enteraron, y ya de repente pues estaban con el gran éxito, les estaban pidiendo autógrafos, entrevistas y demás. Se decían, bueno, si tan seguros somos nosotros, no habrá otro Black Sabbath que esté triunfando en realidad. Y bueno, el disco en realidad se iba a llamar, War Pigs, y por eso está la portada de ese guerrero ahí con la espada y pues supuestamente medio vestido de cochino, pero al final pues también resultó bien. Pues el concepto de Paranoico, porque también esta reproducción que hacen que se repite la imagen en la portada, pues da la sensación también de la puritita paranoia. Entonces, bueno, vamos a escuchar algo justamente de ahí, pues que viene bien en estos tiempos tan sombríos, es el Electric Funeral. A ver, échale play, Minge. Vamos ahí. No se espante, quédese aquí, es la dosis sabatina del oráculo del rock.

Y luego dicen que no le convino a Dave Mustaine haber sido despedido de Metallica. ¿Cómo no? Pues si creó esta obra maestra que se llama Peace Sells, But Who's Buying. Dudo mucho que lo hubieran dejado tener esta rola ahí en Metallica, pues para las pulgas de Lars y James. No creo que lo hubieran dejado crear esta pieza colosal, y además con esta temática crítica, por supuesto, del sistema político estadounidense, cosa que los de Metallica la verdad eran bastante tibiezones, hasta en Justice for All, hasta por Master of Puppets, por ahí algunos comentarios disfrazados políticos, pero Dave Mustaine se fue a la yugular de planos y dijo, la paz se vende, pero ¿quién la quiere comprar? Pues obviamente la paz no es negocio, y además pues una gran pieza de la evolución del thrash metal, justamente pues también en el mismo año que apareció Master of Puppets, pues Megadeth se puso al tiro con esta pieza, Pixels But Who's Buying, que ya también tenía pues cosas medio hasta de metal progresivo, de unas cosas bastante virtuosas por parte de Mustaine, y obviamente el guitarrista de este álbum, Chris Poland, que no duró nada, igual que el baterista Gar Samuelson. Ambos fueron despedidos después en la gira promocional del álbum por abuso de drogas, cuando obviamente pues David Ellefson y Dave Mustaine pues también eran bien atascadotes de heroína, de cocaína, pero bueno, pues ahora sí que cada quien su cada cual. Una portada excelente, clásica ya. Yo digo igual de clásica que Master of Puppets, la de es la mascota, el Big Rattlehead, enfrente de esta devastada sede de las Naciones Unidas. Una estupenda ilustración de el ilustrador, valga la redundancia, Ed Repka. Así es, bueno, Peace Fells, But Who's Buying, uno de los clásicos del thrash metal y obviamente también de la historia de la música pesada. Un gran punto, la verdad, para Dave Mustaine, pero pues él no se conforma con nada, no está a gusto con nada, entonces le parece que es poca cosa comparado con lo que haga Metallica. Ay, ese señor, en fin. Bueno, vamos con más cosas, vamos con más música. Gracias a todos los que siguen por aquí reportándose. Aquí lo estamos leyendo. Ahorita los pasamos a saludar mientras vamos a estrenar esto de este cuarteto de chicas llamadas Electrify, que son bastante criticadas. Qué gacho, la verdad, que siempre es lo mismo con los grupos de chicas, pues especialmente, o es lo que nos toca ver aquí en México, ¿verdad? Que ya nada más, pues por ser chicas, obviamente la están ahí, pues criticando de que no hacen las cosas bien, de que no saben tocar, de que quién sabe qué. Y la verdad es que, pues lo que las critica puro sonso, que pues se la pasa solamente ahí, pues criticando porque tiene dedos, ¿no? Pero ya los quisiera yo ver ahí sobre un escenario rifándose. Como estas chavas que además pues, también insisten en meterles pique con las warning, que no tienen nada que ver, solo porque en un principio iniciaron, valga la redundancia también, tocando covers, algún cover de warning, pero bueno, eso no quiere decir que les estén copiando o que quieran seguir sus pasos, aunque bueno, pues es inevitable, son de la misma edad, hay una tendencia obviamente en el sonido, ¿no? Hay una influencia clara tanto para ellas como para las Warning, entonces es natural para su generación que suenen de alguna manera similares, pero bueno, ellas, les digo, son Electrify, es un cuarteto de Querétaro, son dos pares de hermanas, o sea, las hermanas Mursek, Anitza y Adriana, y las hermanas Ramos, que son Renata y Emilia. Bueno, traen un nuevo sencillo que están promocionando, que está bastante efectivo, y aquí se los vamos a compartir, se llama Drive. Entonces, bueno, escúchenlas, se llama Electrify, y ya después las critican todo lo que quieran. Échenle play, Minge, vámonos. Ahí volvemos. No se vaya, es el oráculo del rock, le conviene.

Ahí están las manzanas podridas de Guns N' Roses, se llama Bad Apples. Viene en pues el primer volumen de estos álbumes gemelos, Use Your Illusion 1 y 2, que pues ya aparecieron también hace pues ni más ni menos que 35 años, mis queridos canchanchanes. Fue un 17 de septiembre de 1991, hace 35 años, que las tiendas tuvieron que abrir a la medianoche porque la demanda era muchísima, la expectativa era grande. No habían lanzado pues nuevo material. Lo último que habían hecho entonces era el Guns N' Roses Lies de 1988, y pues ya para 1991 era toda una eternidad. Es un disco además donde ya debuta su nuevo baterista Matt Sorum, ahora ya que muy menospreciado, muy ninguneado Matt Sorum en el campo de Guns N' Roses. El tecladista Dizzy Reed también está debutando en estas placas, y también bueno pues la retirada ya de Steven Adler, el carismático baterista del inicio de la banda. Pero bueno, en lugar de lanzar un álbum doble, lanzaron dos álbumes por separados el mismo día. Ya le digo, Use Your Illusion 1 y 2. Hay covers que me parece que fueron más grandes que las propias rolas originales. Bueno, con la excepción de Don't Cry y posiblemente You Could Be Mine, pero bueno, ya de ahí, pues lo que... Bueno, November Rain también, sí es cierto. Estoy diciendo una barbajanada, entonces. Pero bueno, sí hay unos covers importantes, Live and Let Die y Knocking on Heaven's Door. Aquí vienen estos dos volúmenes. Y ahí nomás, bueno, vendieron 7 millones de copias cada uno, ¿eh? Y 7 millones el 1, 7 millones el 2, o sea, 14 millones de copias de discos. Cuando antes se vendían los discos físicamente, pues ahí están 14 millones de personas, o 7 millones de personas en todo caso, que tienen su copia, sus dos copias de este doble volumen de Guns N' Roses, ambiciosísimo desde luego. Y ya pues también las primeras muestras de la locura egocéntrica de Axl Rose, con esas baladas grandilocuentes, ya le digo, pues November Rain, etcétera, etcétera. Y poco a poco se fueron yendo todos de la banda. Ya después de lanzar el Spaghetti Incident, pues todos se fueron ahí, Slash, Izzy Stradlin, Duff McKagan, y se quedó Axl Rose como el único miembro original del grupo, claro que sí. En fin, por acá dice el Sambo Zambito que él se acuerda que fue a formarse para comprar sus cassettes de Guns N' Roses. Dice, MTV ayudó bastante, y recuerda que en la época pasó el de París en vivo por Multivisión, un concierto en París en Multivisión, por supuesto. Uy, cuando todavía había Multivisión, imagínense de hace cuánto estamos hablando. En fin, bueno, vamos con otra cosa, vamos con la Diosis Verruga, claro, está con esto un disco en el que tocó Larry Wallis, el primer guitarrista de Motorhead, que bueno, pues se falleció el 19 de septiembre del año 2010.

2019. También fue miembro de los Pink Fairies, esta banda alternativa, punk, psicodélica, anarquista, loca. Pero bueno, pues ahí estaba Larry Wallis en el nacimiento de Motorhead. Y bueno, pues fue elegido por el propio Dios Verruga después de que lo corrieran feamente de Hawkwind junto con el baterista Lucas Fox, que pues no duró nada. Después llegó el locochón de Phil Animal Taylor y todavía estaba pues Larry Wallis cuando de repente empezaron a palomear con Fast Eddie Clark. Era una alineación de dos guitarristas, pero bueno, pues Larry Wallis se hartó rápidamente y quería hacer sus propias ondas con los Pink Fairies, y pues dejó con la chamba a Fast Eddie Clark, que bueno, pues para integrarse tuvo que ponerse unos pantalones de cuero y un cinturón de balas que le dio Lemmy Kilmister a las 7 de la mañana ahí en su cantón. Pero bueno, vamos a recordar la guitarra de Larry Wallis, por supuesto, en este disco On Parole, y bueno, pues es el mero tema de los meros jefazos de Motorhead. Échale play, Minge, vámonos. Pero vámonos quedando, claro que sí, vámonos quedando aquí en Convoy. No se vaya, continuamos.

Sí, señora, ahí está eso de los Ramones. Se llama Warthog. Es del disco Too Tough to Die. Y bueno, la canta, la voz principal es ni más ni menos que Douglas Colvin, alias Didi Ramón, el más prolífico, el más locochón de todos los Ramones. Douglas Glenn Colvin, que ya hubiera cumplido 75 años. Él nació el 18 de septiembre de 1951, perdón, 70. En 1951, claro que sí, bajista, desde luego, que en un principio era guitarrista, pero luego pues decidió cambiarse al bajo y también pues decidió dejar la voz principal porque no podía aguantar mucho pues ahí sin rasparse, sin lastimarse la garganta, y además pues tampoco podía pues coordinar desde luego la onda de tocar y cantar al mismo tiempo, que la verdad es una frieguita, se los digo por experiencia. Y bueno, pues decidieron obviamente darle el micrófono a Joey Ramón, que saltó de la batería para convertirse en el cantante principal. Claro está. Y bueno, pues Douglas Colvin, Didi Ramón o Didi King también se le conocía ya en su etapa de hip hopero, pues con bastantes problemas de adicción y además también pues problemas de índole mental, de índole mental. También era un prolífico pintor, era artista plástico, vamos a decirle de esa manera, y fue él quien propuso justamente adoptar el apellido Ramón cuando pues vio una historia en la que Paul McCartney usaba el alias de Paul Ramón cuando no quería que lo descubrieran en los primeros años de la Beatlemanía. Entonces le pareció muy sofisticado a Paul McCartney y bueno, le pareció buena idea justamente a Didi Ramón adoptar, que todos adoptaran el mismo nombre, pues para dar la sensación de unidad, de ser una pandilla. Claro que sí. Y bueno, ya sabe su conteo, pues famosísimo, pues ya que hoy debería ser una marca registrada, 1, 2, 3, 4 en cada canción de los Ramones. Y bueno, además de esta, compuso muchas rolas, 53rd and 3rd, Chinese Rocks, Comando, en fin, pues varias de ellas, hasta pues ya el final de sus días. En fin, pues ahí está el recuerdo, 75 años de ni más ni menos que Didi Ramón, alias Douglas Colvin. Bueno, vamos a seguirle con el punk, que apenas se dio a conocer también la noticia el fin de semana del fallecimiento de Cheetah Chrome, que si usted no le suena nada ese nombre, pues es el cofundador, guitarrista de esta banda también bastante influyente en muchos, los Dead Boys, que falleció pues este caballero que tenía de nombre Eugene Richard O'Connor. Falleció a los 71 años, perdón, discúlpeme usted. Bueno, y bueno, pues ahí estuvo haciendo lo propio junto con los Dead Boys, bueno, ahí muchos de sus colegas recordando sus andanzas, ¿no? Con Steve Vators, con Johnny Mandansky, en fin, pues un hombre que pues dio pie justo a esta gran banda que pues hoy es de todos respetada, los Dead Boys. Vamos a escucharlos. Si usted no lo conoce, pues ahorita los va a conocer. La canción se llama Sonic Reducer. A ver qué le parece. Échele play, minge, pues a punkear. Ahí volvemos. No se duerma. Es el oráculo del rock.

Sí, señor, ahí está eso que se llamó Speed Demon de la banda Split Dogs. Ellos son de Bristol, allá británicos. Pues estarán ya lanzando su nuevo álbum Nice and Rough el próximo día 25 de septiembre. Y bueno, pues esto es algo de lo que traerá ese material. Rock and rollote, macizo, poncoso. Así que bueno, está, pues si le gusta a usted esta vena de el rock and roll, seguramente estará de su agrado el Split Dogs, este gran bandón de Bristol, cuarteto poderoso, cómo no. Bueno, pues vamos a continuar. Acá vamos a dar unos saludos antes de que esto vaya a chafear, ¿verdad? Saludos acá a Israel Networker, que afirma y confirma que sí está perro, pues tocar melodías y cantar. Bueno, también está muy activo el León Rock, que nos ha mandado muy buenas gráficas, muy buenos links, muchas gracias. También está aquí Jorge Bernardino, ya con los Sagrados Alimentos, y el vicepresidente Miao, mire, arrullado, bien mimido con el rock, qué bárbaro. Bueno, también está Alejandro Peralta, dice que las mejores canciones de Guns, Manzanas Podridas, ese solo es una chulada, la verdad que sí, ¿eh? Lalo Recoba también aquí está presente, Nevid Jiménez con su compañero, Ghostly, que anda pues bien puesta, sacando la calculadora científica, escuchando pues el temazo de la herramienta, claro que está. Bueno, también aquí está Miguel Chávez pasando lista desde el negocio de su CEO, anda allá por allá en el Mickey, o atrás del Mickey por lo menos. Así que bueno, pues, saludos, que le sea leven esos azulitos, mi querido Miguel Chávez. También está aquí Sergio Ola de Concreto, miren qué buen comentario, dice: me gustan las ideas de Steven Wilson, pero su música de plano nomás no me entusiasma, pero agradezco mucho conocer lo que hace, así que gracias. Ese es un comentario de gente fina, gente conocedora, gente tolerante, no como el Alex siente, oh, que la casa. Bueno, gracias Sergio Ola de Concreto por ese gran comentario. Sí, esa es la actitud, efectivamente. Si no le gusta a uno, por lo menos ya conoció, no dice, ah, bueno, pues ya sé qué anda haciendo don Steven Wilson y quien sea. Bueno, aquí está también Allen Sigfrido llegando en esta caótica y convulsionada noche, dice, aunque gracias a los dioses tenemos a Alex Sintek para que nos defienda de amenazas como el reggaetón. Un abrazo a los baquetones compitas de la banca de atrás. Ahí está, pues un saludo. Está también aquí ya chambeando desde hace rato, dice él, ¿verdad? Chambeando el Ortega Santillán, porque dice que no nació en cuna de oro. Pues ¿quién nació, hombre? ¿Quién así? Nadie, no, solamente en las fantasías de los cuentos. Está Geoff Merrill también, nos manda una foto que está justamente enfrente del Hotel California, anda allá en el pueblo de Todos los Santos en Baja California, entonces le tocó pasar frente al Hotel California. Pues muchas gracias por compartirnos esa foto. Igual el Arqui Convoyente se está echando una chevechita desde Cancún a todo mecate. La Malcavian le manda saludos y mucha abundancia de alcohol al doctor Mezcal, porque es la banda. Pues bueno, pues ahí está, sus deseos son órdenes. También está Raciel TX, saludos, dice que pongamos Whiskey in the Jar de Metallica, nos está escuchando desde Aurora, Illinois. Ah, pues un saludo allá hasta Aurora, Illinois. Jerez Sarmiento Lozada también ya está aquí presente desde Bellingham, Washington. Nos manda una foto del Post Alley Pizza, donde está la imagen del cucho de Don Gato. Yo no sé por qué, ahí seguramente son pizzas de Papazul. Está también aquí el señor Cuervo, saludando a toda la pandilla. Desde luego ya vimos allá a Axel Durán, el orgullo de Tlaxcala, haciendo halagos de Paul McCartney. Y pues bueno, Jimi Hendrix, un genio, dice, también anda acá presente Lalo Solano, muy uniformado con su casaca y su gorra también de los Bills de Buffalo. Pues es un Buffalo pues que está bien entrenado, obviamente, para ganar. Así es, con toda la actitud, mi querido Lalo Solano. Y bueno, pues ahí estamos presentes. Pepe Perestroika también está aquí mandando saludos a toda la pandilla. Bien pilas con Raspabuche, pues ya preparado. Muy bien, pues vamos con más. Y pues vamos ahora con esto de los Mall Crimes. También traen un nuevo material, bueno, una nueva rola. Este cuarteto, tres chicas y un feo. Desde luego son los Mall Crimes. Lo pueden adquirir si ustedes quieren tener en su posesión este track, que sea completamente de ustedes, no andarlo rentando en las plataformas. Pues lo pueden adquirir pues completamente gratis, o si les gustan donar algún pesito por ahí, algunos centavos, ¿verdad?
Lo pueden hacer a través de su página de Bandcamp, nada más que el nombre de la banda se escribe MVWLCrimes, ¿no? O sea, C-R-I-M-E-S. O sea, mall, como de mall, de vamos al mall a comprar cosas, pero en lugar de A, pues le ponen una V. Así es. Entonces, bueno, ahí sí los encuentran en Bandcamp y está, pues, de pague lo que quiera por este track. Y el track se llama ni más ni menos que Cringe, que todo lo que le damos a las nuevas generaciones. El puritito Cringe o todo lo que nos dio los videos del Alex Intec. Okay. Bueno, vamos con ello. Échele play, Minge. No tenga cringe, no le den ñañaras. Regresamos, es el oráculo del rock. Sí, señor.

Sí, señor, ahí están las Lambrini Girls, una banda, pues un dueto furiosísimo, desde luego, que pues están con nuevo material. Esto pues ya saldrá hasta enero. El disco se llama No Refunds, o sea, no hay devoluciones, carnal, No Refunds. Y este track se llamó Bang, Bang, Bang. Así es, ya les habíamos presentado el anterior Cult of Celebrity, que bueno, ambos vendrán en este material No Refunds, y la verdad una gran banda que han sido muy muy vocales en donde quiera que se paran, han sido muy vocales pues en su apoyo a Palestina y obviamente contra pues el fascismo de Donald Trump, contra el sionismo israelita y también por supuesto contra el tecnofeudalismo. Han sido muy vocales, por allá tienen muchos videos en su cuenta de Instagram para que ustedes pues la sigan, para que chequen todo lo que tienen que decirnos. Y bueno, pues ahí está. Qué bueno que haya este tipo de bandas que siempre están denunciando, que están levantando la voz pues por las causas correctas, me parece. Pero bueno, gracias a todos los que siguen. Aquí está Alejandro Puc llegando desde el futuro. Le mandamos un saludo acá desde el pasado. Isaac Foss quiere que pongamos algo de los Ozzy's en cualquiera de sus 30 encarnaciones, con cualquiera de sus 30 nombres. Sí, hombre, esos señores, cómo les gusta estarse cambiando de nombre, aunque no cambian mucho su estilo, eso sí. Pero bueno, vamos con el bloque Grunge, si no esto va a chafear, y vamos con esto primeramente de el grupo Hole, por supuesto, un disco de hace 35 años también, del 17 de septiembre de 1991. El disco debut, el álbum debut, se llama Pretty on the Inside, producido por Kim Gordon, por supuesto, y asistida por Don Fleming y este otro personaje de nombre Gumball. Pero bueno, es el grupo donde estaba Don Fleming, por supuesto. Y bueno, muchas rolas compuestas por Courtney Love y el guitarrista Eric Erlandson en un pues en un estilo pues descuidado, pues a propósito, por supuesto, muy muy en la onda de punk, así de a como salga, ¿no? Gritos, sombrerazos, mucha distorsión y demás letras pues que hablan pues de violencia gráfica, de muerte, de la sexualidad femenina, un estilo bastante abrasivo del cual posteriormente pues ya se alejarían. Pero bueno, vamos con este clásico, se llama Teenage Whore, y bueno, pues venga de ahí, mi querido Inge, es el bloque Grunge en el Oráculo del Rock.

Sí, señora, ahí está Everglade de las L7, su disco Bricks Are Heavy. Esto, pues, con el pretexto de que pues ya viene el lanzamiento de la biografía de Jennifer Finch, por supuesto. Y bueno, pues esto lleva por nombre, aunque usted no lo crea, Shooting Up and Making Out, lo que se traduciría como inyectándose y fajando. Así que bueno, pues ahí está el libro de memorias de Jennifer Finch, recientemente fallecida. Y bueno, va a salir hasta el 19 de enero del 2027, pero ya hay muchos adelantos, ya incluso se armó hasta un soundtrack ahí en la página de Facebook de Jennifer Finch, un soundtrack para leer el libro. Está bastante chido, bastante nutrido, así que estaría bueno hacerle su playlist para que cuando ya tengan el libro, pues lo pongan y escuchen y lean pues con todo el ambiente que debe de tener este librito, que promete, la verdad, promete estar bastante chido. Así que bueno, chéquelo, váyalo pidiendo, ya lo puede preordenar o ya lo puede comprar pues en avanzada, en preventa. Y bueno, Shooting Up and Making Out es el libro, la biografía de Jennifer Finch. En fin, pues vamos con más del bloque Grancha antes de que esto chafíe, y nos vamos con algo de Soundgarden para matar dos pájaros de un tiro. Primeramente, la salida de este sencillo el 16 de septiembre de 1996, hace 3 años, una rola escrita por Chris Cornell. Y bueno, también celebrar el cumpleaños del hombre montaña de Soundgarden, el siempre enojado Ben Shepherd. Siempre está de mala, siempre está todo ahí destruyendo equipos, destruyendo los bajos, los amplificadores. Siempre está de malas, quién sabe qué, se parece que ha de traer como una uña enterrada, alguna astilla por ahí en algún dedo, porque siempre está de malas. Hunter Benedict Shepherd, así se llama él. Él nació el 20 de septiembre de 1968, ya cumplirá pues 58 años. Así que bueno, vamos a matar esas dos celebraciones de Soundgarden pues con esta rola de hace 30 años, ya septiembre 16 de 1996. A ver, échale play, mije, y vámonos. Ya volvemos. Es el bloque Grunge.

Pues sí, señora, ahí está esa terrible canción acerca de un hombre que asesina a su mujer, a la mujer con la que tiene relación, y la abandona ahí en el desierto sin, bueno, pues, no sin un remordimiento, ¿verdad? Que dice que le pesa la mano, es esa carga que trae en la mano, un poco parecida a la historia de Hey Joe, ¿no? Esta que hizo popular Jimi Hendrix con sus asegúnes, pero es un poco la misma historia. En fin, pues ahí está esto de Soundgarden y ya nos vamos. Gracias a todos los que estuvieron aquí presentes en una emisión más de El Oráculo del Rock. Por supuesto, también gracias al Inge Memo que estuvo aquí aguantando todas estas peladeces. Y bueno, gracias a todos ustedes que pues siguen aquí con nosotros en Convoy. Explore la aplicación, hay mucho que rascarle, mucho que escuchar. Y por supuesto, lo esperamos en la próxima emisión de este honorable programa. Nos vamos a despedir con un momento de lagrimita, por supuesto, con este álbum también de hace 35 años, del 17 de septiembre de 1991, lanzado por el príncipe de la oscuridad, Ozzy Osbourne, con ayuda pues en varias rolas del mismísimo Dios Verruga, que le fabricó varias canciones que tuvieron gran éxito, y dice que pues es la mayor cantidad de dinero que había ganado en su vida. Ni siquiera con Motorhead había visto esa clase de dinero, por supuesto, pero bueno, pues así son las vicisitudes de esto del rock and roll. En fin, pues vamos con esto, y bueno, pues es un detallazo, una de las rolas justamente que escribió Lemmy Kilmister. Dice que no atinaba a comprender cómo es que Lemmy se había metido en su cabeza, y parecía que pues justamente estaba sacándole las palabras de la mente al buen Ozzy Osbourne. Esta rola, pues cuando ya Ozzy Osbourne desde 1991 estaba pensando en retirarse, y bueno, pues es una rola que le dedica no a su mamá, le dedica la rola a su esposa, la Sharon. Le dice: cámara, mija, alístate, que ahí te voy de regreso al cantón. Échale, Flemington. Si es mama, I'm coming home, gracias. Cuídese, protéjase, lávese. Y acá nos vemos para seguir rock and roleando, claro que sí. Mientras tanto,

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5: Hoy es viernes, al fin es viernes, viernes 18 de septiembre de 2026. Sean todos bienvenidos a un programa más. Vamos a comenzar con esto.

así comenzamos este espacio de 7 a 9 de la mañana. El hashtag que vamos a levantar hoy será Corno y Dueño Muñecos. Así que por favor, comuníquense con nosotros a través del hashtag Corno y Dueño Muñecos. Ustedes acaban de escuchar a Lenny Kravitz. Ahorita comento esta noticia con el Dueño Universo. La canción se llama Fly Away. Hola, bienvenida también al Dueño Universo.

0: Buenos días, doña Lorenzo. ¿Cómo te trata este viernes? Al fin es viernes, maldita sea. Aplausos, por
1: entonces,
0: favor.
1: Entonces ya.
2: Entonces ya, sí. Ya se acabó
0: entonces
2: la semana.
0: Entonces ya estoy hasta la madre.
2: Pero es como un martes, ¿no? O sea, es viernes que parece martes, no venimos el miércoles.
0: Puede ser, sí.
2: Es una cosa rara.
0: Puede ser, no, ¿sabes qué? Yo sí siento que sea viernes.
2: Sí, la verdad.
0: No estuve tan inactivo el miércoles como me hubiera gustado,
2: verdad,
0: la verdad.
2: Es verdad, sí.
0: Pero, todo bien. Corno y Doño Muñecos, por favor, comuníquense con nosotros a través de ese hashtag en la red tóxica. ¿Viste que Barbie Signature va a sacar un muñeco Lenny Kravitz?
2: No, cuéntamelo todo, por favor.
0: Con todo y bracito de bebé. O sea, si ustedes le bajan el pantalón a ese muñequito de Lenny Kravitz, va a traer ese...
2: Por eso somos muñecos, ¿sabes?
0: Ese bracito de bebé. Por eso somos muñecos el día de hoy, exactamente. No va a traer el bracito de bebé. O bueno, quién sabe, pero...
2: No sé.
0: Estaba viendo que... Lenny Kravitz, la figura de colección Ambassadors de Barbie Signature, ajá, muñeca de colección de Lenny Kravitz creada por Mattel, la cual tiene un precio aproximado de $1,450.
2: Ay, nada más una...
0: $1,450, me lo pierdo sin falta.
2: Solo uno, no quiero todo el lote.
0: Sí, no, la verdad no.
2: Ah, está, se oye.
0: Está carísimo.
2: Oye caro, sí.
0: Carísimo.
2: Sí.
0: Pero ahí está, $1,450, ajá, lo que costaría el muñeco de Lenny Kravitz con bracito de bebé incluido.
2: Y no sabemos.
0: Por eso empezamos con Fly Away Lenny Kravitz.
2: Solo podemos saber si lo venden si con la ropita aparte, ¿no? Ya, porque te lo van a vender y
0: pues
2: ya.
0: Te lo van a vender sin playera, seguramente.
2: Eso sí.
0: Que es un hombre que a los 60 años se ve... magnífico.
2: Haciendo abdominales.
0: Magnífico, sí. Doña Lorenzo. Haciendo abdominales con barra y con pesas de, ¿qué será? Como 25 libras por lado.
2: Ajá.
0: Con todo y barra. No, güey, ese güey parece Dios.
2: Y está una cosa de celibato, una cosa así, ¿no? Según él no tiene sexo así como...
0: Güey, yo de verdad.
2: Lo dudo. Muchísimo. Si fuera Lenny Kravitz,
0: sí, no, y teniendo ese cuerpo, dudo que sea una onda así, honestamente.
2: Lo ha de mantener en secreto, eso sí, pero de ahí a que alguien le crea que no tiene acción, sí, ya se me hace algo más rudo.
0: Oigan, quiero hacer una pregunta, un paréntesis, ¿nos están escuchando bien? Yo ahorita escucho un poco raro mi regreso. ¿Tú no escuchas raro el regreso?
2: Todo bien.
0: Como un poco hueco.
2: Ah, ¿sí? ¿Quieres que le vaya a echar un ojito ahí al compresor o todo
0: pues
2: bien?
0: Pues órale, si quieres.
2: A ver...
0: No, estoy viendo el compresor y según yo está bien, ¿eh? Según yo, ¿sí? El compresor está bien, pero no sé, este regreso suena un poco extraño. Pero bueno, ahí está. Si ustedes quieren esa figura de Lenny Kravitz, que Ambassadors, Barbie Signature, muñeco de colección de Lenny Kravitz, pues va a tener un precio aproximado de $1,450. Estaba leyendo aquí que esta pieza de edición especial celebra al músico con sus emblemáticas rastas, tatuajes, perforación en la nariz y un atuendo de concierto que incluye una camiseta de malla color bronce y jeans acampanados.
2: Es que me estaba riendo porque yo iba a decirte la tontería. Todo bien ahí. Es que, ¿sabes qué? Quiero hacer una pausa en lo del compresor.
0: A ver.
2: Me asusté porque ayer grabé y pensé que le había dejado el bypass. Por eso te dije, mira, a ver si no hice la estupidez de dejarlo como siempre.
0: Pero sí suena raro, ¿eh?
2: Pero no, está bien. Yo creo que está bien, ¿eh? Ya me reportaron que todo
0: este,
2: bien.
0: Este regreso suena raro.
2: ¿Sí?
0: Sí.
2: Ya me reportaron.
0: No, es el regreso de siempre.
2: Que todo...
0: Pero bueno, así pasa. El hashtag del día es Corno y Dueño Muñecos. Cambiando de tema, el día de mañana va a haber simulacro nacional. El simulacro nacional 2026 será a las 12 de la tarde, sábado 19 de septiembre.
2: Ajá.
0: Pues bueno, recordando también las fechas del 85 y el 2017. Estoy leyendo esto que dice la coordinadora de Protección Civil, Laura Velázquez. Confirmó que el próximo sábado a las 12 se llevará a cabo el segundo simulacro a nivel nacional. Ejercicio ciudadano con la hipótesis de sismo que nos permite medir toda nuestra capacidad de respuesta ante una emergencia. Por primera vez sonará la alerta, escuchen bien por favor, por primera vez sonará la alerta en más de 80 millones de celulares. La mañana destacó que ese día a las 7:19 de la mañana la presidenta Claudia Sheinbaum encabezará en el Zócalo Capitalino la ceremonia de izamiento de bandera a media asta recordando a los afectados y fallecidos por los sismos de 1985 y 2017. Ajá. Así que mañana si ustedes reciben su... Bueno, si escuchan la alerta sísmica a las 12 de la tarde,
2: día,
0: por
2: día,
0: favor, sí. Estén atentos, no se asusten, es un simulacro. Bueno, sigan todas las indicaciones también. Les va a llegar ese maldito sonido, esa maldita alerta también a su celular, que es un sonido apocalíptico todavía peor, según yo, que las alarmas que suenan en la ciudad.
2: Terrible, sí, porque aparte, tú vas por la vida con tu teléfono pensando que lo traes en silencio y de la nada suena fuertísimo.
0: Y es algo así como... algo así. No, la última vez que sonó, que fue más o menos como por ahí de las 12, 1 de la mañana. Uf, salí brincando en mi cama, doña Lorenzo.
2: Sí, de un brinco, sí.
0: Horrible. Pero, bueno, estén atentos, por favor.
2: Y hagan el simulacro, ¿no? O sea, Cuando lamentablemente fue este suceso
0: el del 2017,
2: sí. Todos andaban jugando en el simulacro y ahí iban cotorreando y esto no me va a pasar a mí. Y pasaron un par de horas y tembló de verdad. Ahí sí. Y aparte, acaba el sismo y todos fumando, no son conscientes de lo de las fugas de gas, no, terrible.
0: Sí, por favor, pero bueno, ¿no? Sí, mañana en fin de semana creo que va a haber más gente dispersa, ¿no? Que tal vez reunida en una oficina Godín o algo así. Digo, no estoy diciendo que no existan personas que trabajen en oficinas Godines el día de mañana, pero pues, hay menos. Sí. Eso sí, hay menos.
2: Sí. Bueno, pues mañana 12
0: de la tarde, el día de mañana, Simulacro Nacional 2026.
2: Y se cumplen 9 años de este lamentable suceso, sí.
0: Ah, qué escenas esas.
2: Terrible.
0: Qué escenas.
2: Pero bueno, mañana va a ser el simulacro. Pónganse al tiro, muchachos.
0: A ver, corre un dueño muñecos, el hashtag que estamos levantando esta mañana. ¿Qué tranza, mi Pornelius? La neta, sigo sin superar esa perra presentación del gran Pennywise. Te he visto reels de los slams que se armaron. No aparezco ninguno, pero ahí estuve, mis chingones. Bandota en vivo, sí.
2: Estuvo siempre ha sido bandota en vivo. Muy divertido. De hecho, justo...
0: Sí los vi.
2: Si vas a la cuenta de Instagram de los Pennywise, tienen una historia. Están comparten una foto de la cuenta de Steve Caballero. Y pues al fondo se ve toda la banda mexicana.
0: Qué grande es este caballero ya, ¿no?
2: Sí.
0: Pero, güey, sigue dominando, ¿no? Los
2: se levanta, sí.
0: A la perfección, ¿eh?
2: Bueno, lo invitaron a tocar allá al lado de Fletcher. De los Pennywise, llevó su guitarra.
0: Sí lo vi.
2: Se ve que ha tenido una vida de ensueño.
0: Dicen, por acá sí se escucha culero, corno. Se escucha toda madre, pero se escucha la voz de un leprecón todo sonso diciendo estupideces.
2: Cámbiale, ahorita.
0: Ah, por favor, no le cambies.

0: alguna vez le arrancaron para que tú se las puedas poner y
1: por favor no
0: y quitar, así como está en un reel que alguna vez subimos a nuestras redes sociales.
1: No, pero
0: iba caminando en un pasillo en un concierto y de repente chingue, no, lo dejaron sí, calvo.
1: 1450 varitos por el juguete Lenny Kravitz, me lo pierdo sin falta.
0: Es demasiado, sí.
1: Aunque esté sabroso, me lo pierdo sin falta. Aunque traiga el bracito de bebé, me lo pierdo sin falta.
0: Porque aparte, el juguete de Lenny Kravitz se presta para mucho esa frase, ¿no? Pásame el juguete de Lenny Kravitz, ahorita yo lo voy a usar.
1: Sí, sí, es, le puedes dar varios significados sí, ahora que sí, lo sí. mencionas. Sí, y que sigues mordiéndote los labios, doña Universal, al mencionarlo.
0: Y sigues babeando, claro que no.
1: No, pero sí, ahí está. A ver, nos están poniendo también por acá. Ya estuvo, banda, se acabó la semana laboral, último jalón. Y buen día a todos, buen día también para ti. Corno y dueño, ¿pueden poner On Mercury Red Hot Chili Peppers? Nos manda un meme de Alex Intec. Güey, es impresionante cómo Alex Intec ha estado en todos los medios de comunicación desde ayer.
0: ¿Cómo ha generado contenido?
1: Y sí, redes sociales sí, sí. desde antier. Pero en todo, ¿sí? Todo, todo México estuvo hablando de Alex Intec. Yo sigo insistiendo en que es fake lo que está haciendo.
0: Y todo lo que ha pasado pero alrededor. Bueno. El que lo contrató para tocar en la BJ, que no significa blow nada.
1: Sí, no, es la alcaldía blowjob.
0: No tiene
1: que
0: nada
1: que para los que gringos gentrificadores sí puede ser así de, wow, mira, hay una alcaldía que se llama BJ.
0: Benito Juárez.
1: I want to party at that
0: no,
1: shit.
0: No. Entonces, retomo. El men que lo contrató, ahorita lo van a estar poniendo la regañiza de su vida. El delegado.
1: ¿O no?
0: O lo felicitaron.
1: O tal vez es de espectáculos así, nada más puede ofrecer la alcaldía Benito Juárez. Bueno, quién sabe.
0: Todo un showzazo, sí. Tienes toda la razón. No sabemos. Ayer ya nos decía nuestro experto en cine que conoce a alguien ahí en la Benito Juárez que le va a preguntar. Dice, oye, ya cuéntame.
1: Sí,
0: chino,
1: ya.
0: ¿Qué pasó en el back cuando se bajó Alex Intec? ¿A dónde? ¿Cuáles fueron tus palabras? Llamar todo a este público. Ah, no quiero volver a saber nada de ellos.
1: Mira, ya subieron la hipótesis de que el injerto capilar de Alex Intec lo está haciendo malvado. Ya sé que ayer hablamos de eso, pero cada vez me salen más videos de ese pendejo y ninguno repetido, dicen acá.
0: Sí, vale.
1: Ninguno repetido, eso sí, pero sí, ya habíamos tocado también esa hipótesis, ¿no, mi dueño? Que el injerto capilar cambia la personalidad de no nada más de Alex Intec, sino de varias personas.
0: La teoría del cabello de Snake en Homero, sí.
1: Sí. O sea, sí es una realidad que las personas que se injertan pelo... pues de una u otra manera cambian su personalidad, ¿no?
0: Sí. A ver, ¿qué? Va a seguir saliendo. Me decías que ya había respondido algo, ¿no? Ya había...
1: Es que me apareció una publicación.
0: ¿Y era real?
1: Según yo sí es real. O sea, según yo sí es de ya, por favor, Alex, suelta el celular.
0: Sí, ya quiten el internet, sí.
1: Pero creo que había publicado algo así de que a las personas, a los fans que estaban en la parte de atrás de su concierto, en estos... días festivos.
0: ¿En la BJ?
1: Les estaban aventando elotes y cervezas o algo así.
0: No.
1: Algo así vi. Mira, lo estoy buscando, ¿eh?
0: Sí, dale.
1: Es que dice no, algo así de porfa, no se preocupen, el tiempo me dará la razón. No estoy seguro. No estoy seguro que sea esta. Es que ¿sabes qué? No encuentro la cuenta oficial de Alex Intec.
0: ¿Crees que ya también haya muchas cosas, obviamente, falsas, subidas a esta onda? Yo, así como decía este convoyente, he visto una serie de memes, ya obviamente imágenes creadas con IA de todo lo que ha pasado alrededor de este carnal.
1: Ah, mira, aquí lo tengo. Hace 3 horas publicó en su Instagram oficial.
0: O sea, a las cuatro de la mañana.
1: En mi pasado concierto había vándalos tirándole elotes y cervezas a mis fans de atrás y los de adelante no se percataron. No hay nada que me moleste más que violente abuelas y niños. Mi ira fue justificada. Si no entienden español, buscaré algún lugar donde sí lo hablen. Y pone un emoji de pulgar para arriba y una estrellita.
0: Ok.
1: Y en sus historias ya puso, porfa no se preocupen, el tiempo me dará la razón, solo es cuestión de esperar a que pase el ruido y la tormenta, pero la calma llegará de nuevo, este momento es temporal, los amo por México, las familias y los abuelos, basta.
0: Muy bien.
1: Ok. Sí, okay, está bien, señor Intec.
0: Esperemos.
1: Ya no íbamos a tocar su tema, pero la gente sigue consternada, ¿no? La gente sigue preguntando qué diablos está pasando, doña Universo.
0: Sí, o no sé, así como dice él que tanto menciona a su familia, ¿estarán preocupados por él? Su esposa le dirá, ya, por favor, ya.
1: Seguramente es de, por favor, ya deja de tuitear, Alejandro.
0: Dame ese teléfono.
1: Ahorita no eres Alex, eres Alejandro, y te estoy hablando seriamente. Alejandro, deja de tuitear. Alejandro, deja de hacer publicaciones.
0: Algo así. Bueno, seguramente ese tema va a seguir dando y van a seguir saliendo imágenes.
1: Mucha gente nos sigue mandando cosas de Alex Intec. Pero es que, ¿viste este meme del gallito que sale sentado así como en la orilla de la banqueta, así reflexivo, y dice, ya voy a cambiar, banda? Así me caló el regaño de Alex Intec.

0: La gallinita ahí está muy cagado. Ah, buen día, bueno. Gerencio y amo. La salud mental es importante, así que reflexionen y nos mandan ese. Gracias. Dice, hola Corno, hola dueño de nuestros corazones, Airto Suavecito Sánchez Corno, onda con Rick Springfield y sus 77 años. ¿Qué tal Rick Springfield? También se ve de la mejor manera, ¿no, mi dueño?
1: Sí, bueno, depende. Depende ahí la vida. Que llegue, bueno, pues los Rolling Stones siguen ahí rockeando durísimo.
0: Porque vamos a rockear por siempre.
1: Sí.
2: Nosotros vamos a rockear por siempre. Forever.
0: Oye, vamos con algo de música. Ustedes escriban, por favor, a través de este hashtag Corno y Dueño Muñecos. Ese es el hashtag que levantamos esta mañana. Ayer se dio a conocer una noticia, el regreso de Queens of the Stone Age a Interpol a la Ciudad de México.
1: Eso es
0: ahorita
1: todo.
0: Platicamos a detalle. Esta canción es de Queens of the Stone Age, se llama Easy Street.

0: que nos demostraron de lo que será su nueva producción. Easy Street, el nombre de la canción, en la señal en vivo con Boy. Y ayer se dio a conocer la sorpresiva noticia. Bueno, ya lo habíamos manejado acá, ¿no, mi dueño? Hace algunos cuantos meses que había un rumor fuerte de que Interpol y Queens of the Stone Age iban a tocar acá en la Ciudad de México.
1: Ajá.
0: Pero nosotros pensábamos que iba a ser en el Palacio de los Deportes. Y pues al parecer ahí entre guerra de promotoras ganó la promotora que ahora va a poner a Interpol y a Queens of the Stone Age, pero en el Estadio Ciudad de los Deportes, o el Estadio Azul, o el Azulgrana, o como ustedes quieran llamarle. El estadio que espero no sea un caos. Yo creo que ya hay más organización para entrar a ese tipo de eventos. Yo quiero pensar así. En la Plaza de Toros pues no fue tanto desmadre, por ejemplo, para entrar al concierto de Kanye West.
1: Sí.
0: Últimamente se han hecho más eventos en la Plaza de Toros, no tanto así en el Estadio Azul. Pero pues a ver, 6 de marzo de 2027 es Sabadaba.
1: Sí,
0: 6 de bueno, marzo de 2027.
1: Tienen este antecedente, ¿no? Recordemos los conciertos de Guns ahí que fue un...
0: Es que el concierto de Guns es como el ejemplo perfecto del desmadre, sí, y el caos que pudo ser, o que fue más bien, el haber puesto a Guns N' Roses en el Estadio Ciudad de los Deportes.
1: Bueno, ahí está este ejemplo. Ojalá que ya hayan mejorado de toda esa
0: logística
1: y que pues salga todo muchísimo mejor.
0: Pero ahí está Interpol y Queens of the Stone Age. Ahora, ¿quién va a cerrar el concierto? ¿Interpol o Queens of the Stone Age? ¿O quién le va a abrir a quién?
1: Ah, no tengo idea. Se van a echar un volado.
0: Yo pensaría que tal vez Queens of the Stone Age estaría cerrando, ¿no? Pero quién sabe. Interpol también tiene una cantidad gigantesca de fans acá en la Ciudad de México.
1: No, y los dejarán así solos a la mitad. Ya salió el otro grupo, ya me voy.
0: Pues no sé.
1: Ahora sí se empieza a vaciar el estadio.
0: Pero mira, los boletos van a estar disponibles en Superboletos.
1: Ah, pues ahí está.
0: Estadio Ciudad de los Deportes, Ciudad de México, sábado 6 de marzo de 2027, Interpol y Queens of the Stone Age. Tal vez Interpol vaya
1: a cerrar.
0: A cerrar, ¿eh?
1: No, Superboletos está bien. La que no nos gusta es la Funky, o ¿cómo se llamaba? ¿La del Mundial?
0: ¿Funky? Sí, que
1: que fue un caos para entrar.
0: Te obligaba a actualizar los códigos QR, sí, y ya cuando estabas en la multitud, pues no tenías datos, amigo. Y no podías entrar, pero pobre, no. Superboletos, según yo, Superboletos sí.
1: Sí, jala.
0: Sí, jala bien.
1: Fuerte,
0: sí,
1: abrazo a los de Superboletos.
0: Ah, perro. Pues vamos a ese concierto.
1: Estaría bueno, sí.
0: Escríbanos, por favor, a través de este hashtag Corno y Dueño Muñecos. ¿Qué opinan del regreso de Interpol? ¿Qué opinan del regreso de Queens of the Stone Age?
1: A ver qué pasa con
0: la neta, va a ser buen concierto, ¿eh?
1: Sí, tengo un mensaje de Johnny Sobrevilla, se llama. Buenos días, padrinos de pastel. ¿Creen que puedan mandar una felicitación a una persona muy especial? Porfa, en realidad es mi tía, también mi madrina. Crecimos juntos y es como mi hermana mayor. Y también es muy buena amiga, se llama Miriam. Mañana es su cumpleaños y siempre los escucha. Ahorita, justo ahora, ha de estar camino a su trabajo. Y pónganle una canción del grupo Hanson. ¿Cómo es de Hanson, mi corno?
0: De la...
1: Porfa, es súper fan, igual de Lenny Kravitz y de Serj Tankian, en fin.
0: Bueno, pues ya sabes qué regalarle.
1: Un estilo corno y Ayrton.
0: La Barbie de Lenny Kravitz con bracito incluido.
1: Ahí está el regalo, mi hermano. Pues tú dale fuerte abrazo a Miriam.
0: Como anillo al dedo, dueño universo. Como anillo al dedo. No, gracias por escuchar y feliz cumpleaños.
1: Regálale el juguete de Lenny Kravitz, tal cual.
0: Sí, con rastas incluidas. Y con chalecos intercambiables también. Y con el hoyo del pantalón donde se pudo asomar el brazo de bebé.
1: No.
0: Corno y Amo, siempre llego con mi esposa y les platico de su programa. Creo que ya la tengo podrida de tanto que le hablo en TK. Pero es la primera vez que los está escuchando. ¿Puede sonar She's a Rainbow dedicada a mi esposa Samantha?
1: Págale una suscripción también tú, güey. No se vale guachicolear.
0: ¿Qué?
1: Digo, si van en el mismo carro, sí, ya no hay opción.
0: ¿Qué opina tu esposa acerca de este programa? Es sí, lo que me gustaría.
1: Está cochinada, sí.
0: O sea, sí, ya está hasta la madre y dice, güey. Ah,
1: estos güeyes.
0: Ya, por favor. Maldita sea, Andrés. Podemos hablar de otra cosa, podemos hablar de nuestros problemas, podemos hablar también de nuestra situación financiera, Andrés, por favor.
1: Sí, que cuando acabe el programa ahorita no estés dando lata.
0: Ya estoy harto de estar hablando de estos pendejos, te dice. No, pero gracias por escuchar. Te damos un fuerte abrazo también.
1: Gracias por tu pronto pago.
0: Te vamos a poner tu canción. Sí, como no te
1: vamos a poner. ¿La de los Hanson?
0: La de She's a Rainbow.
1: Ah.
0: La de los Hanson también, si quieres.
1: Sí.
0: También ahorita la busco. Es la única que conozco de Hanson, creo, la de...
1: Que vinieron hace poco, ¿no? De hecho, sacamos ese chiste.
0: Según yo, siempre vienen. Sí, ¿no?
1: Sacamos ese chiste hace poco porque se iban a presentar en un festival, una cosa así, no me acuerdo, hace unos 6 meses. dijimos tal cosa.
0: Pero pues obviamente ya es Hanson versión adulto.
1: Sí, ya son señores. Bueno, ya pasó el tiempo, obviamente.
0: Pero ¿cómo pegaron esos morros, sí? Mira, yo pido y exijo que Josh Home use camiseta sin mangas. Seguramente va a usar camiseta sin mangas en el Estadio Ciudad de los Deportes. Es que ahora sí que Josh Home con los buenos vinos, ¿no, dueño Orso?
1: Hey, se ve, ¿sí?, muy bien. ¿Pero le mete al gym o así natural?
0: Seguro sí le mete al gym, seguro sí. No creo que sea un cuerpo así.
1: Sí, se debe de notar, ¿no?
0: Pues te digo, sí debe levantar algunas cuantas pesas, seguramente.
1: El Cecina, por ejemplo, pues se le nota que no levanta ni.
0: Bueno, pero es que sí, ya es la edad también, no seas así, por favor. Bueno. Pero Iggy Pop en su momento sí está
1: fit. ¿Ah, sí?
0: Sí, ¿no?
1: ¿Cuántos años tiene? A ver.
0: Sí, Iggy Pop ya debe estar con los 80 y tantos, ¿no?
1: ¿Y tanto así?
0: A ver.
1: 79.
0: 79, sí. Madres. Pues sí. Pero sigue rockeando, doña Marisol, la sigue rockeando. Sigue, no, a la sigue. Vez que vino a Corona Capital estuvo poca madre el show de Iggy Pop. Poca madre.
1: ¿No lo vimos con Metallica en el 17?
0: También le abrió Metallica, sí. Sí, también le abrió Metallica. ¿Fue el 17? ¿Fue en 17?
1: Fue en el 2017, sí. Es que me compré una playera que me gustaba mucho y la tuve mucho tiempo, entonces veía la fecha ahí, sí.
0: Mira, algo de los muñecos de Tex-Tex nos están diciendo: buenos días, estimados Corno y Dueño del Universo. Aparte de Interpol y Queens of the Stone Age, Uncle también dará un concierto a la Ciudad de México. Tenemos buenos conciertos en puerta. Abrazo grande y pasen un excelente fin de semana. No sabía de ese de Uncle, ¿eh?
1: Lo que no tenemos es la cartera para todos estos eventos. Bueno, ya estamos a dos del Corona también.
0: Nos dice: va a estar más verga en Guanatos, Interpol y Black Angels. Kotza está de hueva. Bueno, vete a Guanatos a ver a...
1: Pues sí, también.
0: Interpol y Black Angels. Buenos días, Genitulia. Le amo los muñelocos. Un Master Combo Breaker con Song for the Dead. Saludos y buenas vibras también para ti. Buen día, Paps y Ayrto. Se agradece una semana más de su compañía, buena música y chingo de risas. Ah, y se agradece al padrino Cinte que el recordarnos que la salud mental es importante. Digo que está en boca de todos, Alex.
1: Está Sintek. Ahorita con todo. ¿Y
0: ¿Ves,
1: eso?
0: Por qué, ¿Ves por qué todavía creo todavía más fehaciente que mi teoría justo, es cierta?
1: Justo eso iba a decir, eso abona a tu teoría de que lo está haciendo a propósito para seguir siendo mencionado en todos lados.
0: Puede ser.
1: Pero yo no sé si alguien en verdad quiere ser mencionado así.
0: O sea, porque físicamente no se ve mal. Bueno, no sé.
1: Yo no sé si alguien de verdad quisiera ser... No importa cómo hablen de mí, con qué hablen.
0: Mira, es que Josh Home es todo lo que está bien en esta vida, dicen acá. Entra en la categoría de viejo sabroso. Tengan un gran viernes. Besos, Corno, y abrazos, Doñito.
1: Saludos.
0: Buen fin también para ti. Sí, entra en la categoría de viejo sabroso, definitivamente. O sea, empezamos con puro viejo sabroso, dueño del programa. Lenny Kravitz, ahora Josh Home. ¿Qué sigue? ¿Elton John? También es uno de esos.
1: Que va a estar por acá pronto. Y vamos a apelar a lo de la canción de aquí, diario, de aquí al concierto.
0: Me dicen, todo bien con el anuncio, pero ¿quién mierdas tiene tarjeta de Banco Azteca? Ni cómo acceder a la preventa. Así no se pinches puede. Estoy de acuerdo con eso.
1: Hay mucha banda que tiene. Es cosa que un día vayas a un Electro así al mediodía y vayas la filota que se arma. Es que es complicado ahí, porque siempre hay... Hay mucha gente, mira, dice Cristian.
0: A ver.
1: Dueño, es que lo dice con groserías.
0: Aquí voy, groserías, aquí voy. Por favor, las groserías son parte de la vida, por favor.
1: Dueño, déjense de mamadas y pongan empanízame la mojarra de Charlie. No me molestaría absolutamente nada.
0: ¿Cómo no?
1: Bueno, fuerte abrazo.
0: Sí, abrazo a todas las personas que nos están escuchando. También los que no nos escuchan, o los que nos escuchan pero enojados, también un fuerte abrazo.
1: Sí, bueno, nos escuchan así contagiados, que van en el mismo carro, ¿no? Que el compañero del cubículo de al lado los pone en sus bocinas y no tienen opción, dice Johnny, neta, se rifan muy cabrón, no me canso de decirlo, siempre les tiro buena vibra, muchas gracias, fuerte abrazo.
0: Buena vibra también para ti. Aquí nos estaban poniendo, ¿creen que Josh Homme o Lenny Kravitz entran en la categoría viejos? Uf, sin duda. ¿Tú a quién preferías, dueño Universo? ¿Lenny Kravitz o...? Josh Home.
1: Pero ya, o sea...
0: Mira, ya ves que dicen, no, pinche señor románticos que nada más hablan de Sidney Sweeney y no sé qué. Entonces, y que aparte nos quieren funar. Bueno, no nos quieren funar, pero Sí me llegaron un par de mensajes reclamándome por qué habíamos hablado del comercial de Sidney Sweeney. Ya sabes, cuando explotó todo este pedo de... Sí. Ahorita hablamos.
1: Si supieran, Sidney Sweeney es socia de...
0: Es socia de esa casa de apuestas.
1: De esa casa de apuestas.
0: No, pero además es una... Es la mera verdad. Es marketing dirigido a hombres.
1: Pues sí.
0: Es una casa de apuestas. Si Nike o Adidas hubiera hecho eso, va, ahí te va el reclamo. Órale, porque el deporte no tiene nada que ver con eso. Pero fue una casa de apuestas dirigida a hombres y ahora ya se le están aventando a ella. Es de, deja en paz a mi actriz multimillonaria, ¿no? Pues deja en paz a mi actriz multimillonaria. Pero este...
1: Ah, bueno, ha salido toda una serie de cosas de que ¿por qué Sydney Sweeney hizo tal cosa? Que esa no es la manera en la que las deportistas quieren ser vistas. Que ¿por qué no hay verdadero apoyo al deporte femenino? Y la verdad es que ella solo, o sea, hizo...
0: El verdadero tema aquí entonces sería la sexualización en marketing. Ese es, sí, el verdadero tema, ¿no? El por qué Sydney Sweeney utilizó unos balones de fútbol para...
1: cubrir.
0: Okay. Sí. Para hacer ese anuncio. Pero, pues bueno, cada quien tiene su opinión, ¿no, doña Versa?
1: Sí, en fin, esto da para
0: funcionó, ahora sí que este marketing funcionó y, pues bueno, obviamente una casa de apuestas sacó este comercial. Casa de apuestas, la cual sí, exactamente como bien menciona Sydney Sweeney, es socia.
1: Es socia, o sea.
0: Y pues se están hundiendo en dinero. En dinero, bueno, doña Versa.
1: Sydney Sweeney debe estar nadando en una piscina,
0: no sé, la cantidad de dólares, dinero que debe tener esa mujer.
1: De billetes, es más, de billetes con mal. Le mandaron a hacer sus propios billetes, así se los pongo. O sea, sí. Debe estar... va a estar ahogada en dinero ahorita.
0: Sí, no, de acuerdo, dueño Lorenzo. De acuerdo.
1: En fin.
0: Una polémica más de la señorita Sweeney.
1: Bueno, es cosa de que dé un paso para que salgan sus odiadoras a decir cualquier cosa de ella. Ya decíamos.
0: Pues es que la cuestionan mucho. ¿Por qué hace eso? Pues bueno, güey, si está ganando lana de esa manera.
1: Pues sí. ¿Y por qué anuncia pues pantalones? Ah, pues porque así venden pantalones, así se hace. Te mandé las fotos donde estaba la antigua sucursal que le rayaron ahí con cosas de fascismo, su carita, sí, porque en su espectáculo.
0: El eslogan era Sydney Sweeney has great genes,
1: sí,
0: ¿no?
1: Sí, sí, sí. Que
0: era el juego de palabras de entre jeans y genes. Y genes. Y ahí fue la polémica.
1: Sí, sí, sí, por eso.
0: Y ahora otro comercial de Sydney Sweeney generando polémica y odio. Y generando, sí,
1: sí,
0: ¿no?
1: Vale.
0: Pero no sé, bueno.
1: Hay muchas deportistas que han salido.
0: De hecho, ya lo publicó, ¿no?
1: Ajá.
0: Sydney Sweeney publicó esas portadas de deportistas, pues desnudas, cubriéndose con balones y demás. Sí, ella lo publicó en sus redes, en su cuenta de Instagram.
1: Sí, la vi en un.
0: Y eran portadas de ESPN, si no me equivoco, o algo así.
1: Sport Illustrated, de la revista. Sport Illustrated. Por ejemplo, salían las hermanas Williams modelando en bikini y no pasó absolutamente nada. No salieron a revolucionar todo
0: esto. Pero insisto, o sea, entiendo el mensaje y. Y pues es un mensaje dirigido a hombres, sobre todo para una casa de apuestas. Si este comercial lo hubiera hecho Nike, si este comercial lo hubiera hecho, ajá, Adidas, lo hubiera hecho Puma, por supuesto que la conversación ahí está y pues hubiera sido,
1: sí,
0: una pésima decisión, ¿no? Hacer un mensaje, tener un mensaje así para una marca tan importante deportiva. Pero pues esto es una casa de apuestas. ¿Qué esperaban?
1: Pues,
0: que les dieran frases inspiradoras para que evitaran el sedentarismo y se fueran a hacer deporte y después apostar. Pues bueno. Pero bueno.
1: Bueno, es que aquí los comerciales de casas de apuestas estamos acostumbrados a que nos pongan a Palazuelos, ¿no? Cosas. Entonces,
0: no me acuerdo de Palazuelos. No me acuerdo de Palazuelos anunciando una casa de apuestas.
1: No,
0: cosas
1: lo veas,
0: así.
1: No lo veas. ¿En serio? Te estás perdiendo de mucho, sí.
0: ¿De qué es casa de apuestas?
1: Si él, no sé si él también tiene mucho que ver. No me acuerdo si es Codere o no me acuerdo cuál es. Es que sí tiene un comercial.
0: Donde salió Roberto Palazuelos invitándote a apostar.
1: A apostar, sí, ya sabes, haciéndose el guapo en un camastro.
0: ¿Pero por qué sacamos este tema de Sydney Sweeney? Ya se me fue el tren.
1: Estábamos hablando de Lenny Kravitz y su bracito. Estábamos hablando de las apuestas en los deportes.
0: Bueno, pues sí, todo eso y más. Escriban, por favor, a través del hashtag corno y dueño muñecos. Ese es el hashtag que estamos levantando en la tóxica. Ah, sí, es que estamos con el ¿qué prefieres? ¿Josh Homme o Lenny Kravitz? Está difícil, pero, ¿eh?
1: Tú hicimos este ejercicio ya una vez y...
0: Si tuviera que elegir entre Josh Homme y Lenny Kravitz...
1: Ajá.
0: Está difícil.
1: Pero ya hicimos este ejercicio hace unos días con Tom Hardy. Tom Hardy se lleva todo.
0: Sí,
1: o sea,
0: sí, sí, pero ahorita
1: rapero,
0: es Lenny Kravitz.
1: Actor,
0: ahorita es Lenny Kravitz y Josh Homme.
1: No.
0: A ver, es que los dos son hombres muy atractivos, pero... Ajá.
1: Es que Josh tiene más actitud de rockero que Lenny Kravitz, la neta. La neta.
0: ¿Estás seguro de eso?
1: Sí, sí, sí, sí.
0: Los dos tienen su swag de rockero, ¿eh? Está difícil, doña Lorenzo.
1: El otro carnal no ha dicho que está jugado.
0: Lenny Kravitz usa chamarras de piel sin playera abajo.
1: Sí, pero en realidad su música no es tan rock, ¿sí? ¿No le pega tantito al pop?
0: Pues es un rock más fresón, tal vez, pero sí es rock.
1: Digo, alguna, la primera canción que sacó, sí, dices, ah, bueno, este tipo es súper rockero.
0: No, y el tipo sí le da... Sí, ahora sí que el tipo sí rasca la lira bien. Se raya la lira, ¿no, doña Berto?
1: Pero es que están en los dos. Es que te iba a decir, a ver, ¿quién a crees que pueda tener el mejor after?
0: Escriban, por favor, a través de este hashtag.
1: Pero estoy seguro que cualquiera se dice.
0: O sea, el mejor after, bueno, los dos ya son como, están como sobrios, ¿no? Y ya dejan los excesos. Ya dejan, sí, según yo, sí, los dos. Bueno, Josh Homme tuvo cáncer.
1: Ya.
0: Lenny Kravitz, No, güey, no puedes estar repleto de excesos con ese físico.
1: Pues te digo que tienes tonda del celibato. ¿La tendrá también el
0: Josh? Josh? No creo.
1: No creo.
0: No, no creo. Ninguno no, de los dos.
1: Se ve, sí, no, se ve que este... pues podría sin problemas, ¿no? Cuando quisiera. Le digo, Lenny Kravitz también, nada más que anda diciendo esta onda de que hace 45 años nada más no le brinco con nadie, ni me manoseo, ni nada. Mm. Guarda toda esa energía para tener todo ese swag.
0: Difícil
1: para hacer
0: decisión, ¿eh?
1: Sí, está complicado.
0: Pero creo que yo me iría por Lenny Kravitz, creo. No lo sé. Mira, nos están mandando... el comercial que dices de Palazuelos, doña Lorenzo. Bueno, Player. El comercial donde sale Palazuelos es de Play Do It.
1: Ah, gracias.
0: Imaginen a Sidney Sweeney diciendo, apuéstale, mi rey. Es que sí dice, apuéstale, mi rey.
1: Así dice su comercial, sí.
0: Apuéstale, mi rey. Muy bien. Nos decían, Corno, el comercial está dirigido a hombres y lenchas machorras. Tiene que ser más inclusivo. Tienes que ser más inclusivo, nos decían por acá. Bueno, pues ¿qué apuestas más? ¿Quiénes apuestan más? Pues los
1: sí,
0: hombres,
1: sí,
0: obviamente.
1: Está totalmente dirigido, sí. Sí, sí, sí.
0: Corno, dile al chaparrito que aunque defienda a Sidney Sweeney, no se la va a coger, decían acá.
1: No, ya sé que no.
0: Cortea de
1: ni a Lenny,
0: Corno.
1: Ni a Josh Home.
0: Así, llega ya así de, Corno, encontré el amor. Cortea, yo así de dueño universo.
1: Corno, te quiero presentar a mi nueva pareja. Hay una diferencia aquí entre las campanas de la discordia que ya teníamos. Lenny Kravitz mide 1.75.
0: Ajá.
1: Y Josh Home mide 1.94. O sea, ese carnal yo sí le hablo muy al chile, sí.
0: Mira, nos dicen, increíble lo mal que caen estos güeyes y sus comentarios. Pongo esta mamada cada 6 meses a ver si ya evolucionaron un poquito, pero empeoran y con su mancuerna facha que encajaron a huevo para no pagarle a alguien más peor. Chale. Está bien, frijolito prieto.
1: No tengo idea de
0: qué. Le puedes llegar si quieres.
1: ¿Habla de nosotros?
0: Sí, habla de nosotros.
1: Ya pensé que iba a poner un ejemplo acá de una casa de apuestas.
0: No, habla de nosotros, habla de nosotros. Pero pues bueno.
1: Bueno, pues cámbiale, güey.
0: Este programa no es para todos, ¿sí? ¿No? ¿Qué te digo? Tengo un compañero de oficina que comentó que necesita Cindy Sweeney para que las morras la apoyen. Pesar más de 100 kilos, tener depresión postparto. Saludos al señor Noriega, decían acá.
1: Ah, es que sabes qué pasa.
0: Pues, güey, Sidney Sweeney es una persona que ha manejado muy bien su carrera a su manera.
1: Ajá.
0: Tal cual, entiendo. Y ha hecho dinero de eso y ha estado en películas importantes, en series importantes también.
1: Sí, entiendo bien lo que dice. Es...
0: ha trabajado con marcas muy importantes, pero...
1: sí, pues, bueno. Actriz, de todo lo hace, entiendo bien lo que
0: o sea,
1: dice.
0: No, por no creo que Sidney Sweeney sea el reflejo de las mujeres en el deporte, honestamente.
1: No.
0: Y mucho menos creo que ese comercial refleje o mande ese mensaje. La neta.
1: Sí, y entiende bien lo que dice. Lo compara, ¿no? Y es que hay muchas comparaciones con este terrible caso que pasó de Lindsey Clancy, que la persona que le quitó la vida a sus 3 hijos, ¿no?
0: Ah, ese tema está esa parte. Sí, y ese bueno, tema es fuertísimo.
1: Esa opinión se ha dividido en muchos.
0: No,
1: de
0: pero
1: por qué apoyan
0: no tiene que ver una cosa, no tiene que ver una cosa con la otra.
1: Hay
0: honestamente, no tiene nada que ver una
1: no
0: cosa con la
1: ver,
0: otra.
1: Pero hay muchas personas que lo toman para.
0: Bueno, son redes sociales, ¿no? Siempre sí, están, siempre sí, están sí. Sacando mamadas así.
1: Sí, sí.
0: Pero
1: sí,
0: sí no. No tiene nada que ver una cosa con la otra.
1: Tiene un caso terrible, sí.
0: Buenos días, chavos. Combo con empanízame la mojarra y te vas a acordar de mí, de Tex-Tex. Estoy de acuerdo con el dueño. Lenny Kravitz sonaba en estéreo 97.7, pero Corno ya no se acuerda. Pues es que no escuché 97.7, amigo.
1: Estaba chiquito todavía. No escuchaba.
0: Pero Lenny Kravitz sonaba en todos lados,
1: la
0: ¿no?
1: La sección de oldies, but goodies.
0: O sea, sí sonaba en Alfa. Me acuerdo que sonaba en Alfa, pero también sonaba en otras estaciones de radio más rockeras.
1: En MTV todo el tiempo.
0: MTV todo el tiempo. En Radioactivo seguramente sonó
1: seguro,
0: Lenny
1: sí.
0: Kravitz.
1: Pues sí, sí, sí. No, bueno, seguro
0: que fue
1: sonaba.
0: Como finales de los 90 donde explotó durísimo Lenny Kravitz.
1: Seguro sonaba hasta en Opus.
0: Seguramente.
1: En Radio UNAM.
0: En todos lados. Y ahora estuvo últimamente, bueno, recientemente estuvo en un video latino, ¿no? Según yo.
1: Ah, pues no fue por eso que lo cacharon allí en unas barras en Mixcoac. Allá al lado.
0: Creo que sí.
1: Allá al lado del Telmex, ¿no? Por ahí por el Pop Life.
0: No, se estaban poniendo por acá a través del hashtag también fácil de decidir entre Lenny y Josh. Nomás mires la reata, no, pues no. 42 años sin tener relaciones, entonces el dueño es de la religión Kravitz. ¿Hace cuál?
1: No, no sé. Güey, yo tengo 46, güey, me gana eso.
0: El tío Jay de la cueva 45. Será nuestro Lenny Kravitz, decían por acá, ya que Jay está fuera de vicios y cero alcohol también.
1: ¿Ah, sí?
0: No sé, pero viste que se cortó el pelo como Paco Amoroso.
1: No.
0: Y que todos le han puesto así en sus redes que se parece a Paco Amoroso. Tiene como el estilo de Paco Amoroso, ya sabes, el pelito corto pero güero y así.
1: No, no he visto.
0: Sí se ve como Paco Amoroso, güey. La neta sí se ve como Paco Amoroso. O sea, sí es peinado tipo Paco Amoroso, pero pues cada quien, ¿no, dueño Verso?
1: Cada quien, sí.
0: Ahora, ya hablando de eso...
1: Ya que sea, yo puedo arreglarme el cabello.
0: Güey, me mamaría que utilizaras ese peinado, dueño Verso. Así, llegas a cabina así con ese peinado y con Sidney Sweeney y yo, dueño Universo, muy bien.
1: ¿Cómo estás? Sí, te presento a... Aquí espérame, mi amor, déjame hacer programa, ahorita vengo. Hay café, hay agüita.
0: Hay de todo. Hablando de Catriel y Paco Amoroso, salió el playlist de lo que será el disco de Grand Theft Auto 6. Son 36 temas, si no me equivoco. Y entre ellas hay nueva rolita de Catriel y Paco Amoroso con Fred Again. Y creo que también está Pink Panthers.
1: Ya. Yeah.
0: La hacemos sonar más adelante, doña Universo.
1: Sí, venga.
0: La hacemos... ¿O de una vez?
1: De una vez, dale, dale.
0: De una vez se las voy a poner. Hablando de Paco Amoroso.

0: Ay, ay, ahí estuvo Catril y Paco Amoroso, dueño del universo.
1: Nos agarraron aquí en el pleno chisme.
0: La canción Sexy Magic viene en el, o vendrá en el soundtrack de Grand Theft Auto 6.
1: Sí.
0: Catril y Paco Amoroso con Pink Panthers y con Fred Again.
1: Qué buena.
0: Una vez más colaborando Fred Again con Catril y Paco Amoroso. ¿Qué es eso, dueño del universo? Ah, ¿eso es tu maletín repleto de billetes?
1: Por haber puesto esta canción.
0: Sí, no, ya, pues
1: cayó.
0: Ya.
1: Igual.
0: Mira, muy bien.
1: Oye, hablando de esa onda, Kevin y... ¿Cómo se llama? ¿Kevin y Mikey's?
0: ¿Ah?
1: Tocaron en el Vans, ¿no? Cerraron.
0: Estuvieron en el Vans, sí.
1: Un escenario. Estuvieron... ¿Ya no los alcanzaste a ver, no?
0: No, es que salieron, según yo, como a las 11, 11 sí, y media
1: ya,
0: de la noche.
1: Ya, un poco tarde.
0: Y fue el sábado que llevaba a mis hijos y pues no.
1: Ah, man, sí, ya tienes razón.
0: Pero, claro. No mames, donde se paran, prenden a la gente.
1: Seguro,
0: seguro
1: tú increíble. Atascado. Sí, qué buena onda.
0: Sí, Kevin y Mikey son increíbles, la verdad.
1: No, ya era un poco tarde. Oye, y aparte... Quería yo agradecerle al buen clima, ¿verdad? Que hubo el fin de semana. Digo, el domingo sí llovió fuerte, como 10 minutos y luego ya, ¿eh? O sea, no hubo inundaciones. Ya lo decía Miguel Solís, como el festival de la semana pasada.
0: Era el Arre, ¿no? Días, que sí,
1: que
0: sí,
1: nadaron. Ahí. O sea, agua en las rodillas, sí.
0: Mira, es que estaba viendo de esto de Grand Theft Auto 6, algunas de las canciones confirmadas. Está Jung Lin con That's It, Future y Metro Boomin.
1: Ok.
0: Está Travis Scott con Rhino. Órale, lo produce alguien de... Esta canción la produce alguien de Daft Punk. Está Catril y Paco Amoroso también. La canción que acaban de escuchar, Morgan Wallen. Rao Alejandro.
1: Se nos gusta, es amigo de Luke Combs.
0: The Last Thing You Need. Morgan Wallen va a estar ahí en ese...
1: Sí.
0: ¿Quién sabe cuántas canciones vayan a hacer, pero... Keith Richards con Bright Lights Big City va a estar también. Me urge ese videojuego, dueño del universo. Ahora, he estado a punto de adquirir el videojuego de Wolverine, pero he leído tan malas reseñas que
1: también,
0: no sé si ya lo voy a comprar.
1: Yo también.
0: Cuesta 1,200 pesitos. Ahí sí. Como si fuera... No, sí es una lana.
1: Como si lo trajera en la bolsa, sí, para unos lana. Cacahuates.
0: Yo y también he escuchado... Y el lo traía.
1: Se traía 200 pesos en la bolsa.
0: Por eso ni él las traía.
1: No. Lo que quise decir es, yo sé cómo desviar impuestos. Yo he escuchado también muy malas reseñas de ese juego, que dicen que tal cual no tienes que hacer absolutamente nada, que casi se juega solo. Parece que
0: eso
1: no,
0: es lo que he leído,
1: sí,
0: también.
1: Sí, parece que no le va
0: así que,
1: bien.
0: ¿Sabes
1: con
0: qué?
1: Eso.
0: Voy a hacer ese meme de Mel Gibson.
1: Ajá.
0: En Braveheart. Esperen. Y cuando tenga descuento, ahora. Y ahí es donde lo voy a comprar.
1: Sí.
0: Que yo creo que en diciembre puede tener descuento si ha tenido, si ha recibido tan malas reseñas, pero quién sabe, mi dueño.
1: No, pero ahorita, ¿en cuál estamos?
0: De videojuegos. No, pues no he jugado.
1: Ah.
0: Tiene rato que no prendo mi PlayStation.
1: Ya.
0: De hecho, ya salió el NBA 2K27 también. Ajá. Pero pues no lo he podido comprar. Ya será más adelante. ¿Tú estás en algún videojuego?
1: No, ahorita nada. No. Pues estoy ahí tratando de hacer tiempo para tocar mi guitarra.
0: Eso es todo.
1: Quisiera ser mucho más gamer de lo que alguna vez fui.
0: Nos están diciendo, oye, mi corno, ayer el patrone Olayus, que sintió pena por los videos de Alex Intec. Sí, lo estuve escuchando. A mí la neta me da risa el viejo ridículo megalómano. No mames, si tuviera amigos o buena familia ya lo hubieran ayudado a internarlo.
1: No, es que te digo que si su familia no dirá en algún punto, ya, por favor, ya, Alejandro.
0: Mira, entonces eso quiere decir que se cansó de parecerse a Jared Leto y ahora se parece a Paco Amoroso. Están hablando del nuevo look de Jay de la Cueva. Hey, chavos, ¿qué tal mi nuevo look? ¿Ya estoy de moda de nuevo? No sean así, por favor. Cada quien usa el look que quiere, ¿no, mi dueño?
1: Sí.
0: Nos dicen, hoy firmo mi renuncia de un lugar que me ha hecho profundamente infeliz. Danos un fuerte abrazo, gracias por compartirlo.
1: Un fuerte abrazo y esperemos que ya tengas una segunda opción, que apliques la de los simios, ¿no? No sueltes una liana hasta que tengas la otra en la mano. Sí. Y mucha suerte.
0: Mira, a mí lo que me molestan de los videos de la señorita Sydney Sweeney es que no invita a un amigo todo sabroso para ser incluyente con nosotras las morras. Pero pues ya hay varias portadas también de deportistas, ahí sí.
1: Pues sí.
0: En cueros.
1: Pues ustedes ven comerciales de Cristiano Ronaldo, no creo que tengan queja.
0: Sí, vean varios de Calvin Klein.
1: Pues sí.
0: Ahí hay varios.
1: Y yo me voy a indignar.
0: Toda una variedad.
1: Pero ¿por qué sale ese güey sin playero humillándome, no?
0: No, doña Norberto. A ver, mira, ayer mi sobrina Jen C me explicó su indignación de cómo sexualizó la señorita Sydney Sweeney el deporte femenil, y yo en mi mente, pues sí entiendo tu punto, querida sobrina, pero ¿qué tal la tremenda trama en las series y películas en las que ha actuado?
1: Pues sí.
0: Y pone tremenda trama con mayúsculas. No, pero quiero conocer el punto de vista también de la Jen C, de tu sobrina. Si me lo puedes compartir, lo apreciaría, sí, en verdad.
1: Hace una semana una corredora australiana, no me acuerdo, estaba haciendo un triatlón, maratón, no recuerdo qué hizo. Llegó a la meta y a medio camino sus intestinos le jugaron chueco y
0: sí,
1: llegó
0: la imagen.
1: Toda batida. ¿Por qué?
0: Está haciendo el Hyrux, ¿no?
1: Ah, sí, o el ¿cómo se llama el que se tatuó en corno la carrera? ¿El Ironman?
0: No
1: me acuerdo, una cosa así, sí, estaba haciendo. Obviamente, pues llegó toda batida a la línea de meta y yo, ¿por qué?
0: Y quedó en primer lugar, ¿no?
1: Quedó en primer lugar, lo festejó y creo que ya hasta renunció al primer lugar, ¿eh? Por haber llegado así.
0: ¿Pero por qué renunciarías a eso?
1: Yo vi un posteo ahí, la corredora australiana, no me acuerdo tal, renunció porque se estaba muy apenada por haber llegado, por haber hecho tal esfuerzo. Y entonces muchas personas, en ese caso, corno, salieron muchos videos y muchas opiniones diciendo no debió salir así, debió o retirarse de la carrera.
0: ¿Pero por qué,
1: ¿no?,
0: a la gente le gusta meterse en las decisiones de los demás?
1: Pa' pronto.
0: Total, la que llegó así fue ella, quedó en primer lugar. Sí, sí. ¿Cuál es el problema?
1: Y ganó.
0: Y ganó.
1: Me parece que
0: eso demostró su esfuerzo y su dedicación y su disciplina. Y
1: creo que debido a eso empezó a recibir muchas opiniones, muchos comentarios, muchos mensajes, y parece que renunció a su primer lugar.
0: Nah, espero que no haya renunciado. Sí, espero que haya sido mentira, mi dueño. Sí, sí.
1: Pero bueno,
0: pero sí. Pero mira, sí, aquí estaba viendo, ¿eh? Hyrux pide perdón después de que una participante compitiese cubierta en heces.
1: ¿Pero por qué?
0: Moritz Fuerte, cofundador de la compañía, pidió perdón tras el incidente de Joanna Wietrich en Pekín. Evitaremos que esto suceda de nuevo. No sé si están ofreciendo disculpa porque la carrera sí fue muy excesiva. Yo creo que va por ahí un poco, ¿no?
1: Ajá.
0: O sea, la competencia posiblemente fue, no sé, la verdad no sé. Mira, la organización de la competición mundial de carreras de fitness, Hyrux, ha cambiado sus reglas después de que la plusmarquista mundial de la competición, Joanna Wietrich, compitiera cubierta en sus propias heces durante el evento celebrado el sábado en Pekín, y pese a ello se le permitiese seguir compitiendo en una prueba que finalmente ganó.
1: Pues sí, pero ya tengo aquí a Luis, o Luisa, no es quien vino a trabajar, que sí renunció a su primer lugar.
0: Mira, Hyrux cometió un error al no reaccionar de forma inmediata durante la carrera. Confesó el antiguo campeón olímpico de hockey en un comunicado en sus redes sociales. Por supuesto, empezaremos a mejorar los procesos del evento realizando cambios en el reglamento de forma inmediata. Desde este momento hay nuevas reglas y procedimientos para evitar que situaciones como estas vuelvan a suceder de nuevo.
1: Cada quien corre como quiere.
0: Una competición creada en Hamburgo, Hyrux, y que consiste en carreras de fitness en interior donde se combina carreras y ejercicios de fuerza, ha crecido rápidamente y ha pasado de ser un pequeño desafío de fitness a convertirse en un fenómeno global desde su creación en 2017. ¿Cuántas publicaciones no han visto de sus cercanos, de sus amigos, entrenando Hyrux, viendo los stories?
1: El Ironman. Ahora, a lo mejor fue un sistema de defensa para que nadie la alcanzara y le quitaran el primer lugar.
0: También.

0: ROX Beijing se realizó el 12 de septiembre de 2026. El suceso, a mitad de la prueba, la deportista sufrió un percance fisiológico severo por el esfuerzo extremo, pero decidió continuar y cruzó la meta en primer lugar de la categoría Pro Women con un tiempo de 1 hora, 1 minuto y 23 segundos. La controversia. El hecho de que continuara la ruta generó críticas en redes sociales y debates sobre higiene debido al equipamiento y las alfombras compartidas.
1: O sea, se empezaron a retirar los competidores.
2: Pues sí, es que mira, ya me mandaron un mensaje. Entendí, el problema fue que los aparatos estaban llenos en el coche y los tuvieron que usar los demás competidores.
1: No, pues en ese caso sí tuvieron que haber detenido la competencia.
2: Buena estrategia.
1: Sí, el resto de los competidores estaban utilizando el mismo equipo.
2: Sí, por eso no voy al gimnasio, porque me da asco que se haya sentado un güey todo sudado. Bueno,
1: pero llevas una toallita y la limpias, doña Berta. No, ese es el pretexto perfecto de las personas que no quieren hacer ejercicio.
2: Sí, sí, sí. Me pongo como el primer holgazán para pronto. No, bueno, entonces más o menos solo estaba tratando de ponerles un ejemplo.
1: Pero ¿qué
2: de cómo
1: imagen es esta, sí?
2: Voy a dejar todo este tubo batido para que nadie me alcance. Chingo, gané.
1: Ahora entiendo, ya entiendo.
2: Ya sabemos, sí. Por eso renunció. Porque...
1: Es que sí, Hyrux no es nada más correr, es cargar peso y es estar con mancuernas y también es estar con alguna o que otra barra o tal vez con un costal haciendo desplantes, cosas así. No nada más es correr.
2: Ya entiendo la controversia y por eso es que ella renunció, porque pensaron que pues dejó todo batido, ya nadie más quiso tocar ahí.
1: No, pues no, sí tuvieron que haber detenido la competencia, entonces. Ya entendí la polémica, doña Alberto. Gracias a Luisa G.I.G. de Bolsillo. Corno y dueño muñecos, nos decían, obvio, ganó por el olor a mierda. Yo igual me hubiera salido de la competencia.
2: Te digo que sí, como zorrillo, tenía así la defensa guardada, dijo, de aquí yo gano.
1: Mira, dicen, de la que llegó cagada no es demostrar dedicación cuando dejas el resto del equipo que van a usar los demás todo sucio. El contacto con esos fecales es un problema de salud importante. Sydney, que haga lo que quiera con su cuerpo, pero la ludopatía es algo serio.
2: Ah, bueno, eso es otra cosa. Sí. Bella. Pues sí.
1: Una cosa es que corras como quieras, pero en esa competencia los demás atletas usan el mismo espacio y aparatos. Fue la queja de los demás y por eso ya en las reglas agregaron que es causa de eliminación si alguien hace eso de nuevo.
2: ¿Habrá quien lo haga a propósito?
1: No creo. Sí, ya entendí el por qué renunció a su primer lugar.
2: Ya.
1: Dicen, ganó de pura caca. Ojalá. No sean así, por favor.
2: Sí, ya.
1: No sean así. No sean así.
2: Lo estuve evitando todo este tiempo. Gracias por decirlo.
1: Oye, vamos a una rolita antes de la recomendación.
2: Sí, señor.
1: Nos habían pedido esta.

0: Ahí estuvo She's a Rainbow, fueron los Rolling Stones. En la señal en vivo con Boy, una petición que hicieron a través del hashtag Corno y Dueño Qué Muñecos. Es el hashtag que estamos levantando esta mañana, Corno y Dueño Muñecos. Muchas gracias a todos por su conexión, por sus comentarios, por sus insultos también. Muchas gracias.
1: Me duele mi mano.
0: ¿Por?
1: Ayer me caí de la bici.
0: No.
1: Chingada, soy sabroso.
0: ¿Y acabaste con la de Hyrox? No, no, no, por favor no. Por favor no. No, con cuidado, mi dueño.
1: Me caí, mi bici se fue por la llanta de adelante iba por el jardín y la otra iba por la banqueta y ahí fue donde se atoró todo.
0: ¿Pero sí fue gigante madrazo?
1: Pues traigo raspadas las manos y un raspón en la rodilla, pero todo
0: bien. Te entiendo perfecto, es horrible caerse de la bicicleta. Horrible.
1: Porque siento que retrocedí como 40 años como cuando estaba aprendiendo.
0: Pero no usas casquito, ¿verdad?
1: No, es que solo fui a la esquina, no era nada.
0: No, sí, pues ¿qué pasó, mi dueño?
1: Sí, largué.
0: Tienes que usar casco, no seas así. Tú que andes regaña y regaña a las personas que usan audífonos y tú no traes casco.
1: Yo no traje el casco, metí mis manitas a tiempo y solo me raspé las manos. Traigo un raspón en el dedo, en la rodilla, sí. Entonces me duele hacer algunos movimientos, nada grave.
0: Pues siento horrible caerse de la bici, horrible.
1: Sí, sí. Sí, lo primero que piensas es, ¿quién me vio? Sí, había unos güeyes ahí jugando frontón en la pared de al lado, pero nada, no hubo reacciones.
0: No escucharon.
1: Creo que no, creo que no escuché risas porque creo que no me vieron. Nada más voltearon y me vieron en el piso ahí lleno de tierra. Y ya me levanté y me fui.
0: Pero bueno, afortunadamente todo bien, mi dueño.
1: Todo bien, todo.
0: Nos están diciendo, el juego Wolverine es buen juego. Hay mucho hate en redes más por la estúpida decisión de parte de Sony por acabar con el formato físico. El juego está bien, o sea, te vas a divertir y pasar un buen rato, pero no es una obra maestra. Es buen juego y ya. Gracias, Enrique, gracias, Arturo, gracias por tu comentario.
1: Sí, bueno, entiendo que también a Sony no le está yendo nada bien con sus decisiones y más después de que hicieron esta junta de decir, ¿saben qué? Ya escuchamos todos los puntos de nuestros consumidores, de nuestros fans y nos vale. Igual vamos a quitar el físico y siguen.
0: Eso sí es música. No las cagadas que estaban antes, decían acá. Pero pues aquí ponemos muchas cosas.
1: Aparte lo dijo, las cagadas que estaban antes y estamos hablando de esta atleta que la regó a media competencia.
0: Dicen, saludos perrines, ya pongan un cumbión, ¿les da miedo? No, para no, nada.
1: Ya
0: para
1: nos
0: nada.
1: Fuimos, ya son las 9.
0: Es que, güey, la gente, ¿qué les pasa? Dicen, pero si la caca no fuera de Sydney Sweeney, te la voy a decir Sydney Sweeney porque hasta se forman atrás de ella. No sean así, por favor, ¿qué les pasa?
1: Ella es la que. Ella es
0: no
1: la que
0: no
1: vende,
0: se explayen, por favor.
1: ¿Ella no vende el agua con la que se baña? ¿Es ella, no?
0: No me acuerdo. Sí. No, pero sí, pues cierto eso. No me acuerdo, la neta.
1: Ay, hay una chica ahí en la página azul que vende sus olores, imagínate.
0: Ah, mira, nos está escuchando Luis GG. Te mandamos un fuerte abrazo, Luis GG. Dice, por cierto, Corno y Dueño Muñecos, ¿ya vieron la serie de Habilidad Física 100 México? Hay atletas de Hyrox, judo, americano, etcétera. Hasta está el Matador, Salcido, Místico y Peewee, que se fueron luego. No tenía idea de Habilidad Física 100 México.
1: No tengo
0: ¿Tú,
1: idea.
0: ¿Tú has visto eso?
1: No, pero ¿qué es?
0: Es como un reality show así de competencia.
1: Sí, justo lo que necesitábamos, otro.

0: reality show?
1: Pues es que no hay muchos, dueño. Ya,
0: ahorita no hay ninguno. O sea, como Survivor ahorita, así.
1: Algo así, ¿no? Algo así.
0: No, no, no, ni
1: donde
0: idea.
1: Pasan por pruebas de resistencia.
0: Ajá.
1: Pero sí, mira, se estrenó el 16 de septiembre en Netflix como la adaptación nacional del éxito famoso surcoreano Physical 100. Bueno. Y ni siquiera conocía de ese éxito no, famoso ni surcoreano.
0: Ni idea, lo de los reality sí no es lo mío.
1: Pero ve, sí lo estoy viendo, ¿eh? Sí, está Carlos Salcido. Netflix prepara y está. No, es que, güey. Está Carlos Salcido, está Místico. ¿O cómo se llama ahora Místico? Ah, mira. Está Luis Hans, bombero. Mariana Khalil, crossfitera. Santos Gabriel, powerlifter. Hola, ¿qué eres? Un powerlifter. Está Victoria Reyes, fisicoculturista. Peewee, cantante. Ese, ¿cómo se llamaba? Los Cumbia Kings, ¿no?
0: Los Cumbia Kings, sí. Los son hermanos de Selena, ¿no?
1: Sí. ¿Pero que ya Peewee está mamado?
0: No tengo idea. No, no, no. De verdad me estás hablando en chino. No tengo idea.
1: No, pues sí hay varios, ¿sí? Fernanda Díaz, una atleta de parkour. Jorge Cantú, beisbolista.
0: Jorge Cantú, pues, obviamente sí lo conozco. Jugó en Tigres, jugó en Tampa Bay, sí, claro.
1: Pues bueno, está en esta serie, mi dueño.
0: No sabía.
1: Está... Venom, diablero y fisicoculturista también.
0: Wow. Bueno, güey, eso sí, chingo. Rifarte un tiro con un diablero de la Merced.
1: Sí, no, no, no.
0: No, no, no, no tienes, de la central de abastos.
1: Mira, está Liliana Ibáñez, nadadora olímpica.
0: No me suena.
1: Mike González, atleta de Hyrox. Luis Hernández, el matador.
0: Sí, lo conocemos. TikTokero profesional.
1: Hay un Daniel Jiménez, taquero. Güey. Así los pusieron.
0: Está bien.
1: Bueno, y hay varios dueños. Es una lista como de 100 personas, ¿sí? Una lista de 100 claro, personas.
0: No, Peewee no está mamado y por eso lo metieron. Ok, para que se pusiera, supongo.
1: Es como Bob Esponja en el gimnasio. Es que se me hace como Bob Esponja en el gimnasio, con esos bracitos así de... ¿Ya sabes?
0: Cargando una mosca, sí.
1: Pero, no sé, no había visto... No, no tenía idea de esto de habilidad física así en México. Pero gracias por la recomendación, mi querido Luis G.G.
0: Muchas gracias.
1: Seguramente estaremos viendo esto el fin de semana. Not.
0: Muchas gracias.
1: No, mucho sí, ¿no? Bueno, mi dueño, mucho sí.
0: Estás escuchando. Pues le voy a echar un lente, nomás para estar enterado. Es que...
1: Pues nada más partidas a Cantú, ¿no? En el béisbol.
0: No, no quisiera que mi algoritmo se basara en eso ahora. Me empezara... Afortunadamente, por ejemplo, no me ha mandado cosas de La Granja, por ejemplo.
1: Eso es bueno, ¿eh, dueño?
0: Ya
1: ahora tampoco me ha parecido tanto de La Casa de los Famosos como en otras ediciones, o soy
0: sí,
1: yo.
0: Sí, no, yo creo que somos afortunados. Ya me dijeron, sí está entretenido, te lo recomiendo.
1: Pues ahí está.
0: Ok.
1: Pero entonces La Casa de los Famosos ya no está pegando tanto como antes.
0: Supongo. Pues, quiero pensar que la edición donde estuvo Adrián Marcelo, pues fue un trancazo. Y entonces que vuelva a tomar ese ritmo va a estar complicado, ¿no?
1: Pues sí, quién sabe.
0: Yo creo que va por ahí y para que se vuelva a dar una...
1: A menos de que entre Alex Sintek a la próxima Casa de los
0: imagínate,
1: Famosos. Wey, va a pasar.
0: Imagínate.
1: Te juro que va a pasar. Tarde o temprano, pero va a pasar. No lo dudo ni tantito.
0: No, ya.
1: No, se están poniendo... Ponga por los 35 años del Use Your Illusion, pongan Don't Damn Me. Pero ¿cuándo lo pusimos? ¿Ayer, no, mi dueño?
0: Ayer pusimos una de Guns por el sí. lanzamiento de los dos discos, sí.
1: Dicen, dueño, tú hablando de Hyrox batido y uno desayunando, te mamaste. Como tú ya te echaste tu tortita de tamal, saludos a Chelo Chiniquil.
0: ¡Yo no fui!
1: Saludos. No sé ni siquiera por qué salió ese tema, pero sí vimos esas imágenes circular por redes sociales.
0: Ese tema salió porque estábamos diciendo cómo es que... lo de Sweeney les causa tanto acá, tanta controversia, ya. Y no apoyaron a esta deportista que ganó el primer lugar, pero luego pues ya subimos que renunció a su primer lugar porque lo tomaron como una especie de trampa.
1: Es que nunca he hecho Hyrox.
0: Ajá.
1: Y pues sí utilizas mucho equipo por lo que veo.
0: Ya, sí.
1: Pero bueno, ha llegado el momento, la recomendación del dueño del universo, la recomendación de Airtote, les hacemos sonar las campanas de la Discordia en este preciso instante que vamos a escuchar hoy, mi dueño.
0: Ay, nueva rola de High Faith que ya debería estar sonando ahorita.
1: Oye, pero a ver, espera, regrésala. Ahora sí.
0: Ahora sí, hay nueva rola de High Faith, se llama TMI. Demasiada información.

0: hacemos sonar las campanas de la discordia en este preciso instante. ¿Qué fue lo que escuchamos, mi
1: doño? Estuvo TMI de los Hi-Fi. No sé por qué tiene nueva música, se acaban de sacar su álbum.
0: Pero poquito esa rola, ¿verdad?
1: Tres minutitos.
0: Ah, sí, se me pasó en
1: fa. Ir al baño, lavarme las manitas, tomar agua.
0: Muy bien. Pues escriban, por favor, a través del hashtag corno y dueño. Muñecos, aprueban o refrenan la recomendación. Empieza bien la rola ahí.
1: Sí, sí, me gustan, nos gustan los Hi-Fi.
0: Ya abre tu maldita cuenta de X para que tú también leas tus mensajes, mi dueño.
1: Ah, ya
0: sé que lo haces, pero bueno. Mira,
1: no.
0: Hola, corno y dueño, las rolas rurales, tres rasta gamborimbos arrancados de Lenny Kravitz y un berrinche tipo RPM Syntec para esa recomendación reprobada. Buenos días, algo del modo ninja para aprobar la recomendación, apliqué Shazam. Muy bien. Ya sé qué figuras compraré. Nos están haciendo imágenes de acción.
1: Ah,
0: figuras
1: ¿sí?
0: de acción. A nosotros de figuras de acción. Gracias. No hubo un indigente que auxiliara o que llorara por el dueño tras la que de la bici, ¿no? ¿Verdad, mi dueño?
1: No, nadie. No había nada. Te digo, había unos vagos ahí jugando frontón, pero hasta ahí.
0: Unos vagos, güey. ¿Qué te pasa?
1: Bueno, pues eso.
0: ¿Qué tal si eran unos atletas que realmente querían, no sé, liberarse un poco de presiones y demás y hacer ejercicio?
1: Si algo se ha dicho siempre en este programa es que el frontón es el deporte predilecto de los vagos.
0: Pero no todos, no seas así.
1: ¿Por qué crees que...?
0: Conozco muchas personas que juegan frontón, no son como los mencionas.
1: Hay dos divisiones, entiendo. Los que van con su bandita blanca en la cabeza al deportivo los domingos en la mañana.
0: También en los parques.
1: Y en los parques están los que están con pantalones de mezclilla, sin playera, jugando frontón con la mano, la palma de la mano ya toda llena de callos.
0: Pero
1: de los
0: pues
1: pelotazos.
0: Que, sí es una habilidad que no cualquiera, ¿eh, mi dueño?
1: No, cualquiera, yo no podría. Primer pelotazo,
0: exactamente,
1: le aplicará la de, ay, mi manita.
0: Así que nos llames así, dueño Norberto.
1: Ah, pues ya la tienen calada, tienen callo.
0: Reprobada, pongan Red Hot Chili Peppers, reprobada, son una rola de película porno. Aprobo la recomendación, ¿cómo se llamaba?
1: TMI, pa' pronto.
0: Hoy sí me gustó esa rola, cinco muñecas replicando la escena del aro para esa recomendación. Se refiere a la película de terror, ¿no, mi dueño?
1: Sí, sí, sí.
0: Bueno, sí, se aprueba esa recomendación del dueño. Muy chingona rola. Me pregunto si el dueño entraría a la casa de los famosos. ¿Tú entrarías,
1: no,
0: mi dueño?
1: No, jamás.

0: Jamás, jamás. Pero qué dice, hay que ver cuánto depositan. Igual es un varo que yo nunca jamás en mi vida he visto ni podré tener. Y ahí digo, va, jalo, me voy a la primera semana.
1: Aprueba la recomendación del dueño, los muñecos de viejos sabros. Dicen, no chingues, dueño, mi papá juega frontón y no era un vago. Sí, güey, sí lo está diciendo.
0: No, no mames. Bueno, a lo mejor era de los, universo, que, de los que iba los domingos, ¿no? Así que
1: dice, bandita Lili blanca, Telles, estás ahí.
0: Playerita de polo, playerita
1: Lili,
0: polo.
1: Lili Telles, estás ahí.
0: Corro. Corro, ¿sabes que estamos en un 50-50 de que si es deporte así y no?
1: Reprobar la recomendación de Alex Intec de Convoy. Nos estaban diciendo también. ¿Y qué pasó, amigos? ¿Si va a sonar Hanson? Pues todavía no ha acabado el programa, ¿eh? Nos siguen mandando figuras de acción. Nos ponen súper mamados, Doña Universo, con figuras de acción.
0: Ah, mira, así estamos.
1: Pero súper mamados. Dicen, o sea que la Lucha va a cagar ni escucha su recomendación. Pero nosotros sí nos la tenemos que fletar.
0: Güey, la escuché todo el camino cuando vine en el metro.
1: Sí, sí, sí. La caga del dueño sí le afectó, ya que ande, que ya anda recomendando puras mamadas. Reprobada por tener patas molcajete, tremenda porquería. Tres caladas bien horneadas de la Sydney Sweeney para esa recomendación. Maquillaje de mañoso panda para la recomendación vaqueril de Ayrton Malosito Panda. Vamos a cerrar la encuesta ya en este preciso
0: sí,
1: instante.
0: Sí, señor.
1: 99% de aprobación, 1%
0: pasa
1: de desaprobación.
0: Bien, sé bien que les gusta Hi-Fi. Va a sonar, ya va.
1: Oye,
0: ya van mi top para las 100 rolas del 2026. ¿Qué pasa, amigo?
1: Ahorita que estamos hablando de Hyrox, esta es una carrera más para nosotros. La primera carrera de panzones de Villadet, ¿la viste eso?
0: El único requisito era que la cintura tuviera más de 120 centímetros.
1: 120 centímetros, sí, cintura sí. De 120 centímetros y ya podrías entrar a esta carrera.
0: Yo paso sin problemas, sí.
1: Mira, como parte de las celebraciones de las Fiestas Patrias 2026, el H Ayuntamiento de Villadet, a través de su Dirección de Deporte Municipal, organizó la primera carrera de panzones, un evento novedoso y lleno de alegría que se llevó a cabo el miércoles 16 de septiembre. La competencia de carácter recreativo y familiar reunió a 11 participantes cuyo único requisito era contar con una circunferencia abdominal mínima de 120 centímetros. El recorrido de 400 metros inició y concluyó en la explanada principal de la Plaza Cívica, convirtiendo el centro del municipio en un espacio de diversión y convivencia.
0: ¿Dónde está Corno? ¿Dónde está el internet reclamando? Ay, esto no es de corredores, esto no es de atletas.
1: No se habla de la cuerpa de los
0: esto
1: demás,
0: no
1: señor.
0: Esto no nos representa como runners.
1: Mira, antes del arranque, los organizadores midieron cuidadosamente el abdomen de cada competidor para verificar que cumpliera con la condición establecida. Algunas mediciones superaron ampliamente el mínimo. Uno de los participantes registró 130 centímetrotes.
0: No. Le aclararon bien, ¿eh? Este correr, bro, de no rodar, no se vale hacer trampa.
1: Güey, pero me encanta esta nota del Heraldo Oaxaca. Enrique se alzó como ganador absoluto con el número 128 de la carrera de panzones.
0: Sí, tu número 128 de cintura, carnal.
1: Sí, ¿qué has logrado en tu vida? No, pues ganar la carrera de panzones.
0: ¿Dónde está el internet indignándose por esto? Los runners, ¿dónde están?
1: Seguramente hay algunas personas indignadas.
0: Esto no nos representa como deportistas.
1: Mira, el ambiente fue festivo y de sano humor, con familiares y vecinos animando a los panzones que se atrevieron a ponerse el número y competir en esta peculiar prueba atlética. La inscripción fue completamente gratuita, lo que facilitó la participación de vecinos de la región. 11 corredores recorrieron los 400 metros hasta llegar a la meta. 400 metros.
0: No, sí es un ratito. No.
1: O sea, pero son 400 metros a toda velocidad, me imagino.
0: Los que podrían ir a toda velocidad, ¿no? Queda entre comillas eso de a toda velocidad.
1: Se iban a poner como el de Hook. ¿Te acuerdas de esa película?
0: No, ¿cuál es esa?
1: ¿No te acuerdas del niño de Hook?
0: No.
1: Que se hacía como bolita y...
0: Te digo. Oye, lo peor de todo esto es que hay video, pero creo que solo es como el audio de ambiente, ¿eh? No hay un narrador, solo se escuchan
1: a ver, quiero...
0: de emoción de la señora.
1: Solo se escucha el...
0: Sí, exacto, sí, sí, sí. Si gana, cenamos birra y cosas así. A ver.
2: ¡A la una! ¡Vamos a la una! ¡A los dos! ¡A los tres!
0: No, ahí van todos, rebote. ¡Ay, ese le va a dar algo! No, si me dieran un peso por cada pixel que tenía este video, le tendría un peso. Pues bueno, allá estuvo esta competencia de que se fue a dar en Oaxaca.
1: Mira, esto dice, aunque la competencia estuvo pareja, el ganador...

0: absoluto fue Enrique, quien portaba el número 128 y se adjudicó el primer lugar de esta edición inaugural. ¡Felicidades, Enrique! ¡Felicidades por ese logro!
1: Te daríamos un abrazo, pero nos vamos a tardar mucho en darle la vuelta. Déjalo así, mi hermano.
0: Tras cruzar la línea de llegada, el campeón reconoció que la disputa fue reñida y aprovechó para destacar la importancia de cuidar la alimentación y mantenerse hidratado. Eso es lo más importante, ¿no, mi dueño?
1: Sea un buen ejemplo, mi hermano.
0: Pero mira, ganadores reciben premios de 400 hasta 1,500 pesos. Mira, ya con eso me voy a comprar el juego de Wolverine.
1: Exacto, sí, sí, sí. No, pero tú no das el... Ahora sí que no das el ancho, mi corno. Necesitas los 120 no sé. de cintura.
0: Y yo así, ¿tú lo crees, dueño del universo? ¿Tú lo crees?
1: No sé si demos el...
0: ¿Se nota?
1: Si demos hacer,
0: gracias, pues, dueño universo. Sí, sí, sí. Me sonrojas.
1: No sé si estés como Enrique, que si le demos el...
0: Güey, quiero conocer la foto de Enrique. La premiación se realizó de inmediato. El primer lugar recibió 1,500 pesos, el segundo lugar 800 pesos y el tercero 400 pesos.
1: Y ayuda de una ambulancia. Oh, que la...
0: Y una dotación de Sabritas. No, no hubo una dotación de Sabritas. Más allá de los incentivos económicos, el verdadero premio fue el ambiente de unión, la oportunidad de celebrar las fiestas patrias de una forma original y diferente. El evento es que, güey, el evento generó risas, aplausos y un fuerte sentido de pertenencia entre los etlecos y visitantes que se acercaron a disfrutar de la jornada.
1: Pues ahí está, tan bonito que ganó el primero corriendo, el señor Enrique.
0: Con esta primera carrera de panzones, Villa Detla demostró que las fiestas patrias también pueden ser creativas e inclusivas. ¿Qué pedo con esta nota del Heraldo?
1: A ver, ¿por qué no salieron delgaditos acá todos mamados a decir, ay, ¿dónde quedó una carrera para nosotros, los que sí nos cuidamos?
0: Ah, pero esos hay todos los fines de semana, doña pues sí. Es de, ah, carre cerrada porque hay maratón. Ah, calle cerrada porque hay medio maratón. Ah, otra vez una calle cerrada porque hay otro maratón.
1: Así, pero sí. Ah, terrible.
0: Mira, el éxito de la convocatoria abre la puerta a que esta competencia se convierta en una tradición anual dentro del calendario festivo del municipio, consolidando a Etla como un lugar donde la identidad y la diversión van de la mano. 400 metros, ajá, carrera de panzones por 1,500 pesitos, mi dueño. Así nada más.
1: Ahí estuvo, pasa acá para las siguientes caguamas.
0: Pues para que vayamos entrenando aquí para la siguiente edición, ¿no?
1: Vamos a la carrera.
0: Que tú decías cenar birria, con mi birria no te metas, dueño universo. Por favor, con mi birria no te metas. Hubiera estado genial que le pusieran el córrele gordo. Sí, pues seguramente sí, son algo así como... Sí, sí, sí.
2: ¡Córrele gordo, córrele gordo!
0: Definitivamente hubiera sido genial, como bien mencionas, amigo. Gracias por escuchar.
1: Ya me mandaron mi foto abrazando a Sweeney Sweeney y de muñecos.
0: Decían, en Jalapa hacen la carrera de melones. Y pues sí, pintan... Decoran melones de distintas maneras. Gracias. Por fin, una competencia en la que puedo entrar y participar vomitando los hígados por el esófago, como diría el gran Sonny Alarcón. Dicen, 120 metros, 120 centímetros de cintura a caón. El dueño compró un litro de agua de baño de Sandy Caves, decían acá, ya pensando en mi outfit para participar en la próxima carrera de panzones. Podríamos ir fácilmente.
1: Vamos a ir, sí, se ve que se pone bueno.
0: Este tema me recuerda a la dinámica que hicieron por boletos en el que teníamos que hacer con ella sus fotos de gordos. ¿Por qué fue esa?
1: Por ahí anda el video. Dimos los del corona del año pasado.
0: Pero no me acuerdo por qué. Nos decían acá, ¿fue carrera o rodada? Muy bien. ¿Qué tal esa cabrón? La neta, pocas veces me complacen con una rolita, pero tienen paro que suene Bauhaus con All We Ever Wanted. Post Everything, sé que puedo ponerla en mi plataforma favorita, pero ustedes lo son y no suena igual. Los amo mucho, cabrones.
1: Un fuerte abrazo.
0: Qué bonita forma de pedir canciones, ¿no, mi dueño?
1: En el pedir está el dar, papá. Ponle su rolo de Bauhaus, por favor.
0: ¿Cuál?
1: ¿Cuál dijo? Ya pon una de Bauhaus.
0: La voy a buscar. All I Ever Wanted. All We Ever Wanted Was Everything.
1: Bueno, pues ahí está y allí estuvo esta carrera de personas con sobrepeso, ¿no? Para que nadie se me vaya a ofender.
0: Muy bien, vamos con esta petición que hicieron a través de este hashtag. Ahí les va esto de Bauhaus. Qué bonita forma de pedir la canción.
1: Pues sí, obvio.

0: All We Ever Wanted Was Everything, una petición que hicieron también a través del hashtag Corno y Dueño Muñecos. Ahí estuvo Bauhaus en la señal en vivo de Convoy. Oye, mi dueño.
1: Ajá.
0: ¿En qué acabó todo lo que ha pasado alrededor de Sheeran y Macklemore?
2: Ah, pues lo dejaron solo, ¿no?
0: Tengo entendido que Macklemore va a donar $1,000,000 de la gira precisamente que salió de Ed Sheeran. Va a donar $1,000,000 ajá, a la gente de Palestina.
2: Ya.
0: Y no sé, creo que por ahí escuché, puedes buscar por favor, porque creo que por ahí escuché que Ed Sheeran ahora quiere donar $2,000,000. Es que no sabes cómo se le han ido encima, ¿eh? Por ser indiferente a un genocidio.
2: Ah, Luis no lo...
0: De verdad no veo cómo se pueda reponer de esto Ed Sheeran en un ratote.
2: Sí, sí, me parece que le
0: por, y sobre todo por el comentario tan tibio que subió hace algunos cuantos días a través de sus redes sociales diciendo pues que él no quería de alguna manera meter política en esto.
2: Uh-huh.
0: Y es de, güey, no puede ser indiferente a un genocidio.
2: Sí, sí, la
0: ante un genocidio no puede ser indiferente.
2: A ver, Tabar, ¿qué dice la IA sobre esto?
0: Más de 20,000 niños han perdido la vida. Han sido asesinados.
2: Uh-huh. Y
0: Ed Sheeran publicando cosas así. A ver.
2: Tú me dices.
3: Sheeran se ha comprometido a donar $2,000,000 para combatir la crisis humanitaria en la región de Medio Oriente. Esta decisión se dio a conocer tras una fuerte controversia en su gira estadounidense, pues sí, la cual desencadenó una ola de donaciones benéficas. La situación se desarrolló de la siguiente manera. El origen de la polémica. El rapero Macklemore, quien participaba como telonero en el Loop Tour de Sheeran, fue expulsado de las fechas restantes de la gira tras pronunciar discursos de apoyo a Palestina en un concierto en Nueva Jersey.
0: Sí, pues no, y además no nada más eso, no nada más aplicar el Free Palestine, también

0: aventaba discursos en contra de Ice y cosas así.
1: Ya. Yeah.
0: Pero pues lo sacan de la gira. Se bajaron los músicos de Ed Sheeran también.
1: Todos lo empezaron a dejar solo, sí.
0: Y ahora va a venir acá a México, ¿no?
1: Fue cuando se dio
0: cuenta. Tengo entendido que va a venir a México, o no sé si ya canceló. Todo pinta que podría llegar a cancelar su gira. Y en verdad no sé cómo se vaya a reponer de esto.
1: No, 11 de diciembre del 2026 parece que todavía está.
0: Todavía está, está en pie. Ajá. Arriba la fecha, ajá. Pues a ver quién sabe. Porque iba a ser 11 y 12 falta, de ¿no? diciembre, según yo.
1: No era él el que los habían juntado para sí, un solo día porque no había tenido fechas, ¿no? No había tenido tantas ventas, sí.
0: Juntaron las fechas. Pero mira, estaba leyendo acá, el rapero Michael Moore anunció que donará $1,000,000, la totalidad de sus ganancias netas por su participación.

0: proteger todas las vidas. Y esta nota señala, ambos protagonizaron un conflicto esta semana cuando Kraft utilizó su posición como propietario del estadio para contribuir a la salida de Macklemore de la gira de Ed Sheeran al acusar al rapero de tener un historial de retórica e imágenes antisemitas y expresó su malestar por cierto material compartido desde el escenario que no especificó durante la gira. Macklemore había pronunciado discursos en apoyo a Palestina. Tras la salida de Macklemore, los otros artistas encargados de abrir los conciertos de Sheeran también renunciaron. A ver, creo que por acá tengo lo que dijo Macklemore. A ver.
1: On stages and stadiums across America and say two words that are very near and dear to my heart. Free Palestine.
2: Rapper and songwriter Macklemore.
0: Bueno, esta es una cápsula, una nota de CNN, sí. Pero pues ahí está la frase que hizo enojar a muchas personas y que pues sacó a Macklemore de la gira. Y ahora pues pero ya se les volteó prácticamente todo.
3: Lo sacó, ¿no? Le dijo, aquí no andes con esas cosas.
0: Pues dueños de los estadios donde se iban a presentar Ed Sheeran y demás fueron los que... Madre. Pero Ed Sheeran, en vez de apoyarlo, pues, sacó un comentario, una publicación todo tibio. Y pues, se le fueron todavía más encima.
3: Madre, no.
0: En verdad, sí, no veo cómo se reponga en un rato Ed Sheeran de esto, Es que sí.
3: Pues la donación no le va a ayudar a decir, bueno, ya, güey, te perdonamos.
0: Sí, la verdad, sí, no puede ser indiferente ante un genocidio.
3: Sí, sí, terrible.
0: Hay un documental que va a salir, que de hecho recibió 25 minutos de aplauso, según yo, en el Festival de Cine de Venecia. Es una nota que estuvo circulando la semana pasada de un documental que se llama NASA. El documental sobre Gaza que, pues sí, cosechó 25 minutos de aplausos y desató una tormenta en Israel. Los directores son de Israel. Dicen que está súper fuerte ese documental. Mira, por acá tengo información. NASA es el documental israelí más reciente y polémico sobre la guerra en Gaza, estrenado en septiembre de 2026 en el Festival Internacional de Cine de Venecia, donde ganó el premio especial del jurado tras una ovación de 25 minutos. Los periodistas y cineastas israelíes Yuval Abraham y Rachel Zohar, quienes también participaron en el equipo de filme No Other Land, recoge el testimonio anónimo de 24 personas entre oficiales de inteligencia y soldados del ejército israelí. Denuncia una presunta matanza sistemática de civiles y expone el uso de sistemas de inteligencia artificial para seleccionar objetivos de bombardeo a distancia a sabiendas de que había familias dentro. Este documental, o la presentación de este documental, desató una intensa tormenta política e indignación en Israel. El primer ministro Benjamín Netanyahu la calificó de antisemita e intolerable. Y miembros del gobierno pidieron investigar a los directores por traición, mientras que el ejército la rechazó tajantemente, tachándola de distorsión de la realidad. Habrá que ver ese documental, ¿no? Se llama NASA.
3: Sí, ya estoy viendo, los 25 minutos de aplausos corresponden a la ovación de pie que recibió el documental NASA en el Festival de Cine, ya decías, de Venecia. Este mes, hace unos días, convirtiéndose en récord histórico oral.
0: Estoy viendo cuándo se va a estrenar este documental. Pero creo que todavía no hay fecha. Mira, creo que este documental puede ser estrenado en enero del próximo año. Pero no, todavía no hay una fecha así concreta, sí, de cuándo se estrenará NASA.
3: Solo tienen como fechas de proyecciones, ya se decía, el estreno mundial fue este.
0: Fechas de proyecciones en distintos festivales.
3: Este fue este 10 de septiembre, como bien decías, la próxima va a ser el 23 en el Festival de San Sebastián. Ya de ahí, pues ya se sabrá la fecha, ¿no? Al público, digamos.
0: Sí, sí, sí. Pues estaremos atentos al estreno de este documental. Ustedes sigan escribiendo, por favor, a través de este hashtag. El hashtag es corno y dueño muñecos.
3: Ya me mandaron todas las fotos donde estamos ahí como muñecos.
0: Vamos con una rolita más. Falta poco para el concierto de Sir Elton John, mi dueño.

0: Falta poco para las fechas de Elton John en la Ciudad de México, mi dueño. Falta muy poco.
1: Y ya estamos ahí pendientes a ver qué pasa con eso.
0: Las últimas presentaciones que estará dando Elton John acá en la Ciudad de México. Lamentablemente.
1: ¿No había anunciado ya su retiro desde antes?
0: Pues es que su gira era en el 2019 cuando comenzó la pandemia.
1: Ah, claro.
0: Sí, estaba haciendo una gira de despedida, o sea, ya, 2019, y tuvo que ser interrumpida por la pandemia.
1: Pero no está aplicando la de Magneto, así una gira de despedida de 5 o 6 años.
0: ¿No? Yo espero que no, o la de Kiss.
1: Sí, y aparte...
0: Pero para nada es queja, que se despidan cuantas veces quieran mientras sigan tocando el escenario. Sí, va, es tu gira de despedida, no hay pedo, vamos a verla.
1: Y 2 meses después ya el reencuentro, ¿no? Así ya nos aburrimos en casa, ya vamos otra vez.
0: Sí, gira de despedida, ahora sí. Bueno, sí es la última vez que va a venir Elton John a la Ciudad de México.
1: Tiene problemas de vista, ¿no?
0: Tiene problemas de vista, sí. Ya lleva 14 años sin tocar acá, según yo. Es muchísimo.
1: Ya.
0: Pero, pues 2 y 3 de octubre, ¿no? ¿En el qué estadio?
1: Estadio GNP, el Banco Fuerte de México.
0: No, ¿cómo crees? ¿Cómo crees, dueño universo?
1: No,
0: GNP no es un estadio.
1: En el Estadio Banorte.
0: Ahí está.
1: El Banco Fuerte de México.
0: El más fuerte. Porque nada más se le dice Estadio Norte, no es Estadio Azteca, entiendan, ya cambió de nombre. Supérenlo.
1: Nada
0: evolucionen.
1: De Coloso, nada de Coloso, nada de el Estadio de Tlalpan, nada. Banorte.
0: Exactamente.
1: Ay, quiero mandar un
0: saludo. Nada de Guillermo Cañedo.
1: Un saludo a mi amigo Polo Tobón, que dice que está sintonizando ahorita.
0: Fuerte abrazo.
1: Suerte
0: abrazo,
1: amigo. Maneja con cuidado.
0: Gracias por estar escuchando. Un fuerte abrazo. Dicen, fuerte, maldito FOMO, ojalá regales unos boletitos, gerencio, pues yo te diría que sí.
1: Que compres.
0: Eso, particularmente ese deseo, lo deseches, porque
1: sí,
0: no creo que estemos regalando boletos. La verdad, no creo que estemos regalando boletos. Dice, en toda mi vida había pensado que ese gritito de pellizco de huevo lo había inventado Johnny Laboriel y no, fue Elton John. Muy bien, aprueba la recomendación de Sir Elton. 5 disfraces del Pato Donald en Central Park corren por mi cuenta. Si vamos al concierto, Elton John va a ser disfrazado de Pato Donald.
1: Ah,
0: mi dueño.
1: Te debo la referencia. ¿Me la explicas, por favor?
0: Pues a veces se subía al escenario así, disfrazado de Pato Donald.
1: ¿Sí?
0: A tocar el piano y a cantar.
1: ¿Por qué? ¿Cotorrear?
0: Cotorrear nada más.
1: Claro, no sabía, no entendí, pero estoy muy despegado de la carrera de ese señor. Una disculpa. Tírenme, sí, que yo escucho pura mamá y que como no conoces...
0: Mira, habrá boletos para el bolo de Sir Elton en algún programa de convoy, pases dobles, transmisión en vivo con pizza gratis, algo.
1: No, nada de eso. Además venimos llegando de una transmisión, espérate tantito.
0: Déjanos disfrutar un concierto.
1: Pues, sí.
0: No, sí podríamos hacer transmisión. ¿Por qué no, doña Verso?
1: De un ¿por palco, qué no? Que te dieran un palquito.
0: Pues ahora que están ahí, remodelados. Los palquitos podría funcionar, ¿no?
1: Ahora que no son de nadie, por lo que le aplicó la FIFA Azcárraga.
0: Mira, ¿cómo sé que no esconden tras ese sarcasmo de anunciar Banorte es una propaganda pagada más orgánica?
1: Ojalá.
0: No, no es pagado, amigo. Cuando sea pagado se darán cuenta.
1: Sí. Sí, ahí sí aplicaremos el. A menos que.
0: Sí.
1: Se van a dar cuenta,
0: sí. Así hablando seriamente.
1: Sí, cuando nos caigan, no son patrocinadores.
0: Dueño, ¿sabes qué? Soñé que iba al concierto de Elton John en el Estadio Banorte. Fue un sueño muy real.
1: O algo así.
0: Así me.
1: No,
0: sé.
1: Pero no, ¿eh?
0: Ah, la neta, no. Pero no me quiero ir.
1: No, ya, pues es que te digo que este es como un martes, un viernes que parece martes. Fue una semana ahí por este puentecito que tuvimos el miércoles.
0: Es que, güey, me encanta cómo hay gente que se encabrona escuchando este programa. Para el tamaño de cromada que le están dando ese concierto, ya tienes asegurada tu entrada. Lame huevos.
1: Güey, ¿por qué se enojan? Yo creo que ya

0: Believe. Sir Elton John en La Señal en Vivo de Convoy. Oye, estamos recibiendo mensajes de que hay problemas con la señal de esta transmisión. Algunos. Ya estamos revisando qué es lo que está sucediendo, pero los que siguen aquí, gracias por quedarse con nosotros.
1: Como que fuimos y volvimos, pero ya que estamos.
0: Pero según yo, ya estamos, ¿sí? Ahorita, insisto, seguimos checando, pero bueno, nos tenemos que despedir. Gracias a todas las personas que estuvieron escuchando este programa. Estaremos de vuelta el día de mañana. No, el lunes, el lunes. Es viernes que parece martes, ¿qué te digo? Pero el viernes estaremos, digo, el lunes estaremos de vuelta y en punto a las 7 de la mañana. Sí. Que tengan un excelente fin de semana a todos. Dueño Universo, gracias por tu compañía, tu presencia, tu sonrisa. Gracias.
1: Querido amigo, muchas gracias igualmente. Por acá te veo el lunes. Que tengas un gran fin de semana.
0: Y mira, se te fue esta efeméride del universo. Es aniversario del Paranoid, de Black Sabbath. Adiós.

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5: Es verdad, ya estamos en Supremo cuando son exactamente las 9:03, Natalia. Natalia Sendero, ¿cómo estás?
6: Gracias, bien, ¿tú?
5: Bien, bien. Alguien que tenía un par de semanas sin escuchar el programa me preguntó, ¿y esa chava qué es, invitada? No. Parte de ese programa.
6: Sí.
5: Pablo Duarte.
7: ¿Cómo anda usted?
5: Nos gustaría que viniera más seguido, pero cuando viene, ¿cómo lo apreciamos,
7: chingado? No, yo los aprecio a ustedes.
5: Y además hoy va a haber un Duartest.
7: Hoy va a haber Duartest.
5: El famoso Duartest.
7: Sí, va a haber.
6: Mi día favorito de la
5: ¿De qué va a ser? ¿De qué va a ser?
7: ¿Ya quieres que te diga?
5: O sea, suelta, dame el teaser. El teaser sería el alborotador.
7: El alborotador, sí.
5: ¿Por qué no decimos ya salió el alborotador de Avengers, por ejemplo?
7: Suena muy bien.
5: Suena muy bien. ¿Quieres
6: ver el tráiler?
5: No, es que es el teaser. Y en mi época nadie decía tráiler, porque cuando decías tráiler te imaginabas a Rosa Gloria Chagoyán, güey. No te imaginabas que ibas a ver un pedacito, sí, del Doctor Doom.
7: Un minuto y medio, dos minutos de algo.
6: ¿Cómo se han resignificado?
5: Se decía cortos. ¿Ya viste el corto de Avengers? Es sí. Como se decía en mi época.
7: Sí, mala señal para la industria cinematográfica que el formato corto no estaba tan así en el,
5: sí,
7: en
5: sí,
7: el
5: sí,
7: imaginario. Sí, nuestros sí. Cortos eran los... tráiler promocionales de las películas.
5: Sí, sí.
6: ¿Y cuál
5: sí,
6: es tu alborotador?
7: Hoy mi alborotador será una pregunta nada más. ¿Qué mes es hoy?
6: ¿Qué mes es hoy?
7: ¿En qué mes estamos? Esa es la pregunta.
5: Pues en septiembre, ¿no? Acabamos de retacarnos de pozole. Señal inequívoca.
6: Es un hecho.
5: De que vimos a la presidenta dar el grito en la televisión.
6: Mañana nos toca simulacro de sismo.
5: O sea, septiembre, sin duda, ¿no?
7: Septiembre. Este es el alborotador. Usted va a darse...
6: Ok.
7: ¿Será? No sé.
5: O sea, ¿vas a generar dudas?
6: Está generando dudas.
7: Sí.
6: Muy bien.
5: ¿Vas a generar dudas?
7: Sí, no queremos soltar la sopa demasiado pronto, yo digo.
5: O sea, yo digo, te está haciendo el misterioso.
7: Yo digo un poco.
5: No, nada más tiraste un alborotador.
0: No nos está alborotando tanto, ¿eh?
7: No te alborotó tanto.
0: No me alborotó.
5: ¿Por qué, Nat?
0: Porque no lo entiendo.
5: ¿Qué rigidez? Porque rigidez.
0: Está muy críptico.
5: Pues así es Pablo Duarte, ya críptico veo, y misterioso. Es parte de su encanto.
7: Bueno, no sé si encanto.
5: Déjanos decirlo.
0: Déjanos coquetearte.
7: Ustedes me están alborotando a mí, amigo.
5: Bueno, dicho todo esto, vamos con alguna canción para decirles buenos días. Este es de viernes, ¿sí o no?
7: Sí, lo es.
5: Estás en el lugar, la ponen y empiezan las palmadas y la chica, ¿no?
7: Ya te pediste unas aceitunas.

0: Toma Supremo.
1: Muy bien, además es como...
0: Iba a decir toma que toma, pero mejor toma nada más.
1: Sí, toma, toma Supremo.
0: Hace años no escuché esa canción.
1: Yo tampoco.
0: Y ya me había hartado, pero ahorita le agarré cariño otra vez.
2: Es un rolón.
0: Es un rolón. Todo el disco del madrileño es muy bueno, la
1: es
0: verdad.
1: Un temperamento todo ese disco, ¿no? Como que te pone en un modo, en una manera de
0: estar. A ver, desarrolla tu idea.
1: Pues yo digo que es como de ese tipo de
0: discos. Porque me intrigó.
1: Qué bueno.
2: Cuéntanos.
1: Pues esa frase fue más alborotadora que la otra, creo, entonces. La de es un temperamento.
0: A ver, ¿pero por qué es un temperamento?
1: Porque creo como que propone no solo sensaciones y tal.
2: No solo lo musical, no sino que...
1: Ajá, como una manera, como que le da un color a tu estado de ánimo.
0: Caracas.
2: Sí, un poco. O sea, como que sí te dan ganas como de fruncir el ceño y cantársela a alguien, ¿no? Uh-huh.
0: ¿Esa rola o todas las rolas?
1: Yo digo que el disco.
2: El disco completo. Ajá. Y esta canción también.
0: Pero es que es un disco muy diverso, ¿no?
1: Ajá.
0: Muy ecléctico, muy... Sí. De eso se trata el disco, además.
1: Sí.
0: Es curioso que se llame el madrileño cuando en realidad es como un viaje por todo el continente, ¿no? Y siempre lo he dicho, es un poco como lo hizo Mano Negra en su último disco. Y como lo hizo Calle 13, ¿no? En algún momento en el disco de Latinoamérica, ¿no? Un viaje musical parecido.
1: Sí, pero y esa diversidad, o sea, digamos, esa todo eso variedad, a mí me da esta sensación como, sí, como de... Vision board de Pinterest, así completo, como que te muestra todo un estado de ánimo, un grupo de sentimientos y de sensaciones, un grupo de imágenes. Sí. Por eso digo un temperamento.
2: Y también me da la impresión de que hay como, o sea, no diría que es como, bueno, es como un concepto, ¿no? Entonces muchos... Algunos artistas, después de El Madrileño, ha intentado hacer este mismo tipo de disco.
0: ¿Como quién?
2: Como Milo J, por ejemplo.
0: Pero le salió cabrón.
2: Y le salió cabrón.
0: Brutal a Milo J.
2: Sí. O sea, a lo que
0: como
2: voy es...
0: Como conectándose con raíces.
2: Conectándose con raíces.
0: Pero viendo hacia adelante, con un ojo al gato y otro al garabato.
2: Exactamente. Siento que conceptualmente sí nos hizo conectarnos con nuestras raíces en distintos lugares, en Argentina,
0: pero
2: en
0: si
2: España,
0: te pones en, ese
2: en
0: plan,
2: Latinoamérica también.
0: Si te pones en plan, pues ya lo hizo, no sé, YouTube con el Rattle and Home, que pues es una exploración... de sus raíces musicales de Estados Unidos, ¿no? Y graban con B.B. King, y van a Memphis, uh-huh. Y van a la casa de Elvis. O sea, y a partir de... Y es un viaje que incluye escalas musicales y trabajar con colaboradores. O sea, con un coro en Harlem, con el mismo B.B. King. No, es como, no sé. Y yo creo que si le rascamos debe haber muchos ejemplos.
2: Sí.
0: Antes de Tangana y después de Tangana.
2: Totalmente,
0: ¿no?
2: Pero creo que sí. En Latinoamérica este es un gran ejemplo de lo que quizás marcó pauta para otros artistas.
0: Yo siento que Calle 13 más. O sea, el disco de Latinoamérica con Mercedes Sosa,
2: bueno,
0: con...
2: puede ser.
0: No sé, no es por...
2: No, puede ser. O sea, pero creo que...
1: Como que, en todo caso, Tangana como que abrió el panorama y vinculó Latinoamérica y Europa de una manera... o sea, como vinculó Hispanoamérica muy... de manera muy completa,
2: sí.
1: No con un
2: mira, puede ser
1: género.
2: Que sí sea Calle 13, pero para mí a lo mejor como en términos de este tipo de producción me suena más Milo J a el madrileño que Calle 13. Pero bueno.
0: ¿Por qué se llama el disco de Calle 13? No es Latinoamérica, es este...
2: A ver.
1: El de
0: Los de Atrás Vienen Conmigo. Pues sí, es en el que está Café Tacuba, Rubén Blades, Vicentico...
2: Voy a ver.
0: O el de residente o visitante. Es que ahí está Tego Calderón, La Mala, Los Orishas. Bueno, lo hicieron en varios.
2: Lo hicieron en un montón.
0: Pero bueno, iba a poner una Calle 13, la de Latinoamérica. A mí me gusta. Con Toto la Momposina, con Susana Vaca y con María Rita.
2: ¿No es en Entre los que quieran del 2010?
0: Ya me hice bolas.
2: Creo que sí.
1: Puede ser.
0: Como siempre.

0: Y no las Chivas, cabrón. Semana de clásico, Arte. Lo único que tengo en la cabeza.
1: Ya vi por qué te gusta esta canción, en realidad.
0: Por el grito de que viva el América, sí, sí, al final. Bueno, que viva América, pero cada quien jala agua para su molino. Oye, sí.
1: Instrumentando a Calle 13, ¿qué es eso?
0: Y antes de Calle 13, pues esto también lo hicieron nuestros muchachos.
1: ¿Cómo no?
2: Me gusta, ¿hacia dónde vamos?
0: No sé si vamos. Bueno, hacia allá.
2: Sí, vamos.
0: A ver, no. Yo no sé si es una ruta que estamos trazando o...
2: Creo que sí, un poco, ¿no?
0: O no. O aquí se acaba. O llegamos a un callejón sin salida. A lo mejor llegamos a un callejón sin salida. No lo sé, no lo sé.

0: No la puedo dejar. ¿O sí?
1: Contraviene todo.
0: No, ya empecé a cantarlo.
2: Híjole.
1: Le acabas de dar un play.
0: Es que lo que...
1: A Alex.
0: No, porque...
1: Gracias
0: a... Más...
3: No, perriche. Ay, no te olvidarás. Ay,
0: lo que más me saca de onda la gente que sale en TikTok diciendo, no, sí es un genio, pero su comportamiento, no. A mí me gusta mucho su música, pero... Ay. No, su música es reflejo de quién es.
2: O sea, separen el arte del artista, están diciendo.
0: Aquí van juntos, yo creo, ¿eh? No sé. ¿Tú qué dices, de separar el arte del artista?
2: Ay,
0: de
2: ese es una debate... cosa bien compleja, ¿no?
0: Ajá.
2: Bien, bien compleja. Sobre todo cuando se trata todo, digamos, como en el mismo plano histórico. O sea, cuando se trae muchas cosas de pasados descontextualizadas, eso es, sobre todo con pasados remotos, pues. Pero una vez que se empieza a acercar hacia el presente, creo que la cosa, separar el arte del artista, se vuelve más complicado.
0: O sea, ¿no hay que hacerlo?
2: No, yo creo que uno...
0: O sea, Kanye West.
2: Ajá. O sea, yo
0: ¿separamos
2: creo que...
0: al arte del artista? ¿O lo disculpamos o hacemos apología sobre Kanye a partir de su salud mental deteriorada?
2: Es que yo creo que el movimiento cultural, ¿no? La música no puede... No puedes separar el arte del artista en la medida en la que pues lo que estás escuchando te está informando todo el tiempo. Como que sería, es una visión bastante reductiva pensar que uno puede hacer compartimentos tan precisos,
1: claro,
2: de las influencias que uno está recibiendo todo el tiempo.
1: Y ¿no? Que lo que estás escuchando en música...
2: Estos acordes no porque vienen de Kanye. No, pero esto sí porque vienen de alguien que piensa bien. Pero entonces, ese nivel de minucia me parece muy difícil. Pero me parece que cada vez se vuelve más, pues como más imperativo, más una...
0: O sea, tú dices, no, hay que seguir oyendo a Kanye.
2: No, yo digo al contrario. Yo digo que pues la música no se puede dejar de oír, ¿no? Y yo creo que no tiene mucho sentido la cancelación del arte en sí. Lo que sí se puede, y yo creo que esa es una discusión más amplia, es que creo que los métodos de hacerles saber a esas personas que sus comportamientos no están bien deberían ser como más directos y más claros. O sea, este rollo de empezar a dejarles de darles plataformas como estas plataformas como fáciles, ¿no? O sea, de pronto vender sus productos, pues es fácil no consumir sus productos. No artísticos, ¿no? O sea, que estas marcas que hacen colaboraciones con ellos, todo ese tipo de cosas, eso me parece que es como el tipo de censura que más les duele, la censura más económica.
0: Que no te compren los Adidas de, bueno, no, cuando hace Adidas.
2: Pero y también que Adidas, o sea, digamos que quienes a ellos les toca también hacer su chamba de vigilar con quién se asocia.
0: Y por ejemplo, una fácil, un Pablo Picasso.
2: Ajá, esa está buena.
0: Es el debate eterno, ¿no?
2: Sí. Sí.
1: Pero ¿qué tiene que ver con su contexto?
2: Ajá.
1: O sea, ¿qué tiene que ver con lo que decías al principio? Que no puedes juzgar bajo los valores de este momento con lo que estaba pasando su momento.
2: Y como que no, lo que hizo no deja de ser abuso, ¿no?
1: O claro.
2: Sea, se haya hecho en el siglo XIV o ahora, claro, sigue siendo abuso. Pero yo creo que eso es lo que decía, como que al final la influencia del arte es difícil separarla. Pero lo que sí es seguirlo endiosando, por ejemplo, o seguir disculpando sus abusos, seguir diciendo es un genio. Pues no, o sea, sí era un abusador, es un abusador. Es
1: y
2: un abusador
1: pintaba que pintaba muy bien.
0: Bueno, igual hay registros de que David Bowie tenía novias de 14 años, ¿no?
2: Por 15. Ejemplo.
0: Bueno, todos los músicos de los 60.
2: Entonces,
0: ¿no?
2: Digamos, como engraparlo
0: todo. De eso se trata Almost Famous, ¿no? O sea.
2: Y como engraparlo todo y empezar a hablarlo las dos cosas al mismo tiempo. Es poder pensar, tener esas dos cosas en la cabeza.
1: Sí, puedes debatir un poco. Te puede gustar la música, pero puedes decir es una horrible persona.
2: Ajá.
0: O no sabía que era una horrible persona.
1: O no sabía.
2: Eso también es otra, pues no.
0: Porque la sociedad no se sabe
2: necesariamente.
0: No, o sea. Y estaba normalizado tener groupies de 15 años, ¿no?
2: Y nos va a pasar, o sea, seguirá pasando ahora.
0: Pero es terrible también.
2: No quiero llevar agua al molino de los... Pero qué tal que en 200 años la gente dice ¿qué pedo con la gente del pasado que comía carne? O sea, torturaba animal, ¿no? O sea, como que ese...
1: En su molino vegetarianismo.
2: Ese cambio de perspectiva, pues cosas que ahora normalizamos.
1: Sí, quizá, que no sabemos que en el futuro que vaya a pasar.
2: Si existe, si la inteligencia artificial nos da licencia y todavía seguimos existiendo en 200 años, pues habrá esas cosas que ahora están completamente normalizadas, que serán... O que maltrataban a sus inteligencias artificiales.
0: No les decían gracias ni buenos días.
2: No aplicaban la ley silla con ellos, ¿no? Por ejemplo. Sí, o sea, yo creo
0: pero
2: que...
0: Pero todo esto para preguntarte, ¿Alex Intec está cancelado? No.
2: Pues como que medio se cancela solo.
0: Se solo, ¿no? Pues sí. Se autocancela.
2: Sí.
1: Pues sí, porque además lo platicábamos ahorita fuera del aire, que creo que él piensa... que todo lo que hace y lo que dice va a tener un tema de conversión en reproducciones. Entonces, como que sí pareciera...
0: Que está generando escándalo para que la gente vaya a escuchar, para que un güey en el programa de radio ponga el camino.
1: Un poco.
0: Para irse de él un poco, pero...
2: para que diga, pero lo de la catsup tiene es hay genio ahí atrás o algo así.
0: Claro. No, ¿tú sabes cómo es el tema de Familia Peluche?
2: No.
0: ¿Cómo? No, ¿nunca has visto ese TikTok?
1: No. Familia Peluche. Ah, sí, que era una big band y que quería hacer una cosa como medio crooner. Sí.
2: No, es que ya como que saturé de mi algoritmo.
1: No, es que además Olayo te ha dado una buena dosis de Alex Intec en este último por lo menos año. Sí,
2: aunque ayer fuimos muy cautos y dijimos... No, o sea, porque...
0: Como es que, nosotros también fuimos muy cautos. O sea, es que ayer... No, o sea... No vas a un güey que está ya tirado en el piso.
2: Eso.
0: No le vas a poner el pie en el cuello y decirle, a ver, ahora párate, güey. Pues
2: y
0: no.
2: lo de hace dos días sí fue. Daba menos risa que las otras cosas del inicio.
0: Sí, fue preocupante lo de hace dos días.
1: Sí, me dio cosita. Ya no me dio risa.
2: Nah, exacto.
0: Bueno, pues dicho todo esto, vamos con música. Voy a dar un volantazo.
2: Ándale.
0: Porque
1: ya no era el camino.
0: ¿Porque qué?
1: Ya no era el camino.
0: No, ya se acabó el camino. Ahora sí, esa literal. Brecha. Literal.
1: Ay, que anda malito.
0: Se murió. Falleció Duncan Sheikh, 56 años de edad.
2: Qué joven.
1: Ayer reportaron que estaba mal.
0: Sí, tuvo un problema cardíaco.
2: No me diga.
0: Que cobró la vida de este músico. Ahorita les cuento.

0: como que Duncan Sheck tuvo este éxito y nunca más volvió a meter una canción en el top 100 de, de Billboard. Esta llegó al 16. En el, más bien en el Hot 100, ¿no? Se llama.
1: Sí.
0: Las canciones más pedidas. Y pues en esa época no había streaming, ¿no? Nada más se medía en ventas y en radio. Uh-huh. Y así se llegaba. Pero nunca volvió a tener éxito, pero en Broadway sí.
1: Sí.
0: Se mudó a componer obras musicales y le fue bien, la verdad. Y falleció a los 56 años. Habían reportado que estaba en el hospital, no habían dicho por qué. Y sin embargo, habían dicho que estaba estable. Sí. Y hoy, así hace rato, a mí me llegó la notificación del New York Times que había fallecido Duncan Sheck, 56 años, y parece que fue una falla cardíaca.
2: Sí.
0: O sea, que por alguna razón esa estabilidad era un espejismo.
2: Sí. Según su madre, Susan Sheck, le dijo al New York Times que su hijo murió de falla multiorgánica.
0: Changos. Bueno, dicho esto, hay mucha correspondencia que hoy no hemos atendido. El hashtag es Toma Supremo.
2: ¿Toma Supremo?
0: Es Toma Supremo.
2: Sí, más bien,
1: glu,
2: claro.
1: Glu.
0: Qué gran efecto. Arqui Convoyente dice, me parece difícil separar completamente el arte del artista porque la obra no existe de manera aislada. Fue pensada, creada y construida desde su mirada, sus experiencias, sus ideas y en muchos casos sus propias intenciones. Aunque una vez terminada la obra, puede adquirir interpretaciones independientes y significados distintos para quien la observa. Sigue siendo inseparable de la persona que la concibió y del contexto desde el cual fue creada. Bueno, una opinión está tajante. Buena.
1: Muchas gracias, Arqui Convoyente.
2: Sí.
0: Gaba bla, dice, ay, no, ¿cómo que se murió Duncan Sheck, sí, caray?
1: Ay.
0: DJ Kadas dice que la canción más culera de Alex Sintek fue la que hizo con Jaime López por el Bicentenario.
1: No,
0: está difícil, o sea.
1: Tiene mucha competencia consigo mismo.
0: Y nos mandan muchos memes de Alex Sintek, Fabián Jiménez, Luciano Chilaquil. Kinshock dice sobre el tema del arte y el artista y separarlos, etcétera. También es bien agotador que la banda ande siempre tomando posturas a favor o en contra, porque así lo dictan las redes. A riesgo de sonar tibio, pregunto, ¿es posible escuchar cancelados sin involucrarse a huevo con las polémicas? No, pues de que es posible, ¿no?
2: Sí, pues uno lo hace.
0: No te preocupes, claro, tanto por el famoso ¿qué dirán?
2: Claro.
1: No, además no siempre estás rodeado de gente, entonces pues también hay cosas, hay rituales que puedes hacer en la comodidad de tu casa y no le tienes que rendir cuentas a nadie, ¿no?
2: Y la, o sea, uno hemos visto que la cancelación o las, digamos, estas
1: la
2: furia moral.
1: Ajá.
2: Puede suceder por cualquier cosa, o sea, no los valores, no hay una tabla de conversión exacta, entonces estamos escuchando cancelados, descancelados, cancelados futuros, cancelados, ¿no? O sea,
1: y muchos matices de cancelamiento, eso también, porque además también hay gente que persigue la cancelación de otras personas, pues como si fuera una especie de venganza, ¿no? Como que le
0: sí,
1: tiene...
0: Sí, claro,
1: le
0: como
1: tiene
0: un mecanismo ajusticiador,
2: sí,
0: ¿no?
2: Sí, y también es una cuestión de disposición personal, ni siquiera de... O sea, como de juicio moral, de juicio personal y también de gusto. Y por ejemplo, a mí me pasa que yo ya no puedo escuchar la canción de 17 años así.
0: ¿De Los Ángeles Azules?
2: Ajá, me cuesta mucho trabajo.
1: A mí me pasa con La Ingrata también.
2: Ajá, como que debe haber canciones que a uno por cuestión personal, sí, hay canciones, y seguro habrá otras que dicen cosas similares. Que
0: a mí me incomoda Michael Jackson, por ejemplo.
1: Sí.
2: Ajá, eso. O también. Sea, como que hay un asunto pero, que pues, ya uno no pasa.
0: Pero más allá de yo salir aquí a decir sí, Michael Jackson, uno. No sé qué, porque además es muy rara la indignación selectiva, ¿no?
2: Exacto.
0: O sea, de repente nos indigna una celebridad y otra que hizo exactamente lo mismo, no. Ya sabes.
2: Ese es el
1: hay
2: tema.
1: Un tema.
0: Es como muy raro ahí también. Sí. O sea, ¿a quién perdonamos? ¿A quién no? Es muy complicado, ¿no?
1: Y también depende de quién sea, ¿no? Ahorita se está hablando mucho de lo de Lady Gaga y el alquiler de vientres, pero también lo está haciendo, también lo hizo Lena Dunham.
2: Cierto.
1: Recientemente. Y pareciera que la conversación está mucho más tirante hacia Lady Gaga y
0: bueno,
1: su decisión.
0: Lo ha hecho mucha gente, ¿no?
1: No, lo ha hecho mucha gente. Solamente que ahorita está en boca de todos porque salió un artículo de Vogue de Lena Dunham y lo de Lady Gaga, en donde se convirtió en mamá por primera vez. Y siendo Lady Gaga, grandota, pues.
2: Mm.
1: Entonces pareciera que también a lo mejor queremos, pero ahí, es más fácil cancelar a quien está mucho más.
0: Y eso ni siquiera es un tema, o sea, el alquiler de vientres no pasa por la ilegalidad, ¿no? No, no.
1: No, es no. Más bien un asunto más moral y ético, creo.
0: Exacto. Bueno, a mí me pasa que siento algo gacho al escuchar a Radiohead, chale, dice Ricardo.
2: Ajá, ¿verdad? O sea, yo creo que pasa.
0: Exacto, pero es que es mucho más fácil cancelada a Edge que a Radiohead. Cuando, claro. Bueno, sí fue más grande lo de Cheran, pero en el núcleo es parecido, ¿no? O es sea, tiene parecido. Que ver con, o tiene que ver con la misma problemática.
2: Sí, de acuerdo.
0: Bueno, Alex Best nos pregunta que si los excompañeros de Syntec, Leon Chiprut y Michelle Rodkin, estarán también en esa onda, sentirán también divinos cada uno en su rama. ¿Alguno de ustedes sabe algo de ellos? Claro, yo los conozco a los dos. De hecho, León vino algún día a Poderoso a hablar de su libro de fotografía. Él se ha dedicado a la foto. Y creo que sigue tocando.
1: ¿Y sigue tocando descalzo la batería?
0: No, ese es Michelle.
1: Ah, era Rodkin.
0: Sí.
1: Ah, era Rodkin.
0: Y Michelle Rodkin, la verdad, a algunos les puede gustar, a otros no, pero es una figura de fama mundial dentro de la arquitectura.
1: Sí.
0: Aquí en México tiene
1: La Cineteca,
0: uh-huh. la Nacional es de él, que a mucha gente le puede gustar o no. Tiene algo en Veracruz, una casa de la música, algo así, que está pegado al puerto, como una sala de conciertos o algo así. O sea, tiene muchas obras como muy grandes, y no solo en México, en muchos lugares del mundo. Pues los dos son como, son muy entusiastas. Los
1: es
0: dos.
1: El Foro Boca.
0: El Foro Boca. Uh-huh. Ahí en Boca del Río, ¿no?
1: Boca del Río, Veracruz.
0: Pero sí, ahí andan. O sea, no son como Alex.
2: No.
0: No.
2: Supieron evolucionar.
1: Yo creo pues que es a ellos les sabe dar pena también.
0: Es
1: ¿no?
0: que ellos se salieron de la gente normal y Alex siguió, ¿no?
1: Con la gente anormal. La gente normal se fue.
0: Me encanta este meme de un gallito que dice, ya voy a cambiar banda. Así me caló el regaño de Alex Syntek.
2: Híjole.
0: De Jesse James, gracias. Que cuando me cancelen me defienda el joven Duarte, dice Don Barredora.
2: Ok,
0: ese
2: claro.
0: Soy yo.
2: Yo voy a salir como pedía Alex Syntek, que salían los fans. Es un señor bien buena onda.
0: Luis Morales, saludos. René Smith. Ya es viernes, súbele a ir todo Duarte en cabina.
2: Y Duarte está al rato, ¿eh? No
0: Super,
2: se olviden.
0: Super Iván dice, no vayan a salir con la mamada de que debemos separar la obra del artista, porque ya tiré a la basura mis pinches tenis de Kanye y Adidas. pongan a Gary Glitter, híjole. Lo de Gary Glitter es horrible.
1: Es horrible.
0: Sí. Es horrible. Sí. Jime dice, amamos cuando Ruleiro llega inspirado. Siempre llego inspirado. Ver estas caritas alegres.
1: Ay, no.
0: Saber
1: no,
0: que están allá afuera.
1: Verte a ti,
0: Mira, nos mandaron el Cornelio, nos mandó una foto.
2: Ajá.
0: Cornelio Recorcholis, a quien le mandamos muchos saludos.
2: Recorcholis.
0: Es que es un personaje de Supremo. Y él agarró el nombre para. Es digo, buenísimo. Era un personaje de Poderoso. Ajá. Y agarró el nombre para Twitter.
2: Buenísimo.
0: Cornelio Recorcholis. Nos manda que del Vips hay un plato Supremo.
2: Oye.
0: Toma Supremo.
2: Oye.
0: Bueno, muchas gracias a
2: toda la convoyiza.
0: Sí, ya vi lo que puso Alvarito en los Grammys.
1: Álvaro Díaz.
0: Álvaro Díaz puso de los Grammys. Oremos por una academia que un día apostaba al riesgo. ¿Cuánto tiempo más la clave va a seguir siendo seguir lo que Calle 13 hizo? Uf, de lo que hablábamos, ¿no?
1: Sí.
0: Hacer tu versión del madrileño Zetangana. Trabajar con los mismos compositores, pertenecer a la misma disquera. Gracias a todos los que le dan oportunidad al riesgo, y ese debe ser el mensaje de alguien que muchos idolatraron en un momento. Porque cuando René y Eduardo lo hicieron, cuando Pucho lo hizo, no estaban siguiendo un camino que ya existía, lo estaban creando.
1: Ándale.
0: ¿A quién mira ese mensaje? ¿A Milo?
1: No sé. No creo, ¿eh? No creo, Amilo.
0: Pues quién sabe.
1: Ahorita buscamos, ahorita nos enteramos.
0: Sí.
2: Dale.
0: Pero. Y el disco de Alvarito Díaz es un discazo, ¿eh? Y sí, es muy riesgoso. Sí, se los recomiendo. Y ya vendió 3 palacios.
2: Nada mal.
0: Ahora sí, el joven Duarte puede presumir que sus gallos del Querétaro de toda la vida están en los primeros puestos de la Liga MX.
2: ¿Cómo ven?
0: Dice George Lucas, ni con Ronaldinho.
2: Ahí en el honroso quinto lugar, me parece.
0: Gracias a Kraken, a Error, a Sambo, a Hohenheim de la Luz, a Kinshock, a Miguel Omar, pues a todos los que nos,
2: sí, qué amables,
0: nos escriben. Dice, ¿sabes? Aquí dice, ese René ya no lo escucho con cariño. Y la canción es muy buena, la que pusimos de Caetes. O sea, no lo escucho con cariño.
2: ¿Por qué?
0: Pues no sé, igual cae gordo a veces René, ¿no? Que está en regañón.
2: Cuando se puso a pelear con J Balvin, ¿o qué?
0: Pues lo destrozó, ¿no? Sí. Nunca se recuperó J Balvin de eso, ¿no?
2: No. O sea, ahí sí, en ese pleito, como en nuestra versión del Kendrick contra Drake, sí ganó apabulladoramente Calle 13.
0: Sí, ¿no? Caray.
2: René.
0: Sí, y está haciendo una película. Yo vi en sus redes que anunció que iniciaba el rodaje de una película donde salen Bad Bunny y mucha gente más. O sea, hay actores de Hollywood.
2: ¿Él como director?
0: Sí.
2: ¡Hora!
0: Sí. Mira. Sí, mira. Sí, él como director. Ru nos manda un tweet muy importante. Dice, okay, muy buenos días, Supremes. Espero no estar ocupado para el Duartest.
2: Ah, pues sí.
0: Me choca perdérmelo.
2: Pues
1: sí, él escucha.
2: Vivo.
1: Sí, escúchanos. Un ojo, luego ya.
2: Un oído a la chamba y otro. Digo, a menos de que usted sea terapeuta.
1: Yo les voy a dar un tip. Saquen la hoja de Excel o del spreadsheet que tienen para su trabajo y contesten el Duartest ahí. Y entonces todo mundo va a pensar que están trabajando.
2: Muy buen tip, Nat.
0: Caracolina dice, yo separo la obra del artista porque, aunque no soy artista, soy muy cancelable. Soy muy cancelable y un día espero que me tengan compasión.
1: Por dos.
0: Por tres.
2: Por cuatro. Es muy buena. Sí, sí, sí.
1: Sí, creo que todo el mundo está sujeto a esto.
2: ¿Cómo no?
0: Tom Mata trae un tema a la mesa que el otro día lo discutí en mi familia, porque mi familia le va a los Dodgers, ¿no?
2: A ver.
0: Dice, buenos días a Nat, al profe Duarte y a Rulo. Tengo una duda genuina. En el deporte aplica lo mismo de separar a los dueños, jugadores o ideales con los que fueron fundados del equipo o deporte. O sea, dejarle de ir a los Dodgers ahorita porque el dueño es canchanchan de Ice.
2: Qué buena pregunta.
0: Mis primos me dijeron, no vamos a cambiar de equipo solo por eso.
1: Okay.
0: ¿A quién le vamos a ir? O sea, en el fútbol mexicano, por ejemplo, ajá, que yo lo veo en la América, ¿no? Sus dueños son Televisa.
1: Sí.
0: Y yo crecí en un mundo.
2: Sabemos.
0: Donde ese combo Televisa PRI, pues nos tenían.
2: Sí.
1: Ahí, ¿no? Sí, en jaque.
0: En jaque. Pero no hay un dueño de un equipo de fútbol mexicano que digas es un mexicano ejemplar. O sea, no hay.
1: La UNAM.
0: No.
1: Así, ahorita no tanto. De entrada,
0: no tenían ahí en su board a López Dóriga, no, sí, ya no horrible. Sé quién.
1: No, perdón.
0: Y a Carlos Slim.
1: Sí, todos son horribles.
0: Sí, es que eso es lo que creen los de los NAM.
1: No, todos son horribles. Bueno, aplicaría la misma para, por ejemplo, para el Real Madrid, que era el equipo oficial de Francisco Franco. Y, o sea, como en estos tiempos.
0: Javier Marías diría lo contrario, ¿eh? ¿Verdad?
2: Sí, él diría
0: que no, pero.
2: Pero la evidencia.
0: Pero pues el Real Madrid existía antes que Francisco Franco.
1: O sea, sí, no son los ideales, digamos.
2: Que es lo mismo que dirían tus primos de los Dodgers.
0: Exactamente.
2: Cuando yo le iba a los Dodgers, cuando yo empecé a irle a los Dodgers.
0: Era de Valenzuela.
2: Pero ya
0: habían destruido el barrio de Chávez Rabín. Eso no lo olvidemos. Oye, pero.
2: Es buena pregunta, es buen dilema moral.
0: Pero. Algo te iba a decir de. No, pues de los dueños del fútbol mexicano es que no hay ni para dónde hacerse.
2: Sí,
0: ¿no?
2: Está difícil.
1: Y además, Eva Longoria, en Necaxa.
2: Y uno siente que termina yéndole como una corporación. O sea, si lo ves así, pues parece que le estás yendo a la corporación y pues no está chido ser fan de una corporación, ¿no?
1: Pues es que al final de cuentas como que pues no le vas a los dueños de los equipos, ¿no? Creo que eso también es importante.
2: Eso es importante.
1: La pasión va desde otro lugar.
2: Ajá. Uh-huh.
1: Igual que con la música.
2: Sí, como que.
1: Mira, está interesante.
2: Nuestras representaciones de los equipos, ¿no?
0: Mira, dice el G. Estamos hablando de muchas cosas. Sí. Pero él dice: el Grammy Cave tiene una postura muy interesante al respecto. La obra de arte es el aspecto transformado o redimido de su autor.
2: Órale. Es que Nick Cave tiene un rollo además como medio religioso muy interesante. Muy, muy interesante.
0: Sí, a mí no me da como de repente repele su rollo religioso. Así como de
2: bájele, sí. Bájele, señor.
0: No, bájele, pues que haga lo que quiera. Nada más no es mi onda, o sea...
1: ¿Cómo se llama el de Santos? Ese creo que es el que peor me cae.
2: Ah, el jovencillo.
0: El jovencillo, el hijo de...
1: Ibaragorri.
0: Pero es que además el papá es prófugo, ¿no?
2: Sí, creo que andaba ese ahí con asalto pésimo. De mata.
1: O sea, sí es así como Junior Sasso.
2: Sí, es muy caricaturesco.
1: Sí, no, mal.
2: Sí, sí es un poco
1: dice
2: la serie.
1: Dice aquí, Amaral, que el Atlante es el único equipo bueno.
0: Híjole. Es que no sé ni quiénes son sus dueños actualmente.
1: Algo esconden. Si no lo sabes.
2: Sí, es complejo. Es complejo.
1: Que yo tomé el lugar de Nico al hablar de los Pumas y de la UNAM. Sí, un poco. Se me metió su espíritu. Saludos para Nico.
0: Vamos con música.
2: Mejor.
0: Esto es para bailar. Porque además el video es de bailar, ¿no?
1: Sí.

0: Ahí está el Lonely Boy de los Black Keys. Vamos a la información.
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0: Vamos a... a descifrar las filias, las fobias, los sesgos. El Reforma dice, retienen a militares, queman sus patrullas, desarman a policías y soldados, bloquean carreteras y no hay un solo detenido. Esto en Chilpancingo, en Guerrero. ¿Sí, no?
2: Sí.
0: Bueno, más bien en Mochitlán, a 30 kilómetros de la capital. Qué impresionante la foto, ¿no?
2: Sí, y en esa hubo 4 heridos de bala en esa retención de militares, agredidos. Y en la región lleva años bajo el control del grupo criminal Los Ardillos.
0: Muchas. Sí. Bueno, cae en Cuautla el feminicida de la estudiante española, un tal Francisco Javier Meléndez Alguera, alias El Trompas. Se presume, ¿no?, que es el feminicida. Aquí ya están poniéndolo, sí, tal cual en el Reforma. Él aparentemente es el asesino de Claudia Tacoronte Aguilera, la joven española asesinada el sábado en la noche en Cuautla, Morelos. Muy joven, 21 años. Aparentemente iban por su celular, ¿no? Es un delincuente muy trastornado. Aparentemente fue un forcejeo por un robo y cuando ella grita, él la agrede, dijo ayer la gobernadora de Morelos, Margarita González. Bueno, descalifica Armenta a las mujeres. El gobernador de Puebla, Alejandro Armenta, dijo que las mujeres no pueden ser designadas como autoridades para enfrentar al crimen organizado.
3: Ándale. Bueno, ok.
0: No, en un país donde la fiscal es mujer, la secretaria de gobernación es mujer,
2: la presidenta es mujer.
3: O como, sea, el meme, pues, chingo a mi madre, ¿no? Sí.
2: No. Bienvenidos al siglo XIX.
0: Dijo, son lugares complicados, son lugares donde hay grupos delictivos. Para mí es muy delicado proponer a una mujer en un lugar donde la delincuencia se apoderó desde años atrás. Muy delicado exponer a una mujer. No, yo prefiero, bueno, que el Congreso, como lo hizo, haya elegido a hombres que tienen experiencia, que han sido autoridades municipales. Ya, eso dijo, favor, sobre el relevo de alcaldes interinos de Acatlán, Esperanza y Tepeyahualco, localidades donde los ediles fueron detenidos por vínculos con el crimen, parte del operativo Enjambre que ya hablábamos, ¿no?
3: Sí.
2: ¿Qué cosa?
0: Bueno, otra vez el Reforma, incautan Huachicol récord y otra vez cero detenidos.
2: Cero.
0: Está cañón, ¿no?
2: Sí.
0: Arma FIFA, reventa y ahora no paga.
2: ¿Qué es eso?
0: La FIFA operó un mercado autorizado de reventa de boletos para el Mundial 2026. Okay. Pero a 3 meses del campeonato, el organismo no ha pagado las entradas revendidas en su plataforma. O sea, tú subías tus boletos a la página oficial de FIFA.
2: Ajá.
0: Ahí pues veían que si sí eran netas, entonces tú las comprabas ahí. Y en cuanto a hacer la transacción, pues te deberían dar tu dinero, pero no se los daban y a la fecha no se los han dado.
2: FIFA les aplicó el...
0: O sea, los que revendieron sus boletos, ajá, no les han dado lo que les tocaba de sus boletos.
2: Te pagamos en 90 días hábiles, pero danos.
0: Sí, no, es como trabajar para ciertas marcas. Hubo una, no voy a decir nombres, se tardó 6 meses en pagar.
3: ¿De plano?
0: Ya, o sea, ¿cómo le hacen que me les producen eventos? Pues son como financiadoras, ¿no?
2: Sí,
3: es que esos 180 días...
2: Hijos de su madre.
3: ...que pueden estar en contrato, ajá, son horribles. ¿Cómo no? Horribles.
0: Uno de los casos documentados es el de una persona... O sea, no dice que no le hayan pagado a nadie, ¿eh? Hay casos. Uno de los casos documentados es el de una persona que reclama 3,366 dólares por la venta de boletos para el juego de Países Bajos Marruecos, que se hizo el 12 de junio, y otros 3,000 dólares por el Brasil-Japón. Le pidieron sus datos bancarios mediante su portal de reembolsos y ya pasó otro mes y medio y no hay respuesta.
3: Se habían comprometido a pagar en 60 días naturales y pues parece ser que ya pasaron.
0: Híjole.
2: Chale.
0: Bueno,
2: Y le están debiendo como 100,000 pesitos a esa persona.
0: El Universal dice, a Ojeda no lo hallan, pero siguen cobrando en la Marina. el exsecretario de Marina, que permanece en activo como asesor en Seguridad Nacional de el secretario Raimundo Pedro Morales, gana 150 mil pesos al mes, por supuesto, de almirante. El 28 de agosto fue citado a declarar por el caso de huachicol fiscal que involucra a sus sobrinos políticos, y la fiscalía dijo que no lo halló.
2: Es el que decían que así sus colegas dijeron, pero lo vemos jugando golf aquí, no sé qué, ¿eso?
0: Pues no vi eso, pero sí había oído que estaba le gustaba el golf.
2: El golf, ¿no? Sí. Yo escuché que, no, pues vengan a buscarlo al golf.
3: Ahí está su oficina.
2: Ajá.
0: México encabeza en demandas de empresas extranjeras.
2: Sí.
0: Pete Hegseth, el secretario de guerra incómodo de Trump, le querían ver la posibilidad de hacer un juicio político, y el líder del Congreso estadounidense dijo, no, mejor acabemos un día antes las... Ya vámonos de vacaciones.
2: ¿Qué tal?
0: No, cae el feminicida de Claudia, tiene historial de delitos. Y viene en la portada de... también de Atlantis, el luchador.
2: Ah, sí.
0: Dice Atlantis, el gran valor de su máscara.
2: Órale.
0: El ídolo de los niños.
2: No. Atlantis.
0: Así le decía.
2: Sí, sí.
3: Ah, sí.
0: Claro. Otros periódicos. El Excelsior. Trae a Diego Luna en la portada. A Rafa Márquez. Ahorita hablamos de la selección de Rafa Márquez. Decomisan 59 millones de litros de huachicol. El aseguramiento de una pipa con combustible ilegal en junio pasado derivó en la incautación de un megacentro de almacenamiento en Guanajuato.
3: ¿Y cómo opera un megacentro de almacenamiento en Guanajuato sin que se enteren que se trata de...?
0: Pues sí, no lo sé.
3: Qué fuerte.
2: Gran pregunta. Pero yo sí recuerdo, y seguramente convoyentes que hayan circulado por ahí en la carretera de Guanajuato, o sea, en esas carreteras, había gente... a la vera del camino que te ofrecía así con galones de gasolina. Sí, sí, okay. Sí.
0: El examen para la licenciatura en la UNAM costó 56.5 millones de pesos. El examen de control presencial que la UNAM tuvo que realizar tras la crisis en el ingreso a licenciatura elevó en 34.9% el costo que ya había tenido la evaluación en línea, al requerir un gasto adicional de 14 millones de pesos.
2: No manches.
0: Bueno, 14 y pico.
2: No, pues chale.
0: Está cañón, ¿no?
2: Sí, sí, sí. Ahí van a tener que revisar su método de proveeduría. Por cierto, que regresó Francia después de 186 años, el Códice Azcatitlán. Regresó a México para exhibirse 3 meses en el Museo Nacional de Antropología.
3: Y no va, o sea, regresó, no van a regresar a Francia.
2: Regresó, digamos, como de... ya. Estudiante de intercambio, nada más.
0: Sí. A ver. Milenio, golpe al huachicol en Guanajuato, incautan 59 millones de litros.
3: 59 millones.
2: Ah, no, qué. O sea, ¿dónde guardas esto?
3: Millones.
0: Dice Claudia Sheinbaum, aquí nos encargamos del narcotráfico todos los días. Y Estados Unidos.
2: Ándale. Le aplicó él. ¿Y tú qué horas traes?
3: ¿Y tú para cuándo?
0: Los sismos en la Ciudad de México encarecieron 25% la construcción de rascacielos.
2: ¿Y sabes qué? Qué bueno.
0: Que nadie piense en los rascacielos.
2: Qué bueno, porque sí, no queremos que haya ahí nada complicado.
3: Nadie quiere pensar en nuestro skyline.
0: La jornada dice atestan en Guanajuato el mayor golpe al huachicol. Pese a la molestia del magnate, hablando de Donald Trump, Canadá defiende su alianza con la Unión Europea. Nadie va a decirnos qué idioma hablar ni con quién podemos llegar a acuerdos, dice el primer ministro Carney en el Parlamento de la Unión Europea. Somos fuertes por separado, pero juntos lo somos aún más. Eso también lo dijo el primer ministro canadiense, y recibió una ovación de pie al término de su discurso. Y bueno, y luego trae Trump pleito con la Fed, por lo que hablábamos ayer, sí, que subieron la tasa.
2: Sí. Su colega, además.
0: Los acusa... acusa a la Junta de la Fed de ser hostil y de ser política luego del anuncio del alza de las tasas.
2: Aquí tengo la rayuela. ¿Quieres la rayuela?
0: Échale la rayuela, por favor.
2: Ese velo azul que impide ver la realidad no permitió descubrir al gigante del huachicol que nació, creció y se desarrolló hasta que otros ojos al fin lo descubrieron.
3: Ok.
2: Ahora sí se pusieron poéticos,
3: está,
2: ¿eh?
3: Está larga, ¿no? Sí. La rayuela.
2: Sí.
0: El financiero, primera plana, retoman aliento los mercados tras la decisión de la Fed de subir las tasas. El Economista dice, importaciones de gas natural alcanzan volumen récord en agosto. Siempre alguno de los dos periódicos trae algún récord de algo, ¿no? ¿A la alza o a la baja? O les encanta la palabra récord.
2: El índice de consumo baja a niveles históricos.
0: Es a niveles récord.
3: Los porcentajes son como su tema favorito, sí, en cualquiera de sus...
0: El Sol de México, temas. 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
2: Ándale.
0: Retienen y desarman actualidad, ya lo hablábamos. WIF tendrá el presupuesto más bajo en 15 años el año que entra. En Venezuela, desbloquear las noticias.
2: Oye, ¿será?
0: Y la presidenta le responde a Washington, no necesitamos que nos juzguen desde fuera.
2: Pum, vale.
0: Ahí está. Viene. Los portales, ¿qué tal los portales en esta mañana?
2: Espérame, que mi compu está más trabada que nunca.
3: En SDP Noticias, Claudia Sheinbaum habló acerca de la conversación con Trump. Fue una muy buena llamada.
0: Para hablar de comercio, ¿no? Porque la empezaron a reportar algunos medios y lo que decía la presidenta, según escuché, es que no se hizo pública la llamada porque no había avances concretos que reportar. Hubieron avances, pero todavía no finalizados los acuerdos.
2: Ya.
0: Entonces, es una llamada en la que estuvo Marcelo Ebrard, el canciller Roberto Velasco y la presidenta, ¿no?
3: Lo que dicen es que prometen un acuerdo, ¿no? No sabemos todavía hacia... ¿En qué términos?
2: Después de que Trump ande diciendo que nosotros solo les ofrecíamos hot tamales.
3: Sí. Y también habla de Sheinbaum, confirma reunión con Maru Campos de Chihuahua durante gira por Chihuahua. Entonces se va a reunir con la gobernadora de aquel estado.
2: Sin embargo, periodismo digital con rigor. Por no usar mascarilla mataron a Giovanni en Jalisco. La represión es sopa del día. 6 años después del asesinato de Giovanni López, aquella persona que fue víctima de represión policial durante la pandemia, si lo recuerdan, Jalisco arrastra denuncias por represión policial que alcanzan a los gobiernos de Alfaro y al de Pablo Lemus. También menciona lo que decía Snat de la llamada de Trump con Sheinbaum y el menosprecio de Armenta a las mujeres. Dice que es riesgoso que gobiernen ciertos municipios.
3: ¡Ay, Dios!
0: García Harfuch destaca detenciones de presuntos feminicidas y lamenta casos en Morelos y Jalisco. Eso lo trae M+, el portal de Televisa. Mira. También México ha inhibido 4 drones en la frontera con Estados Unidos por la operación Águila Alta.
2: Gran nombre de la operación.
0: Sí, así le podríamos decir a Henry Martin también. Águila Alta. ¿No? Águila Alta.
2: En el
0: periódico... Se manda de clásico, perdónenme.
2: No, está bien. En el periódico El País, el periódico de la corona, el hallazgo de una pipa en julio lleva al decomiso histórico de 59 millones de litros de huachicol en Guanajuato, como decíamos. La foto de la planta se ve impresionante. Sheinbaum asegura que hay avances en el acuerdo con Estados Unidos y también dice que la Fiscalía de Jalisco captura al acusado del feminicidio de Carla Margarita Pérez, una mujer que había sido reportada como desaparecida.
0: Oye, vamos a los deportes, ¿no?
2: No, sí. Es que seguro se sienten desprotegidos y es que no les he leído que dice Latin USA.
3: Algo estaba pasando.
2: Exacto.
3: En la energía de este lugar.
2: En primera plana de Latin USA dice, vamos avanzando en temas comerciales, Sheinbaum confirma la llamada con Trump, arrancan las elecciones de mitad de mandato en Estados Unidos, ya empezaron a llegar los votos anticipados en algunos estados. Y también bajan 2.5% las defunciones en México. Diabetes sigue siendo una de las principales causas de muerte.
0: Sí.
2: Ahora sí.
0: Ahora sí los deportes, vamos.
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2: ¿Hay algún partido de fútbol interesante esta jornada en la Liga MX, mi Rulo? ¿De casualidad?
3: ¿Algún partido?
0: ¿Será? No sé.
3: No sé.
0: Generalmente a Ayrton nos manda los partidos, pero hoy nos está tratando, nos está castigando con el látigo.
3: El clásico, ¿no?
0: ¿Verdad?
3: Creo que te referías al clásico.
2: ¿Será que se juega el clásico?
0: Se juega el clásico.
2: América Guadalajara mañana a las 9:15 de la noche.
0: Sí, se juega el... A ver, vamos, empecemos con el viernes botanero.
2: A ver.
0: Hoy a las 7, Puebla Atlante. Uh-huh. Juárez contra Tigres. Qué mal Juárez, ¿no? Híjole. Qué torneo. 8 partidos perdidos.
2: Sí.
0: Atlas contra Pumas es el sábado a las 5. Los Pumas van a otra vez en Guadalajara, donde la semana pasada les metió una goliza de 3-0. San Luis Necaxa, ese es clásico regional, ¿no?
2: ¿Cómo?
3: ¿Dónde está Nico?
2: San Luis Necaxa, clásico del Bajío.
0: Monterrey Cruz Azul es el sábado a las 7, a las 9 América Chivas, a las 6 de la tarde el domingo Pachuca Tijuana, uh-huh. A la misma hora Toluca contra Santos, y en la noche del domingo otro clásico del Bajío, ¿no?
2: El León contra el Querétaro.
0: En Fox, el Fox One.
2: Poderosísimo gallo.
0: ¿Ya compraste Fox One para los Juegos del Gallo?
2: Ya, por supuesto.
0: Yo me hago bolas entre Fox, Fox One, no sé qué.
2: Sí.
3: Y por cierto, hay un tema ahí con Fox Sports México, ¿no?
0: Hay varios.
3: Hay muchos.
0: Y ya me los han explicado en gritante y sigo sin entenderlo.
3: Bueno.
0: Es que me los, de veras han tratado de explicármelos. ¿Qué más está pasando en el mundo del fútbol? Pues Rafa Márquez ya dio...
2: su primera alineación, ¿no?
0: Su primera lista de convocados. Uh-huh. Muchos Chivas, que está muy bien, la verdad. Porque tienen jóvenes muy talentosos. Uh-huh. El más joven sigue siendo Gil Mora, pero también sorprendió que se haya incluido al Chucky Lozano,
2: ¿sí?
0: ¿No? Después de pues lo que pasó en San Diego y que se veía un bajón en su juego, Rafa decide que merece una oportunidad, porque en realidad este llamado es para pues nada más medirle el agua a los camotes, como se dice coloquialmente.
2: Uh-huh.
0: Y
2: ¿se juega contra qué? ¿Contra Colombia, puede ser?
0: Colombia, Perú, Estados Unidos y Chile.
2: Sí.
0: Es una lista de 30 futbolistas. Y hay jugadores muy importantes que no están en esta lista, como Edson Álvarez, uh-huh. Raúl Jiménez, Julián Quiñones, al que no hay que verlo jugar, ¿no? O sea, no hay que probarlo.
2: Sí.
0: Carlos Rodríguez. Tampoco está Diego Lainez,
2: no.
0: Ni Carlos Acevedo, ni Brian Gutiérrez. Pues no sé, ahí está la lista. Pero está Santiago Jiménez. Según yo, sigue tirado en el Azteca, perdón.
3: Está cubierto con pasto.
2: No se le ha quitado la cal viva.
0: Vuelve
2: que le echaron.
0: El delantero del Inter de Miami, Germán Berterame.
2: Ajá.
0: Está La Hormiga, está Camberos de Chivas y Sandoval, que son buenos. Me sorprendió que está Violante de la América. Qué mal apellido, la verdad.
2: Está Fidalgo, ¿no?
0: Fidalgo. Y Cervantes también de la América. Eric Lira, qué barro, qué partido jugó el
2: contra...
0: el pasado. Contra la América, sí.
2: Y luego contra el Inter, también traía a De Paul ahí.
0: Sí.
2: Viéndolas. Sí, sí, sí.
0: Jeremy Márquez de Cruz Azul, mira.
2: Sí.
0: Está convocado.
2: Llamó a Fidalgo.
0: Sí, pero pues sí. Era de esperarse, ¿no? Al Tiloncito, a Gallardo, a Montes,
2: uh-huh.
0: A Johan Vázquez. En fin, los porteros son Padilla del Athletic Club, Tala Rangel de las Chivas y Oscar García, el de León. Joven, 23 años, tiene el portero de León.
2: Sí.
0: Bueno.
2: Me sorprende que no haya llamado a Ali Ávila, el delantero de Querétaro, que está metiendo goles. Oh, ¿qué pasó?
0: En la NFL, ¿qué partido destacamos? Es que no sé, ayer ya se jugó el de los Leones de Detroit contra los Bills de Buffalo.
2: Y los Bills se pusieron arrastrada.
0: ¿A los Leones de Detroit?
2: Sí.
0: Bueno, el domingo empieza la actividad a las 11 con los Bengalís contra los...
2: Uh-huh.
0: Me mandaste tejanos. Puros lobos. Qué gacho esto.
2: Los bengalíes contra los tejanos.
0: Green Bay contra los Jets.
2: Esto es como prueba así de reel,
0: sí,
2: de Instagram, ¿eh?
0: Sí. Nuevo Orleans contra los Cuervos de Baltimore.
3: Es que hubieran visto la cara de Rulo cuando entró así en conflicto con tanta imagen.
0: Las Águilas de Filadelfia contra los Titanes. Los Vikingos contra los Osos,
2: uh-huh.
0: de Chicago. Los Cafés de Cleveland contra los Bucaneros de Tampa Bay. Todos esos son a las 11 el domingo. Los Acereros de Pittsburgh contra los Patriotas de Nueva Inglaterra.
2: Y pasarán por el Canal 5.
0: Las Panteras de Carolina contra los Halcones de Atlanta también a las 11. Los Malosos de Las Vegas van contra los Cargadores de Los Ángeles, que será un clásico, ¿no? Cuando era San Diego.
2: Sí.
0: San Diego, Los Ángeles.
2: Clásico regional.
0: Los Jaguares de
2: Jacksonville.
0: De Jacksonville van contra los Broncos de Denver. Los Comandantes de Washington contra los Vaqueros de Dallas. Este era un clásico de nuestra infancia, ¿no?
2: Clasicazo, ¿cómo no?
0: Los Delfines de Miami contra los 42 de San Francisco, otro clásico,
2: sí,
0: ¿no?
2: Sí.
0: Los Halcones Marinos de Seattle contra los Cardenales de San Luis.
2: Todo eso a las 2.
0: A las 2:25. Los Colts de Baltimore, ese más tarde a las 6:20, enfrentan a los Jefes de Kansas City.
2: Está bueno.
0: Y en el Monday Night Football, a las 6:15, los Gigantes contra los Rams. Estaba viendo una serie documental de CNN.
2: Ajá.
0: Que se llama El Deporte a Través de las Décadas. Y te explican lo que representó el invento del Monday Night Football.
2: O sea, okay.
0: Porque había dos cadenas que transmitían el fútbol americano y ABC compró nada más el juego de lunes por la noche y fue la primera vez que pusieron deportes en horario estelar.
2: Okay.
0: O sea, antes los deportes eran de día o fin de semana. Y como que metieron más cámaras, hacían más close-ups de los jugadores, usaban la cámara lenta que no usaba tanto y se volvió un éxito de rating.
2: Órale.
0: Y cambió la forma en la que vemos los deportes hoy en día. Y además pusieron pues unos narradores muy entretenidos, encabezados por Howard Cosell, que si el partido estaba malo, pues ayudaban a que la gente siguiera diciendo, pues como ahora Luis García y,
3: claro,
0: y Martinoli, ¿no? Diciendo barbaridades. O sea.
3: El Brody.
0: Pero
2: un entretenimiento.
0: Un entretenimiento que no era. O sea, es algo que damos por sentado hoy en día, ¿no?
3: Y más o menos, ¿cuándo fue
0: en 70.
3: Que empezó? Ah, ok,
0: en 70.
3: Sí, bueno, toda mi vida ha existido el Monday Night Football.
0: Sí. Okay. 70, sí. Según yo, 70.
2: Mira. Que más o menos también es por la época en la que se empezó a popularizar la repetición instantánea, todo
0: sí,
2: ese
0: sí,
2: tipo de cosas.
0: ¿No? Claro, claro. Bueno, qué larga sección de deportes de fin de semana. Hay partidos de la Liga Premier.
2: De la Liga Premier, quizá el más importante sea el del Brighton contra el Arsenal.
0: Sí.
2: Bueno, de los importantes para la tabla como se encuentra ahora. El Brighton va en quinto, el Arsenal va en primero. También por ahí jugará el Manchester City contra el Sunderland. El Manchester United buscará ganar.
0: Pero no hay ningún partido que enfrente a dos de los seis grandes, ¿no?
2: No. Digamos, de los seis grandes, ¿no? Históricos. Porque, pues, el Arsenal, Brighton, sí, el uno contra el cinco.
0: Claro. Pero los seis grandes, o sea.
2: Sí, no. Van a jugar cada quien contra el Chelsea, contra el Brentford,
0: el Tottenham. Se supone que es de los seis grandes, pero.
2: Pero se anda de capa caída.
0: De capa caída. ¿Ya? ¿Se nos acabó?
3: Sí.
0: La Liga de Expansión. La Liga de Expansión. Atlético La Paz contra Correcaminos. Y... Me gusta el logo de Correcaminos, la verdad.
2: Está bueno.
0: Es el mejor, ¿no? De la Liga de Expansión.
2: Sí, está padre. A mí me gusta el de Tampico.
0: En la Bundesliga, el viernes, al rato, a las 12:30, el Bayern München juega contra el Unión Berlín. Es el partido más destacado de la Bundesliga. Y de la Liga Española, pues se lo están preguntando.

0: recibe el Internazionale de Milano y Juventus juega el domingo a las 10 contra el Atalanta.
1: Muy bien.
0: Y el equipo sensación, el cómo, ¿no? Es
1: el de Cesc Fábregas, ¿no?
0: Juega contra un equipo que yo nunca había escuchado su nombre. Frosinone.
1: No, tampoco.
0: Nunca, ¿no?
1: Suena como un tipo de pasta, más bien, ¿no?
0: Ajá.
1: Y que me regañe porque estoy estereotipando a los italianos.
0: Sí, no. Bueno, dicho todo esto, vamos con música, por favor.
2: Cappuccino.
0: Cappuccino.
1: Era un Frosinone grande.
0: Vamos con música, por favor. O sea, lo está pidiendo el momento de manera urgente. A ver esta. ¿Puede ser?
2: Sí.
0: No, esta ya la habíamos puesto, espérenme. Perdón, la pusimos hace poco. Perdón, me equivoqué. Como siempre, o sea, no.
2: Te perdonamos siempre.
0: Sí. Ah, mira, esta está buena para viernes. ¿O no?
2: Sí.
0: Keep Moving. De Jungle. Con esta los conocí yo, ¿no? ¿Ustedes no?
2: Sí.

0: Ahí está Keep Moving de Jungle. Buena rola, ¿eh?
1: Muy bien. Muy
0: vamos,
1: viernes,
0: ¿no? Vamos rápido con Carnada Digital para ya ir al Bartest.
2: Me urge.
0: Poquito.
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0: ¿Por qué Sheinbaum excluyó a Allende del grito? Hay indignación en ciertos sectores de la sociedad.
1: En San Miguel Allende, por ejemplo. Javier Aguirre y Alejandro Fernández sorprenden en plena ola de rumores sobre el Valencia.
2: Ed Sheeran queda fuera de una emisora de radio.
1: Tómala. Tómala.
2: Se llama Convoy.
0: Panther Bélico le canta al Mencho, al Chapo y al Mayo en evento oficial del Grito de Independencia en Chiapas.
1: Épale. Memo Schutz llora en la Casa de los Famosos al contar su pasado.
2: Okay. Millie Bobby Brown. Millie Bobby Brown y Jake Bon Jovi confirman el nacimiento de su segundo hijo.
0: Así será Narnia, de Greta Gerwig, David Bowie, Opera Rock y Meryl Streep como Aslan.
1: Ok. ¿Qué son los billetes 5G y por qué te pueden llevar a la cárcel?
2: Billy Joel murió. Esta es la verdad detrás de la historia que circula en redes sociales. No, no se murió.
0: Atleta que se hizo del baño en plena competencia se disculpa por no haber salido y renuncia a su victoria.
1: Híjole.
0: Tema, mano.
1: Sí. Alerta por amiba come cerebros. ¿Por qué el agua que entra por la nariz puede ser peligrosa?
2: ¿Qué? Jennifer López tras las rejas, la ficha policial de una mujer de Minnesota desató la confusión.
0: Un tri muy rojiblanco disputaría la fecha FIFA de septiembre y octubre.
1: Embajada de China responde a Estados Unidos por mensaje. ¡Viva México! Made in China. Ok.
0: Ana Torroja no deja el show.
2: Gala.
1: Bueno.
2: Qué bueno.
0: ¿No?
2: Gala Montes admite haber supuestamente golpeado a hija de Sergio Sendel. Sepan que sí fui y más.
1: Ahora.
0: Detienen a Michelle Cepeda, conductora de Televisa Jalisco, tras accidente donde murió un motociclista.
1: Este es como carnada, pero medio de la obviedad. La colaboración entre OV7 y Valentín Elizalde se canceló por su muerte.
2: ¿A poco? Ah, bueno, pues sí, claro. Claro.
1: Muchas colaboraciones.
0: No, pues sí.
2: La NASA descubre un nuevo cráter en la Luna, único en un siglo.
0: Alex Intec lanza polémico mensaje tras su concierto del 15 de septiembre en la Ciudad de México. Sí, dijo que él estaba defendiendo a la gente porque había vándalos tirando elotes. Y pidió la prohibición del elote. Sí. No es cierto.
2: Es para simios, hijo.
1: No, híjole. Alfredo Adame lanza insultos a Carlos Trejo y amenaza con sacarlo de la granja VIP.
0: Chin.
2: Nunca hubo una elección tan fácil. ¿Qué modelo de AirPods 5 elegir?
0: Estoy en shock. Fue como un sueño. Masada Altamimi.
1: Ok.
0: Es que es el árabe que sacaron de la Casa de los Famosos.
1: Cierto, discúlpenme.
0: Fue como un sueño y está en shock.
1: Perdón. Arrestan a Michelle Cepeda, conductora de N+. Habría atropellado fatalmente un motociclista.
0: Le acabo de dar.
1: Yo estoy aquí.
0: Pero está muy bien. Pero me gusta que siempre que alguien acaba de dar, lo señalemos.
1: Hay que enfatizar.
2: Y yo me sorprendí por dos veces. Este año apenas van 15 días limpios en la Ciudad de México.
0: Thalía canta Así Fue en bachata y usuarios de qué, no lo sé, la acusan de arruinar el clásico de Juan Gabriel.
2: No, pues sí.
1: Kuno rompe el silencio sobre la paternidad de Cristian Nodal en la granja VIP.
0: Murió Peter Max, artista que dio forma a los años 60 con sus estallidos de color.
2: Lady Gaga reveló en secreto un enorme tatuaje en la espalda con el nombre de su hija hace 7 años. Ok.
1: Y hablando de eso, mexicanos reaccionan al sexo y nombre del bebé de Lady Gaga. Le puso Frijol Polanski.
0: Agarra lo que puedas. Alex Serrano quiso regalar dinero y todo se salió de control. No sé quién es Alex Serrano.
1: No.
0: Debe ser un creador de contenido.
1: Seguramente.
2: Entre comillas lo puso.
1: Sandra Cuevas se compara con Roberto Gil Suárez y Manuel López San Martín tras cirugía. Así reaccionó en redes.
2: Del coqueteo de Shakira al regaño a sus fans en el grito de independencia, las polémicas de Alex Syntek.
0: Uy, Tequila Cuervo pierde 22 mil millones de pesos en el año.
1: Órale, ¿dónde los dejó? Melanie Pavola se burla de la ruptura entre J Balvin y Valentina Ferrer.
2: México reportó un aumento en la población de jaguares. Aún así, continúan en peligro de extinción.
0: Antojitos con raíces tapatías. Guadalajara se come a bocados.
1: Mira, para ira de Timothée Chalamet, clásicos de la ópera y el ballet llegarán a Cinemex. ¿Ok?
2: México vence a la México vence a la inteligencia artificial. Conductor se hace viral al transportar gigantesca olla de pozole sobre su auto por carretera.
0: Me conociste en un momento oscuro de mi vida y conseguiste hacerme sonreír. Angelina Jolie sobre su amistad con Salma Hayek.
2: Ay, muy bien.
1: Prepara los prohibidos. La noche de museos tendrá cumbia gratis en Coyoacán. Fecha, lugar y cómo llegar.
0: Ricardo Salinas Pliego sufre con la crisis de su empresa de servicios petroleros. Busca salvarla con un concurso mercantil, mientras enfrenta polémicas por el manejo de accidentes.
2: Y solamente para aclarar lo de Frijol Polanski, el nombre del hijo de Lady Gaga. Lady Gaga llama Rose Bean a su primera hija.
1: Oh.
2: Okay, la leíste, la razón, leíste traducido.
1: Con razón.
2: Frijol.
1: Ahora entiendo. Del protocolo a las risas, conoce los momentos más cómicos durante los gritos de independencia en los estados.
0: Me encanta cómo Linternas da a los personajes femeninos el protagonismo que merecen. La serie de HBO cuida a todos sus personajes. Así dice.
2: A ver,
0: se nos está acabando.
1: Yo estoy llegando.
0: Rascando el caso ya.
1: Sí, ¿eh?
2: Sí. Sí,
1: Ian McKellen vuelve a ponerse la barba de Gandalf más de una década después.
2: Spider-Man, Un Nuevo Día ya es oficialmente la película más taquillera de la historia de Estados Unidos.
0: Órale. Aileen Mujica revela que cenizas de Mauro siguen embarbados. Las llevará al mar.
1: Así es por dentro, la casa ecléctica de Marta Sánchez.
0: Surge nuevo video de Alex Syntek haciendo breakdance sobre el escenario.
1: Ya, por favor. Qué feo.
0: ¿Vas? ¿Ya? ¿Se nos
1: creo
0: acabó?
1: Creo que sí, yo ya.
2: Pues sí, ya se está poniendo medio oscuro, así ya estoy llegando a la nota roja.
1: No queremos.
0: No.
1: No será como Terminator, el riesgo real de la IA en México. Hoy está en los ciberataques.
2: ¿Qué presidentes de México estudiaron en Harvard?
0: Natanael Cano lanzará La Tumbada para defender los corridos tumbados. Es una plataforma con música, podcast y programas.
1: Órale.
0: Para promover los corridos tumbados sin censura.
1: Eso no le gusta a Alex Syntek. Mismo sonido para simulacro y sismo real. Así sonará la alerta sísmica en tu celular este 19 de septiembre.
0: ¿Quién es Stephanie Gimonidis? Sedano, Chiqui Baby, conductora de televisión.
2: Chiqui Baby. Creo que ya, ¿no?
0: Chiqui Baby.
1: Con esa. Sí, esa pregunta sí es: ¿quién es? ¿Quién es
0: la Chiqui Baby?
1: ¿Quién es? En efecto.
2: Ay.
0: Adrián Marcelo sorprende al desearle lo mejor a Gala Montes tras sus polémicas.
1: ¿No? Ok. ¿No? Pues está bien. Qué bueno.
0: ¿Ya? ¿Se acabó?
2: Sí.
1: Creo que sí, ¿eh?
0: Una familia crió al tlicayo como gato doméstico sin saber que era una nueva especie. GTP 6 Astra descifra un mensaje enigma alemán de 1941 que llevaba décadas sin resolverse.
1: Órale, así empieza Pluribus, así que aguas, ¿eh?
0: Un niño, un balcón y Juan Escutia, la repetición que causa polémica en Ameca. Pues yo vi ya un video de un güey de Ameca, que eso siempre lo hemos hecho, es una tradición que lleva no sé cuántos años, se hace con mucha seguridad, hay una representación de la batalla.
1: ¿Qué se sorprende?
0: Los de quinto son los Estados Unidos, los de cuartos México, siempre cada año es igual. Mientras tanto el director de la escuela está contando lo que está pasando.
1: ¿Para qué
0: se escandaliza?
2: Es como el Cristo, ¿no? De Iztapalapa.
0: Sí, luego, vean lo que permite Morena, ¿no?
1: Quieren aventar niños por los balcones. Se filtró la lista.
0: Con el PRI no pasaba.
1: No.
0: Que vuelva. No. Mi capitán, Peña Nieto.
2: Y así. Alito Moreno. Y Veracruz super prista, ¿no? Durante años.
0: ¿Ya?
1: ¿Ya? Sí.
0: ¿Ya? Bueno. ¿Una canción y el Duartest?
1: Una canción y el Duartest.
0: Urge el Duartest, ¿no?
2: Sí.
0: Siento yo.
1: Sí.
0: Bueno, vamos a poner... Ay, quiero algo de viernes. Este es muy de viernes.

0: buena, ¿no? Muy funky, para aflojar el cuerpo, no sé. Nos prepara, nos deja la mesa puesta para el Duarte Test.
1: Sí, me siento ahora más bien ya muy responsable de mantener este ánimo, porque está muy bien.
0: No, no, a ver, échale, échale.
2: Ay,
0: Duarte Test.
2: Qué emoción.
1: El alborotador de este Duarte Test fue que mes es en el que vivimos ahora. Vivimos en el mes de septiembre.
0: Uh-huh.
1: Y el Duarte Test de esta semana, les pregunto a ustedes, les ayuda a que ustedes descubran qué tipo de héroe de la independencia es usted.
2: Ah, ok.
1: O sea, no va a ser ustedes Miguel Hidalgo, ustedes
0: Allende, el excluido.
1: El excluido.
0: Soy
1: sino,
0: yo, soy yo.
1: Si hubiera una independencia, si usted, ¿qué, cuál sería su, o sea, cuál sería su, cómo pasaría usted a la historia como héroe de la independencia?
0: Órale.
1: Uh-huh,
0: uh-huh. Ok, listo, listo, listo, okay. Listo.
1: Así que lápiz y papel, ya lo saben, son 5 preguntas. 3 respuestas por pregunta y la respuesta es la que más se acerque a su sentir. Este okay. Es un test proyectivo, no es un test exacto. Así que comenzamos con la primera. ¿Se encuentra usted con una injusticia en la calle? Digamos, una invasión de carril confinado, un cobro duplicado, una sustracción de celular, pero usted no es el protagonista de la injusticia, usted solo es testigo. ¿Qué hace? A. Se mete, persigue a los malosos, sugiere no solo llamar a las autoridades, sino que cancela sus juntas y reuniones y acompaña a las partes ofendidas al Ministerio Público.
2: Uh-huh. Ok.
1: B. Grita de lejos, llamen al 911, policía, policía. Y si no le hacen caso, bueno, pues ya error de ellos, pero usted estuvo ahí presente gritando, filmando.
0: Documentando.
1: Documentando. O C. No, hombre, se sigue de largo. Ya se veía que había suficiente gente ahí para ayudar. Se apega a la máxima de, mire, entre menos burros, más olotes.
0: Mucho ayuda el que no estorba.
1: Mucho está ayuda el que no estorba. ¿Cómo no? ¿Cómo no? Número 2. Pregunta número 2. Haga memoria por un momento, querido convoyente. Viaje en el tiempo y recuerde aquellos festivales de la primaria. Los festivales patriotas, los festivales con diversos números artísticos. ¿Cuál de estos prefiere usted? ¿Usted prefiere participar en A, las obras de teatro con papeles distintos? A veces le tocaba ser protagonista, a veces le tocaba ser árbol 2, pero esas obras eran lo suyo. B, los bailables, las tablas gimnásticas y otros números musicales. O C, el poema coral y la recitación entre todo el grupo.
0: A ver, se me fue la A, perdón.
1: La A, obras de teatro con papeles distintos. A veces te tocaba ser protagonista, a veces te tocaba ser árbol, a veces te tocaba ser pastorcillo, qué sé yo.
0: Ok, ok.
1: Pregunta número 3. Recordemos, este es test proyectivo y de imaginación. Así que imagine, está en plena campaña insurgente. Uh-huh. Es usted uno de los guerreros insignes del bando libertador. ¿Cuál elegiría como su accesorio distintivo? A, un paliacate, un sombrero particular, algún tocado en la cabeza. B, no, usted lo que le gusta son los accesorios finos, unos lentes muy extraños, un parche en el ojo, algo así en la cara. O C, no, usted tranquilo, usted nada más. Siempre va a traer una pluma en el bolsillo, un cuadernito, algo tranquilo, sofisticado, pero tranquilo. Nada muy ostentoso.
0: Ajá.
1: Pregunta número 4. Para su movimiento libertador, para su movimiento insurgente, resulta que a usted le encargan hacer la bandera. ¿Cuál de estas características va a incluir sí o sí en su bandera? A. Un animal feroz y mitológico, llamas, estallidos, algo así. B, un escudo, una torre, una flor tradicional muy bien diseñada. O C, una palabra emblemática, un lema en latín, una frase así memorable.
0: Qué difícil, ¿eh?
1: Este es un test sofisticado.
0: A ver, ¿otro?
2: Pero yo ya vi muy concreta mi tendencia, ¿eh? O sea, no sé ustedes, pero para
0: no,
2: mí...
0: No, yo no. Yo estoy de todo un poco.
1: Y la pregunta del desempate, entonces. La 5. Ahora, ya no imaginemos su presente como libertador, sino imaginemos la posteridad. Usted va a engalanar el papel moneda de su país. con su distinguido rostro, va a engalanar un billete. ¿Qué billete, de qué denominación prefiere apadrinar? A, el billete de 500 pesos. B, el billete de 200 pesos. O C, el billete de 20 pesos.
0: ¿Qué no hay? ¿El de 1000?
1: No, ese nunca hay cambio, ese no.
2: Ese no existe.
0: Ya.
2: Ese son los papás.
0: Ya. ¿Es de puntos o es de, no, más de mayoría?
1: No, sí, es de mayoría, es de mayoría.
0: Me gustan más los de puntos.
1: Sí. Es que hay unos test que se prestan y otros no. Pero esta, ahorita, Ker.
2: Hay que ver las respuestas.
1: ¿Regresamos o no regresamos?
0: ¿Cómo?
1: Pasa canción y volvemos a las respuestas.
0: Ah, ¿o qué? Ok, una canción. Son las 10:43 en la Ciudad de México.
1: El hashtag es Toma Supremo.
0: No estaba preparado.
2: Compártanos sus respuestas. Estamos en lugar número 2 de tendencias.
1: Oye,
2: y de ustedes depende. Primero.
0: Poniéndole presión a la gente.
2: Bueno, es que es muy bonito el Duartest.
1: Ay, muchas gracias.
0: A ver esta de Lucius Jackson. Muy noventera. Muy de gente que vivimos los 90 intensamente.
1: ¿Cómo no?
0: Era un grupo de chavas muy cercanas a los Beastie Boys. Y eso lo produce Mitchell Froom y Chad Lake. Naked Eye. Es un rolón.

0: Ahí está, me quedé con las Lochos Jackson.
1: Lochos, dije.
2: La Lochos. Lochos Jackson.
0: Es que Jackson. Tengo hambre.
1: Lochos Jackson, Naked Eye, de disco Fever In, Fever Out, se los recomiendo mucho. Espero que les haya gustado. Ahora sí vamos con los resultados del test. Antes de que acabe el programa, son las 10:48.
3: Ah, qué miedo. El test es para saber que, ¿cuál sería su tipo de héroe de la independencia?
1: Ajá. O sea, ¿qué tipo es uno, no?
3: Uh-huh. Sí, no a cuál de los héroes de la independencia de México se parece, sino cuál serías en estos tipos genéricos de héroes, ¿cuál sería usted? Si usted tuvo mayoría de A o la combinación empate entre A y B, usted es el o la prócer icónico, el póster. Usted, lo suyo es cargar el estandarte, echarse encima la losa. Usted es el prócer que todos mencionan cuando mencionan el movimiento de independencia. Pero, cuidado. También usted corre el peligro de convertirse en eso contra lo que luchó. Hay muchísimas personas que quieren desconocer sus méritos y sacar a relucir sus trapitos y sus acciones más dudosas.
2: El héroe que se convierte en dictador
3: después. El héroe que se convierte en villano. Así que le recomendamos que sea muy mesurado con andar tocando su propio bombo.
2: Ándale.
3: Sí. Si usted tuvo mayoría de B.
2: Yo.
3: O el empate, Nat. O el empate B-C.
1: Yo tuve 3 Bs.
3: Mayoría.
1: Como el súper.
2: 5 Bs.
3: ¿5 Bs? Eres totalmente este.
2: Sí.
3: Usted es un ícono, pero de los márgenes. Para usted no son los nombres de las calles, sino la buena memoria de los conocedores, de los historiadores que saben.
1: O sea, un Leona Vicario.
3: Haga de cuenta.
2: Me encanta.
1: O sea, no eres el cura Hidalgo.
3: No eres el cura Hidalgo, pero tú eres más bien la que mencionan los que saben. No, pero la independencia la hizo
2: el de culto.
3: Pero usted es el de culto.
1: Yo soy igual, 3.
3: Ahí está.
1: 3 de 5.
3: Lo suyo es el florecimiento colectivo, pero.
2: Chin.
3: No ceda demasiado espacio porque corre el riesgo de que ni en el billete de 200 quede. De vez en cuando pele los dientes, montes en el pedestal, porque si usted no se echa porras, puede que nadie más lo haga.
2: Híjole, eso me lo llevo a terapia, oye.
3: Este test es profundo, profundo.
2: Ya vi.
3: Y si usted tuvo mayoría de C o el empate C-A, usted es un héroe sin quererlo, o peor, usted es un héroe sin serlo. A usted las circunstancias lo arrastraron o la arrastraron a ese sitio. Y ya una vez ahí, pues usted ni modo de contradecir a las circunstancias, ni modo de no sumarse a la causa. ¿O no? Porque, cuidado, corre usted el riesgo de que de pronto empiecen a circular los rumores de que en realidad, pues usted no hizo nada. Así que le proponemos que sea muy mesurado con andar cacareando que usted estuvo ahí. Mejor nada más asienta y ni confirme ni niegue, que los demás saquen sus conclusiones.
2: El que se tomó la foto con alguien, ¿no?
3: Exactamente. Ahí están.
2: El de yo había ido ahí la semana pasada.
3: Sí. Y los peores son los que están dice y dice, porque luego sale que, oye, claro, pero él ni vino, él nada más pasó por aquí.
2: Ok.
3: Esos son los tres tipos de insurgente, de independentista, de héroe de alguna revolución que puede ser usted. Ahí en el hashtag, por favor, cuéntenos quién fue.
2: Y si les gustan las respuestas.
3: También.
2: Y si se sienten identificados. Yo sí me sentí un poquito identificada.
3: Mira, dice Ru, lo sé, somos los, pues ya estoy aquí. Haga de cuenta. Exacto.
1: Lomito dice, sé. El C, porque el de 20 es el de mayor circulación y quiero que me vean todos. Pues no, al contrario.
3: Aguas.
1: David C dice, me perdí el Duarte.
3: Pero
1: paso a apoyar el hashtag Toma Supremo.
3: Gracias.
1: Espero no me cancelen por llegar al final.
3: No.
1: Antonio Mauricio dice, nos cuenta que se murió Duncan Sheik y que suene su gran... Dice, ojalá suene su gran hit. Ojalá llegaras temprano. Al programa.
2: Qué dolor.
1: Minerva, fíjate, ajá, ella tiene dos Bs, dos C y un A.
3: Ok, usted, Minerva, es el ícono de los márgenes, el ícono de culto.
1: Mira, Elanda tiene dos As, dos Cs y un B. Ese está complicado.
3: Dos As, dos Cs y un B. Usted es el héroe sin quererlo, el héroe que quizá no estuvo ahí del todo.
2: El que está cacareando que está, pero realmente
3: pero
2: no hizo
3: tanto.
2: Quizá
3: no hizo mucho.
1: Pues tiene dos As,
3: dos As
1: y dos Cs.
3: Es. Ajá. Entonces sí, como que es, tiene es ese impulso.
2: Es su ego.
3: Sí. Pero.
1: David dice mayoría C. Saludos.
3: Ah, usted héroe sin quererlo, ni modo. O sin serlo.
1: ¿Qué era si tengo empate entre B y C?
3: Eso, el héroe, si...
1: Era, no, ese era...
2: Es el culto, el de culto.
3: Usted es de culto, usted es de culto.
2: El que no va a aparecer el que, tan evidentemente.
3: El que tiene que llegar a la presidenta para decirle una vicario.
2: Claro.
3: Así, usted es ese.
1: Mira, hay muchos de mayoría C, ¿eh? Muchos, muchos, muchos,
3: muchos. Muchos héroes y...
1: Y muchos con empates.
2: Dice por acá, White Aldana, qué triste saber que si yo no me echo porras, nadie lo hará.
3: No, puede que, o sea...
1: Mira, por ejemplo, Charlie tiene casi puras Bs. Sí. León, casi mucha mayoría A.
3: Ah, usted sí, héroe icónico, aguas, nada más, no sé, no sé cómo lo sé.
1: El Rubs, mayoría C.
3: Mucho héroe sin querer serlo y sin, sí, quizás sin serlo.
1: Me encanta esto, lo artista.
3: No, pues es muy proyectivo. Además, dice mucho de nuestros convoyentes, qué bueno.
1: Tengo empate con A y B, dice Namibia. Estoy un poco confundida, pero bueno.
3: Dice, si usted, no, si usted dice, tiene A y B, usted es el prócer, la prócer icónica.
2: Sí.
3: Usted es el póster.
2: El que va a aparecer en el
3: billetote.
2: El
3: que sí van a estar diciendo todo el tiempo, ah, claro, la cura Hidalgo.
2: Claro. Dice Salvador, entonces yo siendo de culto, ¿puedo poner en mi biografía para justificar mi soltería? No es que sea feo, soy de culto.
3: Es de culto.
1: Totalmente. Totalmente.
2: Sí, yo soy también B, no voy a hacer eso. No vamos a hacer eso, ¿eh?
1: Yo sí soy de culto.
2: Soy de culto, pero no por feo.
3: No lo vamos a llevar a ese lugar.
1: No, yo sí. Bueno, vamos con música. Ahorita hablamos de los Beastie Boys. Este se llama Pasa Mic. Rolón.
2: Pásenlo.
1: Pásenlo.

0: Ahí están los Beastie Boys. Ay. Ya llegamos al viernes, o sea, final de semana. Estuvo rara la semana.
1: Sí.
0: Con pausa a la mitad, ¿no?
1: Muy extraño. Cuando
0: pues
1: pasa
0: se llegó
1: eso.
0: A la meta, muchachos.
1: Y acompañados de ustedes. Ay, qué bonito. Qué bonito
2: por
1: llegar.
2: Por fin es viernes. Relajen el cuerpo.
0: Por algo ustedes el camino, señor Duarte.
1: No, hombre. Yo
0: pero quiero. El de Alex Intec.
2: Ay, qué gacho.
1: Qué feo.
2: Sí, es el camino.
0: Los C, dice Josh Lucasen, son el señor Spock. Mi trabajo ajá. Aquí ha terminado.
1: O se medio señor Monorriel, así.
0: La mayoría del B es el héroe de los hipsters. Yo lo conocía desde antes que luchara.
1: Un poco.
2: Ups. Lo siento.
1: No, bien.
2: Se siente el viernes.
0: Ya nos sí. Vamos, ¿no?
1: Ya es hora.
0: Ay, no quisiera, pero.
1: Qué rápido se van los
0: minutos.
2: No quisiese.
0: Pero bueno, adiós, Pablo Duarte.
1: Adiós.
0: Adiós, Natsendro.
2: Aló, adiós. Adiós.
0: Ay, pásenla bonito. Nos vamos, nos vemos. Hasta la próxima.
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Hola, hola, hola, hola, convoy. Ya jálense para acá que ya empezó el programa. Yo soy Dafne Gutiérrez, estoy con ustedes de 12 a 1 de la tarde, como todos los viernes, arrancando este programa con Tasting Men de Placebo, del disco Black Market Music. ¿Cómo estamos, convoyentes? ¿Cómo le están pasando hoy, que parece martes? Porque ayer parecía lunes, porque tuvimos un break en la semana y otra vez el fin de semana, así que esta semana ha estado rica como de vacación. ¿Qué han hecho? ¿A dónde se fueron? ¿Cómo pasaron ese grito? ¿Quién fue a la Benito Juárez para presenciar ese show que tanto hemos visto en las noticias, que después podemos platicar sobre eso también? Me pueden contar lo que quieran y saludar en el hashtag Dafne en Convoy. Y bueno, aquí voy a estar presentándoles muy buena música y también nueva música, porque el dúo británico Royal Blood está mandándonos nuevas canciones como probaditas de este próximo disco que llegará el 13 de noviembre a través de Warner Records, y el disco se va a llamar Dead Company. Este es el segundo sencillo que sueltan para nosotros, se llama Swallow the Bomb, y lo escuchan aquí en Convoy.

Ahí estamos, de regreso con Puyentes y, bueno, escuchando algo de Ramones, celebrando que hubiera sido ya el cumpleaños de Didi Ramone, bajista y compositor, que parece ser que él fue el que escribió la mayoría de las canciones de Ramones. Así que feliz cumpleaños para Didi Ramone. Y esta próxima canción que voy a poner, la voy a poner porque anoche empecé a ver la nueva serie, esta Monster, que es esta serie de Ryan Murphy, donde primero pues fue acerca de Jeffrey Dahmer, después fue la historia de Eddie Gein, y ahora Ryan Murphy ya tiene en su lista esta próxima historia basada en Lizzie Borden, una, pues, otra chica no muy fresa, ¿no? No muy bien portada, pero ayer estuve viendo la historia del por qué pues asesina brutalmente a su padre y a su madrastra con una hacha. Esa es la historia de Lizzie Borden, de Ryan Murphy, esta, pues, ¿qué será? Antología de estas series llamadas Monstruos, parece ser en español, que marcan la historia criminal en Norteamérica. Se las recomiendo, son muy buenas. Esta parece estar muy buena también. Y esta canción, pues, suena mucho durante el primer episodio. Pues ellas son The Runaways y esto se llama Cherry Bomb.

Un back to back de bandas de chicas, all girl bands. Escuchamos también a Veruca Salt con Volcano Girls. Y aquí seguimos en el hashtag Daphne in Convoy. Y bueno, Interpol volverá a México, pero ahora acompañado de Queens of the Stone Age, para tocar en el Estadio Ciudad de los Deportes el próximo 6 de marzo de 2027. Así es, acaban de anunciar este concierto que tiene como propósito pues presentar el nuevo disco que trae Interpol, This Mirror Weighs a Ton, primer álbum de Interpol en 4 años, y pues que también se publica con la disquera Partisan. También han anunciado fechas en Guadalajara, que sería el 2 de marzo, y en Monterrey, 9 de marzo del año que entra. Así que eso va a estar buenísimo. Por otra parte, Queens of the Stone Age también anuncia la llegada de un nuevo disco que llegará el 30 de octubre en Matador Records. Y bueno, han estrenado varios sencillos también para pues ir presentando y anunciando este nuevo disco. Así que vámonos con nuestros consentidos Interpol, que esto es parte de este nuevo disco, se llama Wings on Fire, y seguimos en Convoy.

0: ustedes que son padres de familia.
1: Buenas tardes, señoras y señoritas. Aquí está el DJ Héctor Bonifacio Echeverría.
2: Rolononononononon de Queens of the Stone Age, No One Knows. Y seguimos aquí en Convoy. Recuerden que yo estoy siempre con ustedes todos los viernes de 12 a 1 de la tarde. Aquí ya están pues llegando mensajes de mis queridos convoyentes, como mi querido Andrés Trejo, que dice: está de home office, así que mi apá Juan Carlos no te está escuchando, pero para el recalentado, si le puedes mandar un saludo acompañado de tan fina selección de música que siempre nos traes. Ay, muchas gracias. Claro que sí, un saludo enorme para Juan Carlos, y qué bueno que estés escuchando, aunque sea en recalentado, y a toda la gente que está escuchando en el futuro, les mando un besote y un saludo enorme, y espero que la estén pasando muy bien en donde quiera que estén, a la hora que sea, porque ahí me pueden escuchar cuando ustedes quieran. Si se perdieron la primera parte del programa, pues le pueden dar play ahí justamente en el recalentado. Saludos a Super Iván. Dice que esa última canción empieza como I Believe in a Thing Called Love de The Darkness, y dice que casi empezaba a cantarla. Dice: yo la pondría. Se me hace muy buena idea, muy buena recomendación. Claro que sí. Mira, ya la puse aquí en la lista de canciones para hoy, así que quédense porque ahí viene The Darkness. Pero primero, pues voy con una noticia muy triste, porque pues acabo de leer ahorita, les voy a leer la noticia para nosotros que vivimos los 90. Si se acuerdan de Duncan Sheik, este cantante-compositor que tuvo un hit muy fuerte llamado Barely Breathing, pues él murió ayer, pues tenía ya fallas y problemas de salud. Murió en Manhattan a la edad de 56 años, pero lo que no sabíamos de Duncan Sheik es que él, después de que tuvo este éxito enorme, se convirtió en uno de los compositores y músicos más grandes y famosos de Broadway, de las obras de teatro allá en Broadway, y de hecho ganó 2 premios Tony por su música y por sus composiciones. Así que vamos a recordar a Duncan Sheik. Esto es Barely Breathing aquí en Convoy.

The Darkness, sonando en Convoy. The Darkness siempre nos pone de buenas a todos, ¿sí o no? Jesse James, ¿cómo estás? Dice, muy buena recomendación, convoyente. Claro que lo anotaré en mi máquina de escribir invisible. Vas a ver, Jesse. Qué gusto tenerte por acá. También a mi querido Alan Sigfrido, que dice que al parecer el combo de Interpol con Queens of the Stone Age no viene solo, porque traerán también con ellos a los Black Angels. Muy buena banda también. A ver si me queda tiempo, pongo algo de ellos. Dice que lo único que me provoca duda es que será en el Estadio Azul. No sé qué tan buenos sean los conciertos ahí. Bueno, lo que sí me va a tocar a mí es el tráfico y que van a cerrar las calles y que va a ser un caos total, porque yo vivo por ahí y siempre que hay concierto, bueno, es un caos. Y hasta se alcanza a escuchar. Donde yo vivo, hasta a veces se alcanzan a escuchar las canciones, se alcanzan a escuchar los aplausos y los gritos de la gente. Yo espero estar ahí. Espero que no esté afuera escuchando en las calles, sino adentro viendo el concierto. Ojalá, si no me va a dar mucho FOMO. Hola, mi querido Jonás. Dice, apenas pude reportarme, pero aquí estamos desde el inicio. Qué bueno. Dice que si puedo mandar una felicitación a Miriam. Claro que sí, la tía convoyente. Mañana es su cumple. Muchas felicidades, muy feliz cumpleaños. Y que si puede algo de Hanson, porque es fan. Bueno, vamos a ver si podemos ponerlos, mi querido convoyente, que siempre se reporta. Qué gusto tenerlos por aquí. Les voy a poner una banda que me gusta mucho, se llama Get Down Services. Es una banda muy del tipo Viagra Boys. Salen así, ya saben, panzones, sin camisa, sin camiseta. Tienen un look pues muy interesante. Dicen ellos que tienen influencias de la música ochentera, setentera, disco mezclada con rock. Se llaman Ben Sadler y Josh Law. Get Down Services es el nombre de la banda y esta canción se llama Dog Dribble y la escuchan en Convoy.

Viagra Boys sonando aquí en Convoy. Ya llegó la hora de despedirme. Convoyentes, muchas gracias por escuchar. Gracias a toda la gente que escribe, que escucha en El Recalentado. Como siempre, les deseo un feliz fin de semana. Se quedan con mi querida Susie O y su Viernes de Riesgo. Y yo me despido siempre, como todos los viernes, con una canción bailadora para ir recibiendo el fin de semana. Y me voy con esta propuesta también de Londres. Ellos se llaman Fat Dog y traen, pues, una propuesta de una combinación de música ochentera combinada con pop industrial, música electrónica, electropunk. Y bueno, ya escucharán esto por si no los han escuchado, ¿verdad? Porque, pues, si no, ¿para qué les digo? Muchas gracias a Irto en los controles y bueno, los espero el próximo viernes a las 12 del día, como siempre, queridos convoyentes. Vámonos con esto, se llama Cancel Me, I'm Tired. Ellos son Fat Dog. Hasta la próxima.

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0: Esto es...
1: Bienvenidos a este programa. Yo soy Susy, voy a estar con ustedes una hora. Vamos a empezar con el canceladísimo Alex Syntek. Pero esto no quita esta canción que se llama Sexo, Pudre y Lágrimas.

Sueños compartidos de Laureano Rizuela. La siguiente canción es del Son Rompepera y es para los cumbioyentes. Van a estar en el Teatro Metropolitano.

0: Es el reencuentro de Son Rompepera. La siguiente, oiga, va a estar 2 días Natanael Cano en concierto. Yo sí voy a ir.
1: Ay, nomás, a que vayan y digan, viejo.

Ariel Camacho, la versión de Natanael Cano, porque te vas de mí. Es para Nancy Zeta. Esta es para Andrés Trejo, Los Hijos de Barrón.

Si me recuerdas, son Hijos de Barrón. Bésame, Morenita, en la versión de Pedrito Fernández.

Esta era para Allen Siegfriedo. Esta es para alguno de los... Para los dos, para Lord Pedero y la señorita Pedero.

0: La cumbia de los pobres. El dueño de tu amor, de los Yes Yes.
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Sueño Contigo es de los graduados. Ahora nos vamos con el colesterol. Es para los prófugos.

El colesterol, Fito Olivares y la pura sabrosura de parte de la Nugget para todos los prófugos del anexo. Esto es La Chica que Soñé de Tropical, Panamá. Saludos a Mr. X, que pidió la de los Yes Yes, Dueño de Tu Amor.

El Naufragos pidió esta canción para los prófugos del anexo, la chica que sueña de Tropical Panamá. Saludos a Allen Sigfrido, que me pidió la de Bésame Morenita. Esta es para Namibia como el país.

Yo quiero quebrarte. Es de los felinos. Se me pasó volando este programa. Este es para la doñita Pedera. Es la cadenita.

Ya me voy, muchísimas gracias. Tengan una excelente tarde. Feliz fin de semana. Pórtense bien. Gracias, Ayrton. Adiós.

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2: Y muy buenas tardes, bienvenidos, buen provecho. Estamos en vivo, estamos en la cabina improvisada aquí en la ciudad de San Francisco. Ya listos, bueno, eso de ya listos es un decir, para el viaje a México. En la semana que entra ya estaré en la Ciudad de México, así que las próximas emisiones se harán desde la enorme ciudad monstruo CDMX. Antes conocida como DF. Yo fui de esa generación que todavía le dice DF en la mente. Hay que traducir para poderle decir CDMX. Es difícil hacer un cambio tan grande en algo que de alguna manera das por sentado. Pero bueno, ahí estaremos en la semana. Empiezan las actividades. Voy tratando de no confundir mucho a las personas. Vamos con las primeras en orden que van a ocurrir. El 25 de septiembre en el CENART es la inauguración del abierto de diseño. A las 6:30 se abren las puertas. Ahí va a haber un pequeño evento para inaugurar el abierto de diseño. Y yo voy a hacer un pequeño set ahí en vivo, un pequeño set de DJ. Voy a estar poniendo cosas en español. Así que abierto de diseño, Ciudad de México, 25 de septiembre, 6:30 de la tarde en el CENART. Y el sábado, el día siguiente, 26 de septiembre, en el Museo Yanquic, voy a dar una plática, que desafortunadamente aún no tengo el horario, pero voy a dar una plática larga, donde explico un poco por qué hicimos una pieza para ese museo, de qué va la pieza y de qué va todo el proyecto. Al final, los que conocen un poco del proyecto de Solo saben que se trata de concientizar sobre las acciones que podemos tomar como individuos y lo que está ocurriendo en cuanto al cambio climático. Así que es una plática que me parece muy bonita. No soy yo probablemente quien deba decirlo. Hay una parte donde hablo de la de encontrar creatividad y creatividad que tiene un propósito. Hablo de la relación que tenemos las personas, de que lo que hacemos de alguna manera cambie al mundo, todos, no importando lo que hacemos. A veces nuestra contribución es pequeña, no todo tiene que ser maravilloso, ni increíble, ni grande. Yo no creo que lo que yo haga sea ni maravilloso, ni fantástico, ni gigante, pero todo lo que hacemos que tenga de alguna manera un eco, y si podemos cambiar la mentalidad de una persona, con eso vamos ya de gane. Si son más, pues qué mejor. Así que si quieren ver esa plática, es el sábado 26, y ahí en el Museo Yanquic va a haber una instalación que estoy haciendo en colaboración con la Universidad Iberoamericana, que es lo que me ha tenido muy ocupado esta semana, que está muy divertida. Creo que va a ser algo muy bonito. Es divertido trabajar con pantallas así de 20 metros y tratar de hacer algo visual que funcione a esa escala. Eso empieza el sábado 26. El sábado 26 vamos a estar ahí en vivo, así que si quieren darse una vuelta por ahí, es un buen momento. Si quieren pues ver el montaje completo con los estudiantes del Ibero, yo voy a estar, etcétera, y ver la plática. Eso es el sábado 26 de septiembre, repito, Museo Yanquic, que está en Iztapalapa. Sé que es lejos, conforme avanza la semana les voy a dar más datos, porque va a haber transportes que tiene planeados el abierto de diseño, así creo que de alguna manera va a haber accesibilidad ese día nada más, el 26 de septiembre. Los demás días, si ustedes viven por allá y quieren ir al museo, va a estar la pieza, pero ese día, el 26, es el día de inauguración de actividades. Dicho todo eso, vámonos con algo de música. Allá en cabina se encuentra Ailtus Poltus Maximus, el gladiador puertoliqueño de la consola. No sé si eso existió alguna vez en la vida. Yo creo que nunca hubo gladiadores puertoliqueños. Esta es Grace Cummings.

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Así que Grace Cummings canta, no sé si se refiere a Morphine the band, o sea, el grupo, o si se refiere a la morfina como tal, a la droga. La verdad, vi la letra y tampoco me quedó muy claro. Podría ser ambas, así que no sé qué decirles. Pero interesante, muy buena canción, Grace Cummings, para empezar este programa de alguna manera casi épico como empezó. Y lo que sigue es una banda nueva que se llama Dragonflies. Y Dragonflies es un proyecto muy interesante. Lo tienen que poner entre paréntesis, porque si ponen nada más Dragonflies, probablemente se hubiera quedado ahí un poco sin descubrir en el mar de música que ocurre en el streaming de esta época en la que vivimos ahora. Pero es un proyecto hecho por dos artistas bastante conocidos. Uno es el hijo de George Harrison, Danny Harrison, y el otro es Nigel Godrich, quien es el productor de legendarios discos para decenas y decenas de grupos, uno de los productores más importantes de finales de los 90s a la fecha, y un tipo que, bueno, hace música también por su lado y ha tenido diferentes exploraciones ahí con bandas como The Smile, ha sido músico en vivo de Thom Yorke en sus giras solistas, ha producido evidentemente discos de Radiohead, ha producido discos de Beck, etcétera, etcétera. Y bueno, está interesante este proyecto, también en la onda progre epic. A ver qué les parece esta canción que se llama Slower, Despacito. Está usted escuchando Koji en Convoy en vivo desde San Francisco. Buen provecho.

esta Slower, Danny Harrison y Nigel Godrich juntos bajo un nuevo moniker, como dicen en inglés, un nuevo nombre denominado Dragonflies, que significa libélulas. Medio cursi el nombre, si se me pregunta también, pero esa es simplemente mi opinión. Bueno, ponen Dragonflies y entre paréntesis ponen sus nombres, así que me imagino que va a terminar más bien siendo ahí como Danny Harrison y Nigel Godrich, pero por alguna razón quisieron mantenerlo y darle esa personalidad al proyecto. Salieron ayer en un talk show con Jimmy Kimmel, me parece que salieron tocando en vivo, así que deben estar por acá de este lado del planeta, a lo mejor haciendo presentaciones y marketing de ese lanzamiento. Estamos en vivo desde la ciudad de San Francisco, ya es la 1:20 p.m. aquí en el norte del estado de California. Y bueno, ya les recuerdo rápidamente esas dos fechas: 25 a las 6:30 p.m. en Senart, y el 26, me imagino que será la tardecita, pero es en Museo Yanquick, la instalación y la plática. Así que dependiendo de cuáles sean sus intereses, o si quieren ir a ambos, pues bueno, se los agradeceré muchísimo. Pero eso es con lo que empezamos la próxima semana allá en la Ciudad de México, en parte de estos eventos de diseño para los que voy. Y vamos a estar ahí anunciando conforme van saliendo las cosas. Ya viene el sencillo con el remix de Sonido Láser Drácar, el primero de los tres de los remixes. Viene también las playeras en colaboración con Mercadorama, el póster que está diseñado por Hugh Miller, y hay cosas ahí de Solo que van a estar pasando. Y si se meten al website que tenemos, sh-a-re, o sea share.art, share.arte, si se meten a ese website, ahí encuentran la información. Está ahí en mi ahora sí que link in bio. Ahí si se meten en Instagram, a cualquiera de mis perfiles, ahí lo encuentran y pueden empezar a ver qué es lo que va a estar por ahí pasando en la Ciudad de México. Vámonos ahora con Ceremony. Esta es una banda que, si alguien se llama Ceremony, evidentemente eres fan de Joy Division y de New Order. Así, pero evidentemente. Y esta canción se llama Madness, porque iba a pensar Mindness, pues Madness, locura. Esto es Koi en Convoy.

Madness se llama este corte. Ellos son Ceremony. Y sí, sí noto ahí el sonido inspirado por los legendarios hijos de Manchester, de Joy Division y New Order. Aunque tengo poca información sobre esta banda llamada Ceremony, no estoy muy seguro ni de dónde son ni de dónde vienen. Podrían ser británicos, pero no lo sé de cierto. Y lo que sigue, vámonos ahora hacia Manchester, nada más para que sí se toque bien el punto, con otra banda, contemporáneos de New Order, pero desgraciadamente se quedaron como siempre un poquito cortos en cuanto a ser famosos o reconocidos. Son una muy buena banda, con una percusión siempre muy interesante, y ahora están siendo como redescubiertos con esa cosa de estar revisitando el pasado, se encuentra y buscar cosas que los demás no han escuchado. Entonces se rescatan cosas que estaban por ahí no tan visibles, lo cual no es para nada un problema, al contrario, lo siento muy normal y muy lógico. Y esto es A Certain Ratio, que los ponemos seguido, me gustan a mí mucho, siempre me han gustado. En algún momento, de hecho, fueron producidos por Bernard Sumner de New Order, les produjo un par de canciones por ahí. Esto se llama Only Together, del álbum First Measure. Y lo escucha usted aquí en esta edición de Buen Provecho. Ya es como hora de que usted deba tener una cerveza en el rango de alcance de su brazo, solo digo. Este programa tiene un hashtag y es el nombre de cariño de este espacio, o sea, Koji en convoy.

Only Together a Certain Ratio, aquí en Koi, en Convoy, en esta edición de Buen Provecho, desde Manchester, los señores de A Certain Ratio. Y ahora, más música nueva, regresando a lo que estábamos al principio, en estrenos. Hay muchísimos estrenos, recientemente me sobrepasa la cantidad de música que sale, las cosas que luego medio voy dejando, ¿eh? Por ahí vi hoy que estaba haciendo la lista para el programa de hoy, y que hay un par de cosas de grupos, o sea, no hemos puesto la de Interpol, no hemos puesto la de Soft Cell, no hemos puesto una cosa que ya salieron hace un rato. De hecho, yo creo que ya no van a salir, porque me imagino que ya han sido puestas en otros espacios, en el radio, en otros lugares, hasta se va perdiendo el lugar. Pero le voy dando prioridad a las cosas que me van llamando la atención y que considero que ustedes pueden también considerar interesantes. Espero que les vaya gustando la música. Esto se llama Rich the Textiles, y la canción se llama Retrato. Septiembre 18, 2026. Esta es la música que suena y se hace.

Portrait, retrato de Richard Textiles. Buenísimo este corte. Fui muy fan, un poco abstracto, pero al mismo tiempo como con onda indie, pero hecha con sintetizadores. Pero ya saben, cuando es difícil explicarlo es cuando creo que se entusiasman más las neuronas en mi cabeza. Y lo que sigue con más de los estrenos es esta banda llamada ahora Federal, con una E al final, Federal. Y la canción se llama Un vicio extraño. Pareciera que fuera algo relacionado a algunos de los eventos que ocurren políticamente, bueno, socialmente.

A Strange Vice. Un vicio extraño. Federal. Así se llaman ellos, Federal. Y bueno, esta semana, caray, es que veo un posteo aquí, gracias a los que están comunicándose ahí en Twitter y en Blue Sky. Muchas gracias por sus mensajes. Allen Cifrido nos dice: buenas tardes, maestro Okoye. Malas noticias. El señor Alex Sintek se va de México. Pero la buena es que tú vienes para la siguiente semana. No leí todavía la nota, pero sí uno de los eventos claves dentro de la... el chisme social en la Ciudad de México fue la celebración del grito con Alex Sintek, que bueno, salió extraña. Sí, ahora sí que se puso raro el concierto de Alex Sintek. Y bueno, estaba hablando con la doctora Valencia el otro día y me preguntaba la doctora Valencia, pero bueno, ¿y Alex Sintek es talentoso o no? Yo no quiero decir nada malo de Alex Sintek, porque no lo conozco y porque además, pues bueno, me parece que toda su lucha, lo que yo puedo traducir muy humildemente, es una opinión personal, él quiere ser reconocido como una persona importante y talentosa, pero me parece que esas cosas no son cosas que no puedes pedir. Yo evidentemente no tengo el mismo nivel de fama, ni sé si tengo el mismo nivel de talento, probablemente no, pero el problema es tratar de decirle a la gente: no ven qué talentoso soy, no lo reconocen, y eso es como extraño. La gente tiene una opinión y puede ser equivocada sobre lo que uno es, pero lo que importa realmente es lo que uno siente y lo que uno sabe de lo que es. Y me parece que hay algo extraño en esa forma en la que Alex está tratando de alguna forma imponer una opinión en el amable público que lo escucha. Ahora tiene muchísimos fans, así que no me extraña que se convierta en algo polémico, muy curioso, definitivamente algo que se presta en las redes sociales para ser el tema de unos cuantos días de escarnio, los cuales seguro le están cayendo muy mal. Y si amenazó que se va de la Ciudad de México, pues bueno, pues allá él, ¿no? Yo me fui hace 20 años también, así que no es algo que yo castigue. Probablemente le pueda ir bien si se va de México, a lo mejor si encuentra un público y una audiencia y una serie de personas que sí lo reconocen por lo que él quiere ser reconocido y lo ven como él se ve a sí mismo. Extraño, ese es básicamente mi resumen de ese evento. No sé cuál haya sido su mejor opinión, pero nos pueden comentar también ahí en el hashtag de Koy en Convoy y decirnos cómo vieron ahí esa celebración del grito este 15 de septiembre con don Alex Sintek. Esto que sigue es Mahogany Caoba y lo que en esta canción se llama Chance, oportunidad. Es la hora de la comida, es viernes, así que si usted escucha Convoy Network, nos va a escuchar a nosotros. Esto es Koy en Convoy.

Algo que me recuerda un poco la música de otras agrupaciones como Broadcast o como Stereolab, un poco como por ahí. Eso fue Mahogany con la canción que se llama Chance. Y bueno, alguien ya por ahí nos está, empiezan los comentarios sobre lo de Alex Syntek. José Luis Murillo dice: Koji, no tengo pruebas, pero tampoco dudas. Pero sí me gustan un par de rulas, la verdad. No sé cuál es. No me queda claro el comentario, las pruebas de qué o dudas de qué. Pero le gustan unas rolas de Alex Syntek, José Luis Murillo. Yo, en toda honestidad, cuando tenía un programa hace miles y millones de años en otra estación que se llamaba WFM, o sea, esto realmente data de tiempos prehistóricos, y cuando salió el disco que incluía Mis Impulsos sobre Ti, y mi programa fue el primer programa de radio en estrenar esa canción en el radio en la Ciudad de México, porque les interesaba mucho en ese momento a la disquera que saliera la música de Alex Syntek en una estación de rock. Lo que me lleva a pensar que a lo mejor desde entonces Alex Syntek viene luchando, tratando de convencernos o convencer a la gente de algo que a lo mejor no es como siempre se le ha encasillado. Y digo como siempre se le ha encasillado porque esa canción tiene 30 y tantos años, no sé cuánto tiempo que habrá salido Mis Impulsos sobre Ti. Y esa canción, cuando la escuché la primera vez, la persona de la disquera que le presentaba su sello visitaba WFM, me enseñó la canción, me dijo: no te voy a decir quién es, escúchalo. Y cuando la puse, le dije: ah, me suena como a Prefab Sprout, hay algo ahí como de esta onda así tal. Dijo: perfecto, sí, es que es así y tal, tal. Me dijo: ya te voy a decir quién es. Dice: pero solo con la condición de que la pongas. Y si tú la pones, te la voy a dar como exclusiva para que la pongas antes que nadie. Y entonces ya me dijo que era Alex Syntek y La Gente Normal, lo cual me pareció en ese momento curioso, porque evidentemente Alex Syntek y La Gente Normal, aunque sabía de su existencia, no estaban en el rango de cosas que yo ponía en el radio, en WFM. Aunque yo conocía a Michelle Roskin desde entonces, estábamos en la universidad en ese momento, así que él era parte de La Gente Normal. Y bueno, esa es mi pequeña conexión como con la historia de Alex Syntek. Veo un paralelo desde ese momento de tratar de convencernos que Alex Syntek podía salir en WFM, así tratando de como de engañarte. Te voy a engañar para que no lo veas así, sino simplemente si lo escuchas vas a ver que es muy fregón. Así que no sé, a lo mejor esa es su personalidad, así se percibe él, como alguien que tiene que convencerte. Es dudoso, es extraño. Yo personalmente siento que el problema más grande de toda su lucha es ese, el tratar de decirnos lo que tenemos que pensar. La gente piensa lo que piensa y lo más fácil y lo más lógico es entender que la gente piensa como piensa, no tratar de cambiar su mentalidad. Uno puede invitarlos, hay que abrir puertas, pero de ahí a decirles: me tienes que ver como talentoso, no creo que vaya a funcionar. Igual me equivoco. Ya veremos. Esta banda se llama Half Alive, medio vivos. Este programa es Koji en Convoy.

Qué buena está esta rola. Muy buena la selección de hoy. Estoy disfrutándola mucho. Lo platico casi todos los programas. Cuando hago la selección, a veces muchas de estas canciones he escuchado partes o las he escuchado una o dos veces nada más. Pero a veces cuando uno está escuchando música, estás haciendo otras cosas o bueno, estás ahí poniendo. Pero cuando hago el programa es cuando traigo los audífonos puestos por 2 horas y ya me puedo clavar completamente en la música. De alguna manera, la selección que hago de música los viernes trata de ser como, ok, voy a sentar 2 horas a escuchar música nueva, a ver qué hay por ahí que esté padre y que me guste. Y el resultado son estos playlists y estoy disfrutando mucho la selección del día de hoy. Esta, por ejemplo, medio estaba al principio en mi sección de dudoso, de que no sé si está bien. Pero ahorita creo que entró muy bien y está re buena la canción, caray. Billions se llama el corte y ellos son Half Alive o Medio Vivo. Así sería el nombre de la banda si lo traducimos a la lengua de Cervantes. A ver, creo que hay un par más de posts sobre lo que pasa con Alex Sintek. Vamos a ver. Ay, ¿Dónde quedó esto? Perdón, se me había movido el navegador de la... Super Iván nos dice, Koji, ya dinos que él te enseñó a tocar el teclado y que tu disco esté inspirado por él. ¡Ah, te creas eso! Pues bueno, Super Iván, la verdad es de que tengo que confesarte que... ¡Ah, te creas, ¿verdad? No, la verdad es de que no conozco a Alex. Nunca conocí a Alex Sintek. Nunca he estado en el mismo lugar al mismo tiempo que él. Conozco muy bien a Michelle Roskin. Soy muy amigo de uno de los... Bueno, el baterista de La Gente Normal. Lo conozco desde que tocaba en otro grupo que se llamaba Roman Lu. Pero nunca en la vida he estado en contacto con Alex Sintek. Así que no, desgraciadamente tengo que decirte que no, Alex Sintek no es una inspiración dentro de la música de mi carrera. Después Jesse James postea ahí a Ren y Stimpy en una representación visual de lo que creo que pasó en la Bendito, en el concierto que dio Alex Sintek, de Alex tratando de convencer a la multitud sobre lo que pasa. Y en otro post dice Jesse James, tomarme una miche contigo no arreglaría nada, pero estaría bien padre. Está como de cerveza, ¿verdad? Está como de michelada el programa. Estoy de acuerdo siempre. Ese es un poco el intento, que el programa esté como de michelada. Ian Noel nos dice, Koji en Convoy, ¿qué tal, querido Koji? Saludos desde León. A mí solo me gusta una canción de Alex. No soy fan de él, pero tiene algo de razón en sus palabras. Y el que esté libre de pecado, que le tire la primera piedra. Ahí está tu opinión, mi querido Ian, completamente aceptable y yo no tengo nada para debatirlo. Insisto, cada quien tiene sus apreciaciones personales de la persona. Y no estoy diciendo que no sea talentoso, No estoy diciendo, yo tengo mi propia opinión. Lo que sí es que también vi que hay gente, porque está por un lado esta parte donde él dice, ¿por qué no me reconocen? No saben todo lo que he hecho, con toda la gente que he colaborado, estaba esta parte. Y está esta otra donde habla del reggaetón. Y eso abre otra parte interesante de la conversación. A mí no me gusta el reggaetón. Creo que lo he hecho más que claro a través de todos los años que llevo haciendo el programa en Convoy, que es la época en la que ya existe el reggaetón. Lo hubiera quedado claro si existía antes también, porque lo hubiera hecho antes en los programas de radio que he tenido en toda mi vida. Pero eso no quiere decir que el reggaetón esté mal. Quiere decir que yo soy capaz de emitir una opinión personal, tener un gusto y decidir que a mí esto no me gusta, tal y ya. Y puedo estar equivocado. Es muy importante eso. Puedo estar equivocado. Porque no se trata de que esté bien o mal. Dije, a mí no me gusta. Puede estar bien, puede ser increíble. A mí no me gusta. Ahora, nos queda claro que a Alex Sintek no le gusta el reggaetón, pero él quiere convencernos que está mal. Y también siento que ahí hay otro problema en ese donde insisto, una especie de ceguera sobre una realidad que no, él no tiene control sobre lo que la gente opina. Si a la gente ahora le gusta el reggaetón, pues felicidades. Esa es la música que le gusta a la gente el día de hoy. Y esa es una realidad. Y yo no puedo en ningún momento negarla ni luchar contra ella. La acepto totalmente. E incluso a nivel diálogo, si ustedes recuerdan RPM 40, había muchísimo este diálogo entre Kay y yo porque nos gustan cosas muy diferentes. Hay un universo gigantesco en el que coincidimos, pero los dos tenemos también otras partes muy grandes dentro de nuestros gustos personales que no eran necesariamente compatibles, pero a la hora de una conversación de música, el diálogo permitía que ambas cosas, ambos mundos
a veces mostraran donde estábamos de acuerdo y a veces mostraran lugares donde no compartíamos. Y la sección del cochambre que tenía el compadre que ahí en RPM 40, por ejemplo, estaba llena de esos beats de cumbia rebajada, de cumbia nueva, de reggaetón y esas cosas que yo particularmente no es lo que yo estoy interesado, pero para nada me parece que esté mal. Y sí, ese es otro punto. Vi muchos posts que decían, es que lo que está diciendo tiene razón. Pues es una manera de verlo, es el, a lo mejor la comparten muchas personas, pero no estoy seguro si tienen razón como tal. Insisto, en el punto, yo, mi única manera de expresarlo es nada más, no sé si se puede hablar de eso de esa forma, diciendo que la gente está mal por hacer lo que hace. La gente hace lo que hace y lo que hay que entender es cómo se les puede invitar a otras cosas o se les puede abrir la posibilidad a pensar en el frente, pero de ahí a forzarlos, cada vez que alguien diga que te quiere forzar a pensar, justo lo que va a pasar es que te vas a ir para el otro lado. Último comentario que voy a leer, León Rack dice, ese Alex Sintek es como el cuento del rey desnudo, por más que le digan sus netas, andará de pinche necio y orgulloso, andar desnudo de pretencioso y sentirse verse como músico. Pues, en otras palabras, es un poco lo que he venido diciendo. El querer convencer a alguien que te vean como tú te ves es algo que no puedes controlar. Puedes intentar, puedes tratar de invitar y convencer, a lo mejor a veces, a algunos, pero nunca vas a tener la razón de convencer a todos todo el tiempo. Y eso es importante de entenderlo. Hoy veo que Aristos me manda un mensaje, a ver qué me está diciendo, a ver si estamos saliendo. Te subí tantito porque andabas bajito. Ah, es que creo que de repente cuando volteo a la compu para leerlo del Twitter me despego del micrófono, mi querido Aertus Portus. Perdone usted. Pues eso fue lo que dijo León Rock. Y regresemos a la selección musical del día de hoy. Ahora vamos con After Luis y esta canción que se llama Nothing's Accidental y hace todo el sentido del mundo con lo que estábamos hablando. Nada, nada, nada es por accidente. Todo tiene una razón. Es muy importante tener y saber cuáles son tus intenciones cuando haces algo. Si no, te terminas un día preguntando, ¿qué chingados hago yo aquí? ¿Por qué estoy haciendo esto? Esto es Koyi en Convoy.

Nothing's Accidental After Luis, aquí en Coyi, en Convoy, en vivo desde la ciudad de San Francisco. Ya mucho chorro, vámonos con más música, que es de lo que se trata este espacio. Esto que sigue es de las primeras bandas que empezaron a hacer esta actividad extraña de verse los zapatos mientras tocaban, a principios de los noventas, y que tenían además suficientes hooks en su música, suficientes ganchitos ahí como para lograr llamar la atención de canales como MTV y de tener canciones en el radio. O sea, no eran tan oscuros como My Bloody Valentine o como Slowdive o Swerve, que eran estos grupos que andaban por ahí empezando también. Esta otra agrupación de Curve tenía un poco más de ruido. Me parece, si se me permite una comparación burda, que eran como un proto-garbage, como esa parte de tener la noción de cómo hacer música que tiene mollo y tiene como garra, pero al mismo tiempo tenía el alcance comercial. Esta canción es de ese primer álbum que se llamaba Doppelganger. Y no sé si en esa palabra de Doppelganger, que significa como medio impostor, si significa que estaban engañándonos y que no eran así, que no tenían, querían ser pop. Una vez más hablando de las intenciones. Esta canción se llama Fate Accompli. Gran, gran, gran corte. Súbale al volumen, va a ver. Aquí. Ajá. Sí. Curve. Coyi en Convoy en vivo.

Fate accomplished. Destino cumplido. Curve, con de su álbum Doppelganger, por ahí de 1991. Pues esto precisamente es por ahí de esas épocas cuando me llegó el sencillo de Mis Impulsos Sobre Ti. En aquel momento, esta era la música que yo ponía en mi programa. O sea, que se podrán dar cuenta de que pues, Alex siente que estaba normalmente fuera del panorama. Pero bueno, así son las cosas, ¿no? Ya, no le voy a dar más aire. Eso me parece que le estamos dando muchísimo ruido a la noticia, que a lo mejor es además como muy benévola, ¿no? A lo mejor no pasa nada en esas cosas. Que amenazó que se va de México. Bueno, no sé. Y si se va, qué bueno. O sea, por él, ¿no? O sea, porque el chiste es que alcance un lugar donde sea el encuentro de lo que está buscando. Al final, eso es lo que queremos para todos. Esta banda se llama My Life as a Moth. Y la canción se llama Starlet City. Un par más de cortes indie y pasamos a unos synths buenísimos.

0: Scarlet City de My Life as a Moth, aquí en Koji en Convoy. Y el último corte que tenemos como en este rollo indisoso va a ser una banda que se llama La Note, que tiene algo medio de Jarvis ahí en las voces. El sonido, la música en realidad no tiene nada de Paul ni de Jarvis, pero hay algo ahí en lo que vi en el video que descubrí esta semana que me hizo recordar un poquito a cierta influencia ahí de Jarvis en su look. La canción se llama Total Recall y la escuchan aquí en este Koji en Convoy de Buen Provecho. ¿Y usted ya tiene una michelada cerca?
1: Total Recall.

Sí, hay muchísima influencia ahí en las voces. Total Recall se llama el corte y es La Note. Sí, medio imitación un poco de Jarvis en las vocales. Nada mal, güey. Es inspiración nada más. Pero sí, pues cuando había visto el video sentí un poco eso y ahorita que la escuché en audífonos, confirmado. Igual, una muy buena rola. Ahora sí vamos a ponerle un poquito más de sintes a la cosa. La primera banda para hacer la transición son una banda que más bien ubicaríamos como en la onda de la guitarra, White Lies. Pero su nuevo sencillo aplica la de en una de esas y podría venir en un disco de Zoé, de esa onda. No, ya me regañaron por comparar a Alex Sintek con Prefab Sprout. No comparé, nada más dije, medio me sonaba ahí como a Prefab Sprout, pues notaron la influencia, ¿no? Ahora me van a regañar por decir que White Lies suena como Zoé, seguro. Ya los conozco, híjole. ¿Ya ven por qué Alex Sintek se queja? Es que son de lo peor, de lo peor. Este espacio se llama Koyin Convoy. Escríbanos.

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Ellos son White Lies con esta nueva canción que tienen en el 2026. Muy bonita, mucho más pop que las cosas a las que los tienen acostumbrados, pero bastante, bastante bonita. No le veo ni, no tengo notas ante esta canción. La verdad la disfruté y ahorita la versión en audífonos me tenía cabeceando, emocionado. Así que muy buena canción. Aunque tengo que decir que a mí lo que me emociona más esta semana es que ya está completo el álbum Get Mean de Boy Harsher. Ya pusimos los primeros dos sencillos, pero esta nueva que escuchaba en el álbum, que estaba escuchando en la mañana completo, está increíble. Faulty, con fallas.

Primero fue Faulty the Boy Harsher y después esta que se llama Call It What You Want, llámalo como quieras, y ellos son Fat Dog, perro gordo. Y estos se llaman ahora Causeway. Su canción es Dancing with Shadows y usted está escuchando Koi en Convoy.

0: Holy Hell, así se llama esta canción de Don Eddie Chacón. Y con esto terminamos el programa del día de hoy. Espero que tengan un muy buen fin de semana y que esto haya ayudado a que tengan un arranque como se debe para disfrutar los dos días donde no tenemos que preocuparnos de ninguna otra cosa que no sea nosotros mismos. Muchas gracias allá en cabina a Don Airtus Portus Maximus, el gladiador de la consola, a veces puertorriqueño, la verdad, aunque él lo niegue, a veces puertoliqueño, pero solo a veces, no todo el tiempo, que esa es la ventaja. Yo los espero la próxima semana desde la gran CDMX y nos vemos pronto. Repito las fechas: 25 en el CENART, 6:30 p.m. y el 26 en la tardecita, va a ser, no tengo la hora definitiva, pero es en la tardecita ahí en el Museo Jan Quick en Iztapalapa. Hasta la próxima y adiós.
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0: es New Order. Blue Monday. En Convoy FM, Convoy en Chilango. Están sintonizando Chilango Radio 105.3 en la frecuencia modulada de la CDMX. Y también al mismo tiempo están escuchando Convoy. Y en este momento, mientras pronuncio estas palabras, nuestro compañero PDC está haciendo algunos ajustes de ecualización y compresión. Ajustes que se agradecen, PDC. ¿Cómo vamos? ¿Quieres que te... que continúe hablando para que sigas trabajando ahí? 10, 10, 10, 12, 12, 12, 33, 23, 16, 18, 18, 16, 18, 36. ¿Listo? ¿Cómo vamos ahí?
1: 22, vamos muy bien, vamos 10, muy bien.
0: 10, 10, 10, 10.
1: Creo que estamos listos.
0: Yo siento que le hace falta...
1: ¿más punch?
0: ¿Quieres yo
1: más
0: acá? La necesito más ponchada, mi querido Piri. Un poquito más punch. 10, 10, 10, 10. Imagina WFM 1990. Ese es el nivel de ecualización que necesitamos. Queremos sonar como robots. Queremos sonar como película postapocalíptica de serie B. A ver, 10, 10, 10, 10, 10. Eso me gusta, no está mal. Pero a ver, lo voy a subir un poco más. Porque los doctores de la mañana tienen una capacidad de audición envidiable. Ahí está, 10, 10, 10, 10, 2, 2, 2. No, un poco más, vamos a subirle un poquito más. 10, 10, 10, 10. Ah, ahí ya se empieza a sentir un poco más el monitoreo. 10, 10, 10, 10, 10, 10, 10, 10, 10. Gracias por su paciencia, queridos convoyentes, queridos escuchas de Chilango Radio. Gracias por permitirnos hacer este soundcheck. Gracias, Pablo Duarte Sánchez, el mejor de nosotros.
2: No, hombre, pero Layo, por favor, esta es tu cabina.
0: Estamos nada más haciendo un soundcheck. Estamos revisando el sonido. Soundcheck en vivo, soundcheck antes de iniciar. ¿Por qué, por ejemplo, cuando va a haber un concierto de música clásica, se le permite a la orquesta ensayar previamente, hacer algunas afinaciones, últimos ajustes? El soundcheck se hace con el público presente. Algo que no se le permite a los artistas, por ejemplo, de rock, digamos, ¿no? Tiene que haber una salida, una presentación triunfal en el escenario. También a los futbolistas, ¿no? Lo hemos platicado en este programa, se les permite calentar en la cancha.
2: Con el público presente.
0: Me parece un poco anticlimático. Yo creo que no debería ser así. El público está presente. También es creo que interesante para el público ver, por ejemplo, a Maradona, yo sé, en paz descanse, haberlo visto en su momento, pues haciendo lo que hacía, ¿no? Con las agujetas desamarradas, haciendo dominadas. Dominadas con el balón, sí. Mientras escucha Live is Life de Opus. Pero bueno, estábamos checando el sonido en este de viernes, Godín, porque lo adelanto, yo ya revisé, tuve la oportunidad de acercarme al playlist que nos tiene preparado el día de hoy PDC, y es muy de viernes. No sé si Godín, a lo mejor este es un viernes a secas, ni tan Godín, semi Godín, parcialmente Godín, no es así, Piri.
1: Es una cruza de diferentes cosas. Creo que ahí hay un punto medio Godín cantinero.
0: Sí.
1: También está su Godín más cool. Godín playero. Godín piña colada.
0: Godín cool.
1: Ajá. Y Godín darks también.
0: Porque por los hay, ¿eh?
1: Sí, claro.
2: Por supuesto.
0: Los hay.
2: Por supuesto, los que terminan con carajillo la comida, por ejemplo.
0: Pero bueno, sean todos ustedes bienvenidos a un nuevo episodio de Convoy FM, Convoy en Chilango. El episodio número
2: 553.
0: Este es el episodio número 553 de Convoy FM, Convoy en Chilango. Gracias a todos los que nos sintonizan en la FM. Gracias a todos los que están conectados a la señal en vivo de Convoy en este preciso momento. 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En fin, vamos a ver qué nos dicen en el hashtag Convoy en Chilango, porque ya hay algunos comentarios. Jazz dice, Ustedes hacen pruebas de audio y yo los escucho igual. ¿Cómo ves, Pirisi?
1: Está bien.
0: Está bien.
1: Nosotros somos los clavados con eso.
0: Somos, sí. Somos eso que llaman audiófilos. Ajá. Un poquito clavados. Hagan caso omiso. Starostel idiota dice, yo creo que el único país que podría... Ah, no, este es un comentario de hace 22 horas. Oh. Bien, perdón, una disculpa. Aquí José Lu nos saluda, dice, unos chupes y botana y ya. Y algo de AC/DC, por favor. Gracias, se les quiere. Muy bien. Bueno, pues gracias por escribirnos. Vamos a empezar con qué este de viernes no Godine, parcialmente Godine, del día de hoy.
1: Vamos a empezar moviendo las patitas.
0: Ok. ¿Con qué?
1: Un clásico de Junior Senior llamado Move Your Feet.
0: Ah, claro. Junior Senior.
1: Ajá.
0: Uf, recuerdo cuando esto no era un clásico, era una novedad.
1: Exacto. Es lo que te iba a decir. ¿Cuándo fue eso? ¿Cómo eran esos tiempos?
0: A ver, tío, cuéntanos una vez más. Cuéntanos la historia de Junior Senior. O sea, no recuerdo exactamente.
1: Es 2002.
0: Es lo que te iba a decir. Iba a decir, sí, es como temprano 2000s.
1: Ajá.
0: Y pues en mayor o menor medida todos estábamos bastante entusiasmados con Junior Senior al aire. Nos divertía bastante. Y sí, era la novedad. Y estamos hablando de que ya pasaron 24 años.
1: Damn.
0: Dos décadas y media. Pero Junior Senior, hay una parte de mí que sigue reconectando con ese momento y sintiendo que acaba de salir y que es algo cool, justamente. Uh-huh. Y ya PDC se refiere a Junior Senior como un clásico, así. La estación de los clásicos. O sea, suena en Universal Stereo ya. Ok.
1: Probablemente.
0: Pero
1: el Universal Stereo es 2000.
0: Once upon a time. ¿No? Once upon a

0: Sí.
1: Con gusto.
0: Vamos a decirlo. Un godín que escuchaba Radioactivo.
1: Ahí está.
0: Ese es el. Un godín que escuchaba Radioactivo 98 y medio.
2: Estos me caen muy bien.
0: No es un godín que escuchara quizá, sí, o Estéreo 97.7 o Vox 102.
1: No era de eso.
0: Vox 102, que era lo que hoy es la 40 principales, ¿no?
1: Ah, ya, uh-huh. Okay.
0: O sea, la de pop de Radiopolis, la de pop de Televisa Radio.
1: No iba por ahí.
0: O sea, la de pop en español de Televisa Radio.
1: Claro.
0: Y estaba
1: en esa época, híjole.
0: WFM, que era la de pop en inglés, uh-huh, de Televisa Radio.
1: Que por lo menos algo más.
0: Sí. ¿Qué ponían rock también?
1: Ajá.
0: Más pop que rock, diría.
1: Ya.
0: O pop rock. Porque también teníamos o tenían rock 101.
1: Puro rock.
0: Que era, sí, ahí sí, puro, total y absoluto rock. Ese era el eslogan. El eslogan original de Luisardo Salas era puro, total y absoluto rock.
1: ¿En inglés y en español?
0: En inglés, sobre todo en inglés. Sí. Si no, pues, según yo, no ponían tanto en español.
1: Ya.
0: No, era poco en español, en realidad. En esa época, el rock en español costaba trabajo. No era tan aceptado, tan tolerado como hoy.
1: Se le veía como una mezcla de pop y folclore casi era, de pronto, ¿no?
0: Sí, pues es que estaba el rock urbano. Ay. Y sí, era como una cosa más folclórica,
1: sí,
0: claro.
1: Sí.
0: Claro. Digo, llegó Caifanes, desde luego, y eso cambió un poco las cosas, y obviamente otros grupos que pertenecían a ese movimiento conocido como rock en tu idioma. ¿Qué haces que ahorita 2 horas hablando de la historia del rock mexicano? Tendríamos que convocar a más especialistas, ¿eh?
2: Sí, hubiéramos tenido que citar al Cha, por ejemplo.
0: Claro, el Cha, el Patas.
2: El Patas,
1: especialistas,
2: obviamente.
1: Y protagonistas.
0: Chava Rock. Sí.
1: Miguel
2: también
1: Solís.
2: Había muchas bandas.
0: Miguel Solís.
2: Sí, también había muchas bandas como creadas por Televisa y así, ¿no? Que estaban horribles, como ese rock pop que hablas.
0: Sí. Cooptadas por Televisa, quizá. Así como que creadas por Televisa. Ah. Televisa no quería saber nada del rock.
2: Ok.
0: Siempre en domingo no quería saber nada del rock.
2: Ajá.
0: Detestaban el rock. Esa es la verdad. Lo toleraban, de vez en cuando invitaban algunas bandas. Pero no era algo que les encantara.
1: Ya.
0: No era. El rock no era del perfil de Televisa, digamos.
2: Ya, o sea, como la. ¿Sabes que Alex Intec tenía una banda?
0: Sí, claro. Ya vamos a hablar de Alex Intec.
2: Pero de cosas que no tengan nada que ver con la independencia.
0: ¡Es momento! O sea, no tardamos ni, ¿qué? 10 minutos.
1: De que comenzamos y 25 después de la hora y caímos en Alex Intec.
0: Sí, wow. Nosotros que alguna vez dijimos que ya no íbamos a volver a hablar de Alex Intec. Lo prometimos,
1: ¿se había
0: acuerdan?
1: Acabado. Sí.
0: Que ya íbamos a dejar de hablar de Alex Intec para siempre, sí, en su momento, el año pasado.
2: Uh-huh. Sí.
0: Y bueno, él insiste en que hablemos de él. pero que siempre no. Porque esa es la última noticia. Me la compartiste tú, ¿no, Pablo?
1: No, al revés, tú me la compartiste a mí.
0: ¿Yo te...? ¿Sí?
1: Sí.
2: Están viendo como el Spider-Man.
1: ¿No fuiste tú?
0: Entonces,
1: ¿no?
0: ¿Quién me lo mandó? Seguramente el Patas.
1: Puede ser.
0: Seguramente fue el Patas Iván Nieblas. Pero bueno, aquí tenemos la noticia. Es una noticia que está en distintos periódicos. Alex Intec se despide de México tras la polémica. Alejarme significa salvación mental y espiritual, dice Alex Intec. Sí, esta es una nota del Universal que dice lo siguiente. El cantante aseguró que se alejará del país después de la polémica por sus declaraciones durante su presentación del 15 de septiembre en la Alcaldía Benito Juárez. Alex Intec ha compartido varias reflexiones y mensajes tras la polémica que generaron sus comentarios la noche del 15 de septiembre en la Alcaldía Benito Juárez. En una de ellas revela que se alejará de México para salvarse mental y espiritualmente. El cantante ha sido cuestionado por la forma en que se dirigió al público y por dedicar parte importante de su presentación a reclamos y comentarios personales, lo que provocó abucheos entre algunos asistentes. Durante su concierto, Intec se molestó cuando algunas personas le pidieron canciones de artistas como Juan Gabriel y Marco Antonio Solís el Buki, y les pidió que se limitaran a solicitar temas de su autoría. Claro, es que eso fue lo que lo detonó, ¿no? Lo triggereó. Sí, ¿no?
2: Sí, dijo, esa que me estás pidiendo ni siquiera es mía, es del Buki.
0: Y se puso a cantarla.
2: Ajá.
0: Y muy desafinado.
2: Difícil.
0: Y además no la cantó bien. Sí, chale. Ya estamos hablando de eso. Que
2: bueno. No.
0: También volvió a expresar sus críticas hacia el reggaetón y la música urbana. Sí, todo esto ya sabemos. Sí. Pero, ¿qué es lo que dijo? Bueno, nos está dando contexto, ¿no?
2: Sí,
0: tampoco hay que... El cantante además pidió a sus seguidores

0: Que lo defendieran de las críticas que recibe en redes sociales y habló sobre las dificultades que, según dijo, ha enfrentado a lo largo de sus 35 años de trayectoria. ¿Cómo nos gusta a los rucos hablar de eso, no? Ajá. Los 30 y tantos años que llevo en este pedo, ¿no? Así.
1: Sí.
0: Los 30 años de horas vuelo, nos encanta.
1: Mis horas vuelo, ay, claro.
0: Nos encanta. Sí, sí, sí. A mí, la verdad, pues sí, es que sí tiene algo. Que sirva de algo estar ruco, PDC.
1: Claro.
2: Hay que imprimir el currículum cada vez que se pueda. Sí. Y que lo lean así detallado.
0: ¿Sabes cuánto tiempo llevo haciendo esto, PDC? ¡Tu edad, cabrón!
1: Sí.
0: Llevo tu edad.
2: Llevas un PDC de experiencia.
0: Como Alex. O sea, Alex Sintek estaba haciendo esto. Ajá. Sus canciones como de telenovela. Desde que tú eras polvo cósmico.
1: Sí, yo no existía todavía.
0: No existías. Pero bueno. El punto de todo esto es que ya me salieron banners de cosas.
2: Sí.
0: Me salió así.
2: Aquí tengo el mensaje, ¿lo quieres? ¿Quieres que lo lea?
0: Una chica semidesnuda.
2: Oh, cuidado.
0: Mekki Ali, ganadora de Miss Grand USA, es destituida.
2: Órale.
0: Sí, pero quiero quitar eso. Pero ya no puedo.
1: Estamos saltando de noticias.
0: Ya me salieron como nuevas noticias. No, pues ya. Entonces, ¿qué pasó? Cuéntanos.
2: Aquí tengo el textual. Queridos fans, me hace sentir muy tranquilo el saber que no coincido con una sociedad con tantas emociones enfermas, inmaduras. El problema es que la mayoría de quienes dan su opinión mercenaria no están a la altura del debate. Y después dice, México, pronto te dejaré en paz. Te amo. Te prometo volver con excelentes noticias. Porque alejarme significa salvación mental y espiritual.
0: Pero a ver, ¿podrías repetir qué sociedades, qué, enfermas?
2: Sí. Qué triste es ver la perseverancia de la ignorancia y la pérdida total de la congruencia. Han habido tantos personajes en la historia de la humanidad que fueron repudiados en su época, pero que sus ideas posteriormente transformaron a la humanidad. Ha habido tantos que ya perdí la cuenta.
0: O sea, esta es la continuación.
2: Ajá. Después dice, queridos fans, me hace sentir muy tranquilo el saber que no coincido con una sociedad con tantas emociones enfermas e inmaduras. El problema es que la mayoría de quienes dan su opinión mercenaria no están a la altura del debate.
0: Oh.
2: Y la despedida, o sea, el anuncio este de que se va de México es: México, pronto te dejaré en paz. Te amo, te prometo volver con excelentes noticias, porque alejarme significa salvación mental y espiritual.
0: Fuck.
1: Firma Alex Sintek.
0: Híjole. Fuck. Pero, a ver. O sea, no. Es incapaz de meter el freno de mano.
2: Sí.
0: No se detiene. Es como Energizer. Energizer. Nunca para. Nunca se detiene. Puro chaca chaca. Es un tipo que simplemente no va a detenerse por nadie.
2: No.
1: Eso está un poco impresionante, la verdad.
0: Sí. Sí, sí, sí, sí.
2: Sí, o sea,
0: perseverancia hay.
2: Sí. Sí. Y a él sí trae esta convicción de que de esto se sale acelerador a fondo y hasta donde tope. No, está muy...
0: Ah, qué cosas. Qué cosas. Tiene que haber cocaína involucrada a huevo.
2: Algo.
0: O sea, perdón, pero tiene que haber cocaína de por... No, no es... es como un viaje de coca, así como... Ya, sí. Ya sabes, esos que no se detienen con nada.
2: Que no se detienen con nada.
0: Imparables.
1: Es que también, según esto, el uso prolongado de cocaína, ¿sabes qué hace?
0: Esto.
1: Derrite tu lóbulo frontal y ya no puedes juzgar cosas
0: tan chidas. Sí, pero ya estamos cayendo en lo que no queríamos caer ayer, ¿eh?
1: Esto estoy hablando de datos clínicos.
0: No, y tú estás con tu pianito.
1: Ah, perdón, sí.
0: No, déjalo, nos encanta. Ya ni modo, ya estamos aquí. Terminemos con dignidad. Como Alec. Como el maestro Sintek. Que en algún momento dijo, yo soy el dios Sintek, ¿no?
1: No, sí, está hablando el maestro Sintek.
0: Pero antes de eso dijo Dios.
1: ¿Dios Sintek?
2: El tío.
0: Más bien ya la gente estaba diciendo, ¿te crees Dios? El tío Sintek, eso está bien, pero ya el maestro.
1: Está hablando el maestro, aparte en tercera persona, es la tercera persona es Es difícil, si te refieres a ti mismo como está hablando el maestro siempre.
2: Sí, la tercera persona. Alto nivel de dissociation.
0: Dissociation, sí, sí está. Sí, mucha dissociation.
2: Sí, sí, sí, sí, sí.
1: Pero creo que le hicimos honor con este pianito a la despedida de Alex.
0: ¿Y a dónde se va a ir, Alex?
2: No sé. A mí me preocupa. O sea, sí, de verdad, sí necesita encontrar cierta...
0: ¿Pero a dónde vas?
2: De mano. No, fijo.
1: O sea, dijo como... En el concierto dijo como, ya no tengo dinero.
2: ¿También dijo eso?
1: Sí, dijo, mi chamarra es del Soriana, ¿eh? Y voy a terminar acabando viviendo en el Infonavit por su culpa.
2: Órale.
1: Como si fuera algo malo vivir en una casa del Infonavit, pero bueno. Entonces, ¿a dónde se iría si no tiene dinero, según esto? ¿A Puerto Rico?
0: Yo creo que se debería ir. ¿A dónde crees? Yo creo que debería de irse directo y sin escalas a recorrer de punta a punta. Ahí, Pirisi, ese lugar. ¿Qué pasó? ¿Qué apareció en tu mente?
2: Es que, a ver, también, la verdad, ya también, habiendo tantos problemas en el mundo, de pronto le prestamos mucha atención a este güey. Ayer sentíamos compasión. Y es como de... ¡No! O sea, mi crédito de compasión debería de redirigirlo en otra dirección.
3: Sí, claro. Porque además, o sea, tira bastante... bastante mierda, bastante gente.
0: Hay mucha gente con muchos pedos que no saca ese...
3: Sí. Sí. Y este camarada, o sea... Como se expresa de otras personas, también no sí. Es nada, nada.
0: Sí, también. Sí, sí, sí. Y no, es que la salud mental. Y... También, pero. Es como, ay, estaba pedo.
1: Ajá.
0: Pues sí, pero.
1: Bueno, va. Pero.
3: O sea, sí, pero.
0: No, entiendo, estaba pedo. Fue la peda hablando.
3: Básica.
0: Oye, pero es que dijo esto, es la peda.
3: No, fue la peda.
0: Bueno, sí. Sí. ¿Tú nunca has mal copiado, Pirisi?
1: No, sí, nada más no en fiesta del...
0: No en el escenario.
3: No en la alcaldía Benito Juárez.
1: Exactamente. Celebrando la independencia del país.
3: El cumpleañitos de México.
0: ¿Les cuento algo cagado?
1: Ay, sí, por favor.
0: Yo una vez toqué... En la explanada
1: de la Benito Juárez,
0: de la alcaldía, en el que en el entonces delegación Tlalpan.
3: ¿Ah? Oye,
0: acababa de acababa de aprender a tocar. Llevaba nada, llevaba un mes tocando la batería y nos subimos a tocar Enter Sandman.
1: Nice, tiene que ser Enter Sandman.
0: Y nos empezaron a aventar cosas, no. Monedas y la chica. Y entonces un güey que tocaba en el siguiente grupo, que por supuesto era un grupo de cumbias, nos dijo, ¡tóquense la bamba! ¡Esa siempre jala! ¿No? Y pues yo solo me sabía Knocking on Heaven's Door, Enter Sandman, y no me acuerdo qué otra. Y dije, no me sé la bamba. Y fue muy humillante, me tuve que bajar de la batería.
1: ¿Con Krusty?
0: No. Krusty tocaba el bajo.
1: Por eso.
0: No, yo me tuve que bajar de la batería, sí. Se quedaron mis compañeros, Krusty en el bajo, por supuesto.
3: ¿Para que tocaran la bamba o qué?
0: Para que tocaran la bamba, y ya sabes, el bajista siempre se puede hacer pendejo. Con todo respeto, Krusty, you know that. El bajista se puede hacer güey.
1: Sí, hasta Chris Novoselic lo sabe.
0: Y el guitarrista era bastante virtuoso y pues la tocó, no sé si ya se la sabe. No me acuerdo, Vizca, cómo le hizo, pero yo sí me tuve que bajar de la batería. No. Y entonces el baterista del siguiente grupo se sentó y yo me quedé ahí al lado, así como...
1: Con esta rola de fondo.
0: No me bajé del escenario llorando ni nada, sino me quedé ahí como, según yo, como aprendiendo.
1: Sí.
0: Mientras nos seguían aventando cosas.
1: O sea, ¿no mejoró la bamba?
0: No, pero sí acabamos nuestro set.
1: Bueno.
0: Nuestro set de tres rolas.
3: ¡Órale!
0: Nos aventamos tres rolas, sí.
1: Qué bonitos recuerdos.
0: Sí. Y me acuerdo que Vizca, el guitarrista, empezó a agarrar monedas.
1: Sí, claro. ¿Para qué les avientan monedas?
0: O sea que bueno. Ustedes no saben lo que es buena música. Memories.
3: Mira, antes no te pusiste a bailar breakdance ahí en lo que tocaba.
0: Te digo, algo tenía completamente bloqueado eso. Hasta ahorita me acordé.
1: ¡Órale!
0: Qué
1: órale.
0: Cagado, ¿no? Eso debe haber sido en 1990.
3: ¡Órale!
0: Sí, sí, sí. El 15 de septiembre de 1990.
3: Ah, o sea, ¿fue en 15 de septiembre? ¿También?
0: ¡Claro! No. ¡Fue un show del 15 de septiembre! ¡Estaba hasta la madre eso! No, no creas que fue cualquier evento ahí.
3: Ah, yo pensé que era un domingo.
0: De un domingo cualquiera ahí, no. Donde la gente paseaba. ¡No, fue el 15 de septiembre! ¡Ese es el punto! Un amigo de un amigo que conocía, wow, al subdelegado de no sé qué chingados. Puro por nepotismo nos pusieron ahí. Y fue de va, va, huevo.
3: ¡Wow!
1: Ajá, es que
0: fue nuestra primera tocada.
1: Órale.
3: En 15 de septiembre.
0: Sí, no, ahí debutamos.
3: La vara estaba alta, estaba difícil.
0: Hay video, hay video.
1: Órale.
0: Priceless. Hay video, ¿quién lo tendrá?
3: Priceless.
0: Hay video de eso. ¿Lo voy a conseguir?
3: Por favor.
0: Y lo subimos a Instagram.
3: Por favor.
0: Porque además se nota que están lloviendo cosas. Bueno, listo. ¿Qué sigue entonces? Petey fucking C. Junior Senior, ¿no?
1: Sí, tenemos que levantar los ánimos después de esa trágica historia de Alex Syntek. Vámonos con Move Your Feet. ¿Pélate?
0: Move Your Feet, Junior Senior, en Combi FM, Convoy en Chilango. Nos queda todavía una hora con 22 minutos de esta emisión.

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1: Sí, hola, yo, Rubio.
0: Aquí está, ni más ni menos que Leo Espíndola Quiñones.
1: Gracias por invitarme.
0: Pero esta es tu cabina, siempre ha sido. Esta es tu casa, siempre ha sido.
1: Bueno, pero no siempre llego a la hora a la que están en programa todavía.
0: Claro, pero tú y yo compartimos programa durante mucho tiempo.
1: Muchas horas.
0: Compartimos muchas horas en aquel extinto programa conocido como ¿Qué pasó, Layo?
1: En plena pandemia, además, descendiendo en la locura. ¿Sí?
0: Exactamente.
1: Cada día más.
2: ¿Cuánto tiempo duró esa colaboración entre ustedes dos?
0: Años.
1: Sí, como desde el 2020 empecé a operar tu programa.
2: Oh.
1: Hasta el 24.
0: Claro, porque antes...
2: Cuatro años.
0: Antes
1: cuatro
0: yo
1: años y medio.
0: Me operaba. Uh-huh. Sí, sí, sí. Digo, siempre había alguien ahí como asistiendo, digamos, como este personaje conocido como Pollo Rock.
1: Sí.
0: Y Kidman.
1: Kidman.
0: ¿Qué habrá sido de Kidman?
1: Yo creo que el patas todavía lo ve.
0: El hombre niño. Kidman. Un saludo a Kidman donde quiera que se encuentre. Me caía muy bien, Kidman.
1: Sí, era una buena onda.
0: Sí, sí, sí.
1: Hacía air guitar y así.
0: Hacía mucho air guitar.
1: Sí, estaba divertido.
0: Sí, sí, sí. Como que, digamos que... actuaba las canciones.
1: Sí.
0: Sí, sí, sí, sí. Y era muy clavado de la producción, ¿no?
1: Sí, es muy.
0: ¿Y el Patas lo ve? ¿El Patas convive con él?
1: Según yo era su ingeniero en Black Overdrive, en vivo.
0: Ah, claro, de ahí salió, ¿verdad?
1: Uh-huh.
0: Claro, claro. Te voy a preguntar al Patas a ver si sabe qué fue de Kidman, el hombre niño. ¡Kidman! Y ya no están entre nosotros. No, sí, o sea,
2: Dios
0: mío. No estoy diciendo. Que... No, pues.
1: Yo creo que se ve ya más.
0: Si
1: man,
0: hubiera
1: man.
0: Fallecido, ¿por qué el Patas sabría dónde está?
3: Pues por eso está interesante esa anécdota.
0: Porque el Patas hace viajes interdimensionales, porque tiene contacto con él, con la Ouija. Claro, el Patas debería de jugar Ouija, ¿no?
3: No es un juego, habla yo.
0: ¿Cómo?
3: No es un juego.
0: No es un juego, ¿verdad?
3: No es un juego.
0: No se juega con las leyes de los narcosatánicos. Pero entonces, Pablo, eres tú.
2: Leo está.
0: Leo Espíndola. Ya soy un viejito. ¿Ves? ¿Ya entiendes?
1: Las tres voces en tu cabeza, Olayo. Así. Pablo, Felipe, Leo.
0: Leo Espíndola Quiñones. Qué gusto.
1: Igualmente, Olayo.
0: Pero es como si no te hubieras ido.
1: Sí, aquí. Como si no hubiera pasado tanto.
0: Además de que nunca te has ido del todo.
1: No.
0: Exacto. Es como si no hubiera pasado tanto tiempo.
1: Solo me hace falta la consola y estar operando. Estar al pendiente de cualquier cosa.
0: De cualquier cosa, ¿verdad?
1: Una falla en el en la comunicación.
0: O cualquier ocurrencia.
1: Sí, como, ay, de tu compañero. Una canción y... no me la mandaste, Layo.
0: O esperando, obviamente, algún efecto del Nano Korg Pad.
1: Sí, sí.
0: Nano Korg Pad.
1: A veces más atinados, a veces menos atinados.
0: Pero siempre ahí, siempre presente.
1: Siempre presente, sí.
0: El público siempre presente. ¿Y qué más? ¿Qué es de tu vida?
1: Pues nada, chambeo en Santa Fe ahora.
0: Yo lo sé.
1: Sí.
0: Yo lo sé, lejos, un poquito lejos.
1: Sí, ahora yo soy el señor de mi trabajo porque llegan personas de 17 años, 18 y me ven como el tío, así. Ya tengo canas acá, mira.
0: No, ni se ven.
1: Nada, más o menos.
0: Pero es emocionante cuando sale tu primera cana, dices, oh.
1: No, ya tengo un buen desde hace mucho. Felipe ya me ha visto desde los 24, yo creo que tengo canas.
0: Creo que ya habíamos tenido esta conversación.
1: Seguramente.
0: Estoy experimentando un déjà vu. Pero bueno, ya acabamos con la small talk. Sí. Ahora sí, pasemos a Alex Sintek. ¿Qué te parece?
1: Me da mucha risa que la gente... Me salió un tuit diciendo como... Ay, todo el mundo en el 2026 hiperconsciente de la salud mental. Pero con Alex siente que es como... Jaja, pobre pendejo loco. Jajaja, ja, ja, hay que reírnos de él. Y es como... El tipo está teniendo un brote psicótico en el escenario.
0: No, no sabemos.
1: Bueno.
0: Nadie, solamente un especialista podría diagnosticarlo.
1: Tiene razón.
0: Pero no sabemos.
1: Tiene cosas raras.
0: Sí, sí, sí, sí. Sí, sin duda.
1: Porque
0: no te voy a contradecir.
1: Voy a bailar, de repente voy a insultar a la gente, voy a imitar un acento puertorriqueño, me voy a reír de eso. Está divertido verlo desde afuera. Debe ser una pesadilla ser cercano a Alex Sintek
0: en este momento de su vida.
3: Hoy estaba pensando de camino hacia acá. Imagínate los músicos con los que tuvo que ensayar este show como varios días, echarse sus choros diarios.
1: ¿Pero crees que sea así en su día a día?
3: En los ensayos es como de, a huevo, tenemos que hacer bien, ¿qué sabe qué? Porque somos músicos de veras, o sea, todo ese choro, sin pedos yo creo que se los dice.
2: Seguro ensayaban así 10 minutos y les decía, bueno, aquí vamos a intentar una conversación.
4: ¿Te conté de cuando toqué con Men at Work?
2: Sí.
4: Te voy a contar otro.
5: Sí, ya nos has contado lo de Men at Work.
4: Ajá. Te conté lo de Men at Work, de que, fíjate, ¿sí sabes que Baby y no sé qué se reunieron por mí? Así dijo, ¿no? No sé qué grupo, ¿no?
3: Perdón, me está llamando Elton John, ahorita vengo.
5: Chale.
1: Yo conozco un grupo de gente que fue a verlo.
4: Entonces,
1: a
4: la ¿nos alcaldía. ¿Importa o no nos importa la salud mental?
1: Pues sí, ya, o sea, no. Que deje de humillarse públicamente cada que está en un escenario, ¿no?
5: Pero si acaso no, o sea, su capacidad de juicio evidentemente está afectada.
1: Sí.
5: Y entonces, ¿quién puede ayudarlo?
2: ¿Quién puede ayudarlo? Es una gran pregunta.
1: Yo creo que podrían invitarlo.
5: ¿A qué? ¿Una intervención?
1: Sí.
5: ¿Invitarlo a dónde?
1: Tú no eras cercano, no eras una persona cercana a Alex.
5: No.
1: En algún momento.
2: Esto no. Es como...
5: ¿Me imaginas siendo cercano a Alex?
1: Te imagino conociéndolo.
5: Ah, ¿de verdad?
1: Sí, pues conociste mucha gente que no te imaginarías.
5: Sí, eso sí.
2: Que alguna vez fue entrevista, así nada más.
1: Ajá.
5: No, pues que la verdad, a él sí le hacíamos el feo gacho.
2: Y ahí ya, el nacimiento de un villano. Sí.
3: O sea, ustedes lo crearon.
2: El inicio de la grieta que se volvió un brote.
5: Sí, un poco.
3: Hay un video de...
5: Que el único que lo defendía era el Cha.
3: Qué bueno.
5: Porque el Cha es muy buena persona.
2: Cha. Sí.
5: Yo sé, los otros no. Yo era muy mala persona. He ido cambiando.
1: Eras más joven.
5: Era por eso.
1: Estabas aprendiendo.
5: Yo era mala persona. ¿Para qué? Hay que reconocerlo también. Pero fui a un centro de rehabilitación.
3: ¿Y si funcionó?
5: Wellness, de wellness.
2: Ahí.
1: Una lobotomía.
3: Hacer wellness, ¿no?
5: No, no era mala persona. La verdad es que no nos gustaba lo que hacía. O sea, son canciones como de telenovela y eso.
1: Sí.
5: Pueden algunas ser divertidas. Pero Sexo, Poder y Lágrimas es como una telenovela. La película Sexo, Poder y Lágrimas, de hecho, según yo, el director dirigía telenovelas, ¿no? El productor, bueno, Epigmenio Ibarra, ¿qué producía? Telenovelas. Los actores,
1: sí,
5: de ahí.
1: Los actores, sí.
5: La mayoría, o sea, es como una cosa de telenovela. Y le fue una película que tuvo mucha taquilla, fue exitosa.
2: Y como esa canción sonaba...
5: históricamente que ha sido muy popular en México. Las telenovelas, el melodrama. Entonces la verdad es que nosotros en esa época éramos como anti-Televisa, anti-TV Azteca.
1: Eso está bien.
5: Sí, sí, pues así era nuestra onda.
3: Anti-Alex.
2: Tú hoy me compartiste una reflexión sobre... que hizo alguien sobre...
5: Ah, sí.
2: El contexto.
5: Curiosamente,
2: en el que surgió, que está muy interesante.
5: Una.
1: Alex Intec.
2: Ajá, sí, sí. Está buena esta lectura.
5: Sí, bueno, de hecho fue un tweet nada más.
2: Ajá.
5: Un tweet de una cuenta en inglés que se llama Mexican Myths and Folklore.
2: Órale.
5: Así. Mitos mexicanos y folklore.
2: No tiene
5: en español.
2: No suena igual.
5: No suena igual. Mitos mexicanos y folklore suena, obviamente, a una cuenta de memes.
2: Sí.
5: ¿No? Es como, podría ser una cuenta de memes. Así como, ¿cómo es? México out of context.
2: Sí,
5: ¿has visto esa?
2: Sí.
5: Pero, a ver, vamos a leerla en español. ¡En español! Aquí va el tweet. La verdad, sí, no sé por qué me apareció. Me apareció en el timeline y no conocí esa cuenta de mitos y folclore mexicano. Pero dice, al ver el escándalo provocado por el brote psicótico del cantante mexicano Alex Intec, queda en evidencia cómo cuando la hegemonía del conglomerado televisivo mexicano perdió poder frente a Internet, muchos de los artistas y cantantes que alcanzaron la fama en México durante la era pre-Internet perdieron relevancia ante nuevas opciones provenientes de otros países. La televisión mexicana dictaba los patrones de consumo, pero no pudo contener la avalancha que implicó el acceso al ciberespacio. Interesante, ¿no? Hasta cierto punto.
1: Sí.
5: O sea, es
1: sí.
5: Parte de...
2: Exacto, pero... no agota, no explica por completo, pero el contexto... Digamos, este reclamo feroz de fama perdida, de la fama robada incluso, porque parece como si le hubieran robado una fama, tiene mucho que ver con el papel que jugaba Alex Intec en el ecosistema de Televisa. O sea, era el gran proveedor de esa música prefabricada, esa música poco desafiante, esa música que...
3: Había craqueado la fórmula.
2: Ajá. Y de pronto llega toda esta banda de otros lados, por otra, con otros ritmos, con otros modos, sin las exigencias que...
1: Eso dice Trump también, ¿no?
2: Ajá. Sí. Y entonces este cuate dice, no, sí, me robaron lo no, que merecía.
5: Y de hecho, cuando te compartí esto, Pablo, dijiste, su grito desesperado es porque regrese esa hegemonía y las reglas de esa fama.
2: Ajá.
5: ¿No? O sea, hay una, o sea, entiendo que es más complejo que esto, pero sí me parece que es parte de. Y la verdad, ahora sí que Pablo y yo estuvimos ahí. O sea, sí era muy impresionante la hegemonía de Televisa.
2: Sí, marcaban no solo la agenda, sino el gusto. O sea, tu gusto está determinado por esto.
5: Sí, sí, sí. Y a muchos jóvenes, particularmente finales de los 80, principios de los 90, pues nos parecía patético.
3: Exacto.
5: Y que queríamos acabar con eso, ¿no? Era un rechazo así unánime, ¿no? Uh-huh.
1: Pero eso tuvo que haber pasado. O sea, sí es una cosa muy particular que a Alex Sintek le esté pasando. Porque si ves el cartel del 90s Pop Tour, pues son lo mismo, ¿no? O sea, están viviendo nada más de nostalgia de la gente que vio eso en la televisión.
5: Claro.
1: Y Eric Rubin no está perdiendo la cabeza en un exacto, escenario en la Benito Juárez.
2: Como que se acomodaron y recibo lo que me den.
1: Sí.
5: Sí, pero sí, es simbólico que sea este personaje, pero también es alguien que dentro de ese contexto era muy celebrado. Uh-huh. Era como, no, es que es un genio. También cuando uh-huh, a la gente le venden la idea de que uf, es un genio y se la creen,
1: sí,
5: es peligroso.
3: Entonces hay una equivalencia un poquito como, por ejemplo, estas marchas que hacía el PAN cuando recién ganó Morena, o el PRI, perdón, más bien, que era como de, no, es que esta corrupción no se puede, y con muchísimo coraje y todo eso, porque les gustaría que volvieran a la hegemonía en la que estábamos.
5: Sí, sí, sí.
1: A su corrupción.
5: No, es como, no me gusta tu corrupción, me gusta mi corrupción.
3: Exacto. Chale.
5: Es como, a ver, ¿y dónde quedamos los que no somos fans en general de todo ese pedo?
2: Claro.
5: No, es...
3: Pero también por eso no tiene, o sea, por eso dice, ¿por qué nadie me defiende, cabrón? O sea, porque por
1: al maestro Sintek, se dice maestro Sintek a sí mismo.
3: Porque nadie se identifica con eso.
5: Ya sé. No, y no se supo o no quiso reinventarse en su momento, ¿no? Quizás si no hubiera hecho música de telenovela, podría haberse internacionalizado y aprovechado internet, ¿no? Hay otros artistas pop que se reinventaron de formas quizá... pues más eficiente, ¿no?
3: Manzanero, Luis Miguel.
5: Pues sí, hasta cierto ¿sí? punto sí.
1: O sea, pudo haber seguido trabajando desde atrás y hacer la música de todos los comerciales y le iría muy bien también.
5: Pues es que ya
1: pero
5: también...
1: necesita el foco.
5: Es
1: el
5: que
1: señor,
5: ese es el otro pedo. Ya la publicidad no usa tantos jingles, ¿no?
3: No.
1: Sí.
3: Claro. Puro Hans Zimmer.
5: Exacto. O hip hop y tal, ¿no? Pero él dice que él fue como...
3: Ah, él hizo el hip hop también.
5: También.
1: Sí. Con calor.
2: Claro.
5: Chale. En fin, la cocaína. Bueno, vamos. No. Ay, en fin, consecuencias de la cocaína.
1: Por eso pasemos a tanto. Has visto. Tiene un tic nervioso con los ojos.
5: La solución es Monte Fénix. Bien, vamos a más música. Quedamos en que no íbamos a hacer chistes.
3: Y menos body shaming. ¿Qué estamos haciendo?
5: ¿Eso es body shaming?
1: ¿Lo del tic?
5: No, eso es. Ah, bueno, es sí. Mannerism shaming. Mannerism, o sea, tick shaming. Es tick shaming. Porque body shaming sería como burlarte, por ejemplo, de la calvicie que ha tratado okay, de ocultar con tanto esmero.
1: Y ahí solo te reíste tú, Felipe.
3: Dije, ok, pero me reí de nervios. Me puso muy nervioso ese comentario.
5: No, es que sí está. Yo tengo que hacer algo, ¿eh? Yo
3: además,
5: sí.
3: Además, él tenía. Yo como
5: sí.
3: Yo esto.
5: Si se me empieza a caer, me les voy ya a no, Turquía un mes, ¿eh?
3: Va.
2: ¿En serio?
5: Perdónenme. Necesito. Quiero conocer Turquía.
3: Yo voy a ir.
5: Quiero conocer Turquía.
3: Si quieres, ven conmigo.
5: Ah, pues una vez me lanzo ajá, contigo y que me. Y que me ayuden ahí. Una ayudadita, cabrón. Ajá. Ahí sí entiendo a Alex Sintek, ¿eh? La verdad. En eso soy absolutamente empático.
3: De eso no se burlen de Alex.
5: En eso, empatía total, Alex Sintek. Desde aquí, desde la cabina de Convoy, te lo digo.
1: Pero ¿qué tal que esa es la causa de su caída? Y regresas y eres así. Soy el maestro rubio. ¿Por qué no defienden ajá, al tío rubio?
3: Le están comparando como con el peluquín malvado de Homero ajá, Simpson.
5: Así de... A ver, yo inventé el podcast, ¿sí? Claro. No, pero espérate, eso fue una plataforma en iTunes. Y... ¡No!
2: De pronto tirado aquí.
5: Yo fui
2: haciendo,
5: primero.
2: Sí. Haciendo breakdance aquí en la cabina. Así, random.
1: Imitando el acento puertorriqueño, así.
5: Perdón, pero es que sí, está cabrón. Ahora también, digo, no sé, creo que es más duro, yo creo, ¿eh? quedarte, o sea, perder el pelo a los 50 que a los 25. Porque a los 25 se cae y ya, ya eres pelón desde joven. Entonces, cuando llegas a los 50, ya eras pelón. Entonces, nadie se da cuenta de tu edad.
1: Ay, pero ser pelón joven está fuerte.
5: ¿Por qué? Claro que no.
1: Yo conviví con muchos pelones a los 23
5: yo
1: años.
5: También.
1: Y les dolía mucho.
5: No tanto. ¿Sí? No tanto.
3: Teníamos un pelón de confianza, sí, es cierto.
5: Pero no tanto porque se rapan.
3: No, sí le dolió.
1: Sí se aferran un poco.
5: Sí. Tantito.
3: No, peluquín.
5: Pero no es lo mismo. ¿Sí? Pero a ver, no es lo mismo. No es lo mismo que lo mismo. Es decir, no es lo mismo, yo creo, quedarte pelón a esa edad que cuando estás experimentando una midlife
2: es
5: crisis.
2: Que eso, bueno. Yo creo que la combinación, o sea, esa mezcla es...
5: Mezcla, sí. Alopecia,
2: sí.
5: Genética y... Andropausia.
2: No, ahí sí.
5: Es que ustedes, a ver, con todo respeto, Leo, sí, están chavos.
3: La Liga de la Justicia ahí.
5: Están chavos.